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1: 4 de la mañana con 20 minutos.
2: Hola, ¿cómo están, querida audiencia? ¿Sabe usted que el dolor en las caderas, rodillas, en su espalda o sus manos no es normal? Señora, señor, si usted siente rigidez al levantarse, crujidos en las articulaciones o debilidad en los huesos, le duele demasiado los brazos, los hombros o estás caminando con mucho dolor, cuidado que podría estar enfrentando problemas muy serios como la osteoporosis o la artrosis. ¿Sabe usted cuál es la diferencia entre la osteoporosis y la artrosis? Primero, escuchemos qué es la osteoporosis. Es la pérdida de calcio en los huesos. Poco a poco se debilitan, se vuelven frágiles y porosos. Y lo más peligroso es que avanza en silencio. Usted no siente nada hasta que un día, por una simple caída, o por golpe suave, o incluso un esfuerzo mínimo, el hueso puede romperse.

0: Ahora, ¿qué es la artrosis? Es el desgaste del cartílago articular provocando que el hueso se vaya desgastando y aparezca el dolor a medida que el cartílago va desapareciendo. La artrosis produce dolor en las caderas, columna vertebral, en manos, pies, duele mucho las rodillas, no puedes subir escaleras, le cuesta caminar largas distancias, estás caminando con mucho dolor, con la ayuda de un bastón. Todo esto porque sus rodillas, caderas, viene soportando fuertes dolores debido al desgaste del líquido sinovial. Recuerde, la artrosis desgasta las articulaciones y la osteoporosis debilita los huesos. Y lo más preocupante es que muchas personas dejan pasar el tiempo, se acostumbran a vivir con dolor de espalda, le duele los hombros, dolor cervical, dolor en las costillas, dolor en las muñecas, en los brazos, ese dolor en el talón de los pies, en la columna vertebral, le duele los dedos de las manos y de los pies, sufre de fuertes calambres, se le adormece todo el cuerpo y lo peor de todo, ese dolor constante en los huesos no lo deja vivir tranquilo, que afecta su descanso y su calidad de vida. Pero la gran pregunta es, ¿por qué aparecen estas dolencias? Señoras y señores, con el paso de los años, nuestro cuerpo pierde calcio, colágeno y lubricación.
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1: Aunque usted no lo crea, el colesterol malo es la causa de muchas muertes. ¿Qué pasa si ya usted tiene colesterol malo? Es muy posible que se formen depósitos grasos en los vasos sanguíneos. Con el tiempo, estos depósitos dificultan que la sangre fluya a través de las arterias y forman estructuras duras llamadas placas. Con el tiempo, estas placas pueden bloquear las arterias y aumentar el riesgo de enfermedades cardíacas. Cuidado con infarto al corazón o accidentes cerebrovasculares. El colesterol malo puede afectar también las arterias de las piernas, causando dolor al caminar. Sentir dolor en el pecho, dificultad para respirar, te sientes muy cansado, dolor de cabeza, visión borrosa, pesadez en el estómago, labio morado, sus manos lucen demasiado oscuros. Es importante saber por qué tantas personas de diferentes edades tienen colesterol malo. Porque les encantan comer demasiadas carnes rojas, carnes procesadas, las salchichas, hamburguesas, tocinos, frituras, chocolates, helados, los dulces. Estos alimentos malos es el resultado de tener colesterol alto, o como se conoce también, grasa en la sangre. ¿Desea usted limpiar esa sangre espesa, eliminar de una vez el colesterol y los triglicéridos alto? 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

0: 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Para toda aquella persona que en estos momentos tiene un familiar o usted mismo está viviendo con esta enfermedad que se llama la diabetes. ¿Sabía usted que el alto nivel de azúcar en la sangre en personas diabéticas pueden producir graves daños a distintos órganos de nuestro cuerpo? Enfermedad renal, enfermedad cardíaca, orinar con mucha frecuencia, ya que la micción es uno de los síntomas más importantes de la diabetes. ¿Saben por qué? Porque la glucosa alta pasa a los riñones, y al pasar a los riñones, ¿qué sucede? Como hay poquita insulina, llega con mucha frecuencia azúcar, ya que el azúcar jala más agua del cuerpo y esto se va más rápidamente a la vejiga y aumenta la cantidad de orina. Este mal en medicina se llama poliuria. Otros síntomas de la diabetes: tener mucha sed, sentir sed todo el tiempo, estás bajando de peso sin desearlo, cansancio constantes, la piel se vuelve oscura, heridas o llagas tardan en curarse, esas heridas que no se curan fácilmente, que le puede llevar hasta amputarle las piernas o solamente los dedos. La diabetes es una enfermedad muy complicada que daña también el sistema nervioso y los vasos sanguíneos, inclusive hasta perder la visión con este mal llamada la catarata en los ojos. ¿Pero por qué usted tiene la diabetes? Uno de los motivos, el estrés, es el causante de muchas enfermedades. La diabetes también es hereditaria. ¿Y por qué no decirlo? El abuso de comidas chatarras, las gaseosas, los frutos procesados, los dulces, excesos de carbohidratos refinados, harinas blancas, ya que esos carbohidratos se convierten rápidamente en glucosa y elevan el azúcar en la sangre, donde el páncreas ya deja de producir insulina y usted se convierte en paciente de esta enfermedad llamada la diabetes, así de simple. Por eso es importante tener una buena alimentación saludable para evitar no solamente la diabetes, sino muchas enfermedades.
1: Si usted 4 de la mañana con 40 minutos.
0: 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El estrés genera dolor de cabeza porque usted piensa demasiado. El estrés te puede provocar picazón o irritación en la piel. El estrés también puede causar envejecimiento prematuro. El estrés causa diferentes problemas mentales. 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
1: Mañana. 5 de la mañana, con 50 minutos.
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2: ¡Ja! ¡No llores, Eugenio Vergara!

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0: 7 de la mañana con un minuto. 7 de la mañana con un minuto.
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Desde la ciudad de Juliaca, provincia de San Román, región de Puno, hoy, 7 de junio del año 2026, retornamos a vuestro programa Voz Magisterial como órgano informativo del SUTEP Regional Puno. Bien, amables oyentes, el día de hoy, ya casi pasan la primera semana de mes de junio, retornamos para dar a conocer a la opinión pública, a la comunidad educativa y también al magisterio los acuerdos importantes llevados a cabo la última asamblea de todos los dirigentes regionales del país, como también el contexto político, el periodo político y la coyuntura política. Recuerden que el día de hoy acaba una coyuntura política electoral, más o menos a las 6 de la tarde, poco luego habrá, como de siempre, algo, la berrincheada, porque tiene que haber un perdedor y un ganador, y siempre el perdedor tiene que sacar mil excusas, ¿no? Bien, entonces empezaremos manifestando lo siguiente. Desde el año de 1990 hasta la actualidad, ya casi más de 30 años, el pueblo peruano siempre camina de mal en peor. O sea, hay que votar por el mal menor. Ese fenómeno estamos viviendo este buen tiempo, ¿no? Entonces, amables oyentes, uno, las situaciones que ocurren en esta situación, hay que tener algunas consideraciones muy importantes. Por ejemplo, uno, muchas personalidades versados ampliamente en política, ideología y en un programa de un determinado partido político o de movimientos políticos, que tiene que verse en un principio. Uno de los principios principales es, pues, la independencia política del poder, del Estado, del gobierno, dentro del frente o alianza que se forme parte. La pregunta ahí es si todos los sindicatos, movimientos o confederaciones son partidos políticos. La respuesta es que no, son frentes únicos. Ahí podemos manifestar incluso si se forma parte de una alianza gubernamental. Es una alianza, ¿no? Es un momentáneo, es una coyuntura nada más. Sin incondicionalidades, el propio, la actitud del seguidismo o los silencios. Por otro lado, también los compromisos que no rompan, ¿no? Que no rompan esa esencia o la línea de un determinado partido, su proyección o su construcción o a su vinculación con el pueblo. El caro anhelo del pueblo peruano es la justicia social. En otras palabras, justicia social implica de que se democratice la economía, pero muchos teóricos, personalidades, niegan a esta situación, no la justa. Si uno es ocioso o vago o es pobre, porque es ocioso, dicen. Explican de una manera subjetiva. Otro de los asuntos, como principio, también tenemos que tomar en cuenta de que una situación tiene que contribuir en el avance de la conciencia política de los trabajadores y el pueblo, avanzando la acumulación política, sindical, popular, hacia el éxito de lo que se pretende, cuál es la justicia social. Y muchos de ellos, se dice, escuchamos a muchas personalidades, ¿no? Alguien dice,
500 años, nos han frustrado 200 años, pero eso, ¿cómo se justifica? La población, sabemos de que actualmente se convive o se estamos reglamentados por la Carta Magna de 1993, producto de un fraude en ese referéndum el 31 de octubre de 1993, cuando estamos en vísperas de las tradiciones, costumbres en las regiones andinas, el fujimorismo ha aprovechado, lo ha cambiado la tortilla. En realidad, en ese referéndum ganó el no y lo han convertido el resultado. Producto a ello, esa constitución está vigente hasta ahora, pero ha tenido modificaciones, parches, más que una ropa vieja o pantalón viejo. Y peor, ahora con los actuales congresistas, se han modificado a la forma y al modelo, a los intereses de los actuales congresistas, y dando un sopapazo el resultado del referéndum del año 2018, que en ese referéndum el señor, el más se recuerda del señor Lagarto, que era su vicepresidente del PPQI, definitivamente pues en ahí ganó que no debe de existir Cámara Alta o Baja, y o si no, senadores y diputados. Actuales, toda esta situación de diputados y senadores es producto de los actuales congresistas. No es exigencia de la población, del pueblo mayoritario de todo el Perú, ¿no? Eso es en realidad. Bueno, otro aspecto que hay que tocarlo también, las contradicciones. Miren, compañeros y compañeras, usted que nos está escuchando, actualmente la contradicción principal del periodo y el caro anhelo de la gran mayoría, ¿cuál es? No es una cuestión de principio, es la estrategia general de un determinado movimiento, partido político, o también para el periodo de la hegemonía neoliberal. En estos momentos, ¿queremos que continúe la hegemonía neoliberal o cambio? No, pero no cambio de moco por baba, sino cambio profundo la estructura de nuestro, de nuestra sociedad, de nuestro sistema, de nuestro país. Porque finalmente cambio, el continuismo es pues puede un inerte. El cambio siempre se da en todo lo que existe en la antigua. No, no hay, nada es estático en la vida. Todo, hasta la piedra, hasta el papel que es inerte, la piedra o el objeto, no es eterno, ni el fierro es eterno. Entonces, en esa situación, no confundamos de los cambios científicos de la naturaleza con los fenómenos sociales que existen en nuestro país. Entonces, esta situación desde el año 90 hasta hoy, casi estamos en la rutina, porque siempre hemos, cada quinquenio hemos dicho, votaremos por el mal menor. Ese dilema de mal menor, otros dicen entre el SIDA y el otro cáncer, entre, bueno, ondas, se compara con las enfermedades, ¿no es cierto? Entonces, lo cierto es que estamos entrampados en esa realidad. Pero aquí hay que resaltar un tema fundamental. Entendiendo de que el SUTEP es un frente único, hay que ver la moneda. La moneda tiene dos caras. Y toda esta perspectiva negativa en el Perú profundo, desde el año 90 hasta hoy, ¿quién pone la música? La música neoliberal, antihumano, avasallando al Perú en su versión a las grandes mayorías, el sistema político neoliberal de la gran burguesía actualmente, el sistema capitalista, no por los genios del sistema, de los componentes, sino de los poderes fácticos, entiéndase, pasan gobiernos, pero esos gobiernos nunca han tenido poder.
que hay que diferenciar qué es poder y qué cosa es gobierno. En esa perspectiva, seguimos encaminados hoy, ¿no? Entonces, ojo, el gobierno, o sea, en este caso vamos a decir con las características del Alberto Fujimori, este fue un gobierno mentiroso, criminal, vendepatria, estafador y ha colisionado con los derechos humanos y con los derechos fundamentales de la clase trabajadora y de la y del pueblo en su conjunto. Eso es. Ejemplo pondremos. Para el magisterio, ese caballerito Fujimori y todos sus aliados, Fujimori ha tenido aliados, no solo ha hecho, solo. Y sus aliados, por ejemplo, han conculcado, para ejemplo, la esencia de la Constitución, lo ha cambiado por derechos, los derechos en sí misma y los derechos, en otras palabras, toda una, por ejemplo, los derechos adquiridos y los derechos por, o sea, hay dos esencias en esa Constitución política. Por eso muchos juicios laborales han quebrado y otros han triunfado. Por eso que el cálculo de 30% hoy se manejan dos tablas, conforme a la ley del profesorado de los entonces, y ahora la patronal ha cambiado. En otras palabras, remuneración total, eso es derechos adquiridos, y remuneración total permanente, esos son los derechos cumplidos. Esa esencia es lo que tiene. ¿Eso quién ha dado, pues? El fujimorismo con todo el aparato del Estado. Eso. Otro. Lo que ha regalado a sus compinches, a sus aliados, a sus socios, muchas empresas. Todo lo que era Enafer, Perú, el Centromín, Perú, todo lo que se llama Perú, muchas cosas, a sus allegados. Para justificar, han dicho, hay que privatizar. Hemos privatizado. No, han regalado, pero con un contenido, con perduración permanente, hasta todas esas situaciones. Entonces, ahí también tocaremos el tema que tanto se habla. Alberto Fujimori, desde ahí hasta toda la vida, todos los gobiernos han sido, pues, asesinos criminales. Recordamos Toledo, por ejemplo, ha hecho matar a los estudiantes del 29 de mayo, como también Alan García, todos los gobiernos de turno, todos los gobiernos de turno. Ni el actual quinquenio no se salva, porque este es quinquenio de Pedro Castillo. Va a acabar unos cuantos días más y pasará a otro quinquenio. Y el terrorismo del Estado, ahí, de ahí nace, del poder fáctico y del gobierno de turno, de ahí nace, y con sus aliados. Entonces, compañeros y amables oyentes de Voz Magisterial que nos escuchan, eso es el panorama en el contexto que se vive hoy. Ahora, otro asunto que es de carácter concreto, Mira, cuestiones concretas en torno, no estamos haciendo campaña política que se diga bien claro, por eso el día de hoy acaba. ¿Qué se puede esperar? ¿Qué se puede hablar de la defensa del voto popular? ¿Qué se puede hablar de la defensa del voto popular? Uno, con el caso del Keiko Fujimori, cuando dice, gobernaré como mi viejo o como mi padre, ¿qué era, pues? Un dictador autoritario, corrupción, copamiento de toda la institucional política, complicidad con la prensa y todos los elementos y canales mediáticos,
¿Respaldado por quién? La religión. La religión en el país ha respaldado las fuerzas armadas. El empresariado del país, ahí están. Y también ahí se han metido la nariz y todo, los cuatro patas, manto de la policía exterior, los militares foráneos, en este caso de la USA, del imperialismo Norteamérica. Y cuando dice eso, entonces retornaría el rastrillaje. Ojo, ojo, aquí vamos a ver, acá en la región de Puno. Cuando ha sido así, cuando exclusivamente en la región de Puno, cuando cambió de unidad de servicios educativos a, como eran esa vez, ya no eran UGELS, sino se centralizó en la Dirección Regional de Educación y se han creado ADES, Área de Desarrollo Educativos de Apoyo Administrativo, Enlace y Técnico Pedagógico, creo que era por ahí. En eso, ¿quiénes eran? ¿Quién era Elías Peralta y Nostroza? Creo que ha muerto. ¿Quién eran los coordinadores de ADES educativos de distintas provincias, incluso en algunos distritos? Exactamente, eran aliados del Fujimori, fujimonticinismo. ¿Quiénes eran? Sus pupilos, alumnos del señor Abimael Guzmán Reynoso. Eso eran. Que en estos días digan que era tal, esos son cómplices, alcahuetes de la vendimia de la patria y de la vendimia de las empresas estratégicas de nuestro país y de la corrupción, del latrocinio de nuestro país. Eso nadie va a mentir. Muchas UGELs fueron asaltados por esos señores coordinadores de las ADES, Azángaro, Carabaya, Melgar. ¿Y quienes están ahorita deben estar cesantes? Pero son, y esa cadena y esa convivencia entre el fujimontesinismo y los pupilos o peones del Abimael Guzmán no están pues desaparecidos, están vivito y coleando. Lo que decían, este sistema caduco, viejo sistema que no sirve para nada, pero ahora se están sirviéndose. Actuales congresistas, hay muchos congresistas que no han hecho nada a favor del pueblo, estando en lapicito, se fugaron, han hecho su transfuga a otros partidos de la extrema derecha. Finalmente, entre extremos se requieren, obviamente, ¿no? Ahora, pues, si en estos momentos, en la primera vuelta, yo presumo, todo eso ha sido digitado desde el software que se maneja. Ahorita, ¿qué democracia en el Perú? ¿No? Entonces, en estos momentos, esa fuerza popular, entre comillas, ya tiene una mayoría en el Senado y diputados. Esta Cámara de Senadores y Diputados es a imposición del actual Congreso. No solo ahí queda, o sea, el Parlamento, baja y alta, Cámara baja y alta. Ahí esta mafia, este pacto mafioso, controlan pues a la Junta Nacional de Justicia, a los poderes autónomos, cuál es el Ministerio Público, la Defensoría del Pueblo. Falta ya un poquito más al Poder Judicial para que los jueces hagan sentencia a la medida de estos señores. Entonces, durará los 5 años del periodo, posiblemente, y buscará su prolongación indefinidamente como pacto mafioso, teniendo en cuenta los métodos de Alberto Fujimori, Vladimiro Montesinos, que ojo, Vladimiro Montesinos no está pues muerto, está operando. Y este señor se comunica con los alumnos del Abimael Guzmán, como también con los seguidores de Alberto Fujimori. Entonces, por eso es que el pueblo nos encontramos entre la pared y la espada. Así como se puede garantizar entre el cambio o el continuismo. Ahí es el asunto, ¿no? Ya, ahora bien, el
asunto de gobierno del señor Robertazo Sánchez, gran Roberto, lógico, escenarios posibles, confrontación abierta entre el legislativo y la derecha empresarial con el ejecutivo. Obviamente, gana Roberto Sánchez, el ejecutivo va a quedar un poco pequeño, pero el poder fáctico, y además que estos últimos días este señor ha cambiado su plan de gobierno, pues eso es lo un poco relativamente desventaja, pero bueno, pero lo cierto es que va a sufrir ese sabotaje permanente del Parlamento, interpelaciones, censuras, amenazas de vacancia, pero creo que está mejor preparado académicamente, políticamente, que el señor Sombrero Castillo. Eso es la diferencia. Entonces, persistencia del, aquí, si persiste, tiene que persistir en su programa original, pues, para que de esa forma se alíe con la población organizada. Caso contrario, si no se alía con la mayoría de la población, no va a tener éxito, porque este pacto mafioso está habituado, acostumbrado a hacer lo que le venga la gana en nuestro país. Ellos son los patrones del país y los demás, la gente trabajadora, somos simplemente unos colonos que existimos, y al final ellos hacen y deshacen de todo el patrimonio de nuestro país. Bueno, ¿qué bases de apoyos tendría si este señor Roberto Sánchez, ¿no?, haría? Bueno, ¿habría partidos? Sí. Sindicatos, gremios, organizaciones y movimientos sociales y populares que defiendan las medidas del gobierno. Pero en esas condiciones se agudiza la inestabilidad social y política. Se profundizaría la polarización social. Es que el Perú se ha convertido en tubo de ensayo. Por eso en ninguno de los debates hemos escuchado, aunque parece en uno, entre comillas, debate, de que nadie habla de un proyecto de desarrollo del país. Ninguno ni el otro. Y no solo ahora, en los anteriores debates, tampoco. Porque creemos de que un país debe tener norte. Si no tiene norte, es cualquier cosa, no es país. O sea, sin una brújula, ¿no? Esas situaciones sí tienen que haber, en estas situaciones. Bueno, desde el sindicato nosotros diferenciamos bien claro, el SUTEP no es un gremio, es un sindicato, eso tiene que quedar claro. Gremios son los informales, los que están por reconocerse. Por ejemplo, hay varios sindicatos de alcance de la jurisdicción de UGEL, de regional, son pequeños sindicatitos, ¿no? Pero así como otras que son ilegales, pueden ser, son gremios, obviamente, pero no tienen la cuestión constitucional, ¿no? Esa es la situación. El SUTEP, recalcamos de que amalgaman ahí profesores y profesoras de distintas tiendas políticas, inclusive así en cuestión religiosa, hasta existen distintas facciones religiosas. Lamentablemente es así, porque no se le puede ahí tener así como en un determinado partido político. Su pronunciamiento de un determinado partido político es distinto a lo que es un frente único, ¿no? En consecuencia, en estos momentos,
La contradicción principal en segunda vuelta sería una continuidad del pacto mafioso agravado por la presencia del fujimorismo en el gobierno y una expresión de la contradicción principal del periodo de hegemonía neoliberal. Y también el otro, que de alguna manera, otros en otros sectores dicen, si Roberto Sánchez ganara, el continuismo sigue dándose, pero con cierta amortiguación. ¿Qué amortiguaría? Muchos derechos conquistados y muchos derechos por conquistarse. Obviamente, para la clase trabajadora de todo el pueblo peruano. Eso, esa situación. Entonces, una situación de que mucho se habla en estos días, o también se habló, se habla y seguirá hablándose del golpe de Estado democrático. Este golpe, no, pues, a veces, por ejemplo, lo que dio el 5 de abril del año 92 ha sido un golpe militar, criminal. Pero así como lo que ocurrió en Bolivia, inhabilitando sus derechos civiles o políticos a un candidato, en este caso a Evo Morales, ese también es un golpe, pero golpe blando, ¿no? Y hay diferentes formas de golpes que en esta situación, pues, eso lo tienen y acá funciona, pues. ¿Por qué creen que en la semana pasada han llegado otros cerebros para softwares, para asesorar para la continuidad del modelo económico en el Perú? No es por gusto, no es por las puras. Por eso que la expresión popular es acceder por

no lo han tocado. Por eso el señor, algún día vamos a ser viejitos con cariño, el viejito Aníbal Torres decía: correrá sangre por el río, por los ríos de los pueblos profundos, y a mi sombrero se lo lleva el viento. Pero hay que respetar la economía social de mercado. ¿Qué se entiende? ¿Cómo se come esa expresión? Es totalmente contradictorio, absolutamente contradictorio. Por un lado está con el diablo, por el otro lado está con el otro extremo diablo. Bueno, para los creyentes está con el Dios. Bueno, entonces esas situaciones, ese tipo de personalidades, entre comillas, muchos se lo consideran como líderes, es una situación bastante complicado. Esto pasará, obviamente. Por eso decíamos el periodo político. Pero para todos los sindicatos, otros gremios y la clase trabajadora, a partir del 28 de julio, será lucha. Lucha con razón, con justicia, sin sobrepasarse. Las luchas también tienen principio. No es luchar hasta las últimas consecuencias y hasta el final, pero también se tiene que ver en qué circunstancias está, porque día, minuto a minuto, a día, las coyunturas cambian. Ahora bien, vamos a ver por qué. ¿Por qué se, por ejemplo, el que se llama el Porky? No sabemos su nombre, pero es un personaje en la ficha clave del fujimorismo, como también para simular a otros partidos, también para simular, ¿no? Pretenden sumarse, pero en el fondo, por debajo de la mesa, muchos partidos políticos expresan hipocresía al pueblo peruano. Es como decir, cuando estaba Pedro Pablo Kuczynski con Keiko, el movimiento clasista magisterial decía: voto viciado, por debajo de la mesa, cargando o sea, afiches, almanaques de todo tamaño para Fuerza Popular. Eso es evidente, por eso el señor Lucho Ávila, que fue rector de la UNA, fue congresista, por esa razón. Por esa razón, cada permanentemente con Luz Salgado, con otros congresistas de Fuerza Popular, en el año 2017, carambas, prácticamente convivían, se necesitaban bastante y profundamente. ¿Cuál era su enemigo principal? Destruir la CGTP, la CITE, el glorioso SUTEP histórico. Ahora que quieren sorprender a la población diciendo de que nosotros somos de hace tiempo, no, son luchadores, pero hipócritamente concilian con el fujimontesinismo. Y por gusto no se dieron, pues, en sus cumpleaños, la torta, haciéndose soplar el caro anhelo entre la alianza del el fujimontesinismo con el gonzalismo. Eso no se dio por las puras. Hasta ahorita perdura. Hasta podríamos decir, en el momento tenemos parlamentarios de la región de Puno fujimontesinistas, pero en otro grupo. Como alguien dijo, pasará una temporada, septiembre, octubre, ya van a estar en el escaño o en el grupo del fujimontesinismo. Espero que no pase. Espero que no pase. ¿No? Finalmente, como alguien dice, a las personas se le valora por sus hechos y por sus acciones, no por las palabras. ¿No? Bien. Entonces, este problema lo genera, pues, lo genera esta alianza del fujimontesinismo y este pacto mafioso, y ahí no se salvan los pupilos de Amimel Guzmán, no se salvan. Si Fuerza Popular tiene 39 diputados, 22 senadores, total hacen ahí 61, solamente esa letra K. El RP, Renovación Popular, 16 diputados, 8 senadores. Mira, se van a juntar, ¿cuánto ya suman? ¿No es cierto? Ahora, partido de buen gobierno. 18 diputados, 7 senadores. Espero que se sume

0: a las canteras del pueblo. Partido Obras, esto ya más bien ya está inclinado. Eso ya hasta dijo, primer momento, perdió. Yo no quiero saber nada de la política, me retiro, viajo, chao. Entonces, ¿qué quería ese caballerito, no? Solo quería ser gobierno y después morir. Esas situaciones, lamentablemente, porque en el Perú uno tiene que saber perder, ganar. No solamente es éxito y éxito, tampoco fracaso, fracaso. En el tiempo, en la historia, las situaciones son relativos. Eso es en realidad, ¿no? Entonces, esas circunstancias ocurren, pero lamentablemente hoy y el día de mañana estamos ya en otra coyuntura política. Eso es en realidad, pero el periodo político va a continuar por lo menos hasta porque el que va a perder va a decir, me han hecho fraude, que esto no queremos dar, van a apelar, así como pasó en, recordamos, ¿no? Porque estas situaciones de golpe a golpe, apelación de fraude, es creación, podemos decir creación del fujimontesinismo. ¿Quién da anforazo a quién? Ejemplo, en la región de Puno hace buen tiempo, en las décadas del 96, 97, ¿quién daba anforazo en el movimiento, o sea, en las elecciones del magisterio? Daba anforazo el fujimontesinismo. Eso parte, esas vivencias, esos ejemplos ya existen y esa práctica es parte del fujisenderismo, eso es en realidad. Ya tenemos la presencia de nuestro compañero que siempre nos apoya en varios momentos. Sus saludos a los compañeros, estamos tocando el aspecto del periodo político y a la coyuntura porque hoy, el día de hoy cambia, ¿no? Y esta situación de todas maneras. Como mucha gente escuchamos, dice, no sé por quién. Yo no sé, pero lamentablemente no creo que las proyecciones, las encuestas, toda situación se reflejen, serán distintos. Pero para la clase trabajadora, posterior a 28 de julio, le esperan las calles para hacer respetar los derechos, para defender lo que se tiene lo mínimo. Porque esta cantaleta viene desde la década 90. Buenos días, compañero Beto.
1: Buenos días, mi estimado compañero Pedro. Bueno, es importante siempre hacer una reflexión respecto a lo que viene aconteciendo, ¿no? Y respecto a cómo se configura el actual escenario en cuanto a esta nueva composición política. Esto de la segunda vuelta es parte de lo normado, de lo reglamentado en un proceso electoral democrático bajo la concepción de quienes conducen hoy el Estado, el gobierno y la visión que tiene pues ¿no? Los sectores conservadores ya nos han llevado a este terreno a este ter nos han llevado a esta a este contexto en el cual te planteabas una interrogante decías, ¿no? ¿Y qué hacer y por quién votar pues ahora, ¿no? En las pasadas elecciones se decía lo mismo pues, ¿no? Con Kuczynski era lo mismo, ¿no? Era votar pues entre el cáncer o el SIDA y era pues esa, nos llevamos a esa reflexión. Y hoy nuevamente nos llevamos a esa reflexión por la composición, o sea, por la composición como se encuentran hoy estas dos posiciones políticas, estas dos opciones. Que caminan, que están encaminados bajo una misma vertiente o sea, de diseño de gobierno que tienen, ¿no? O sea, en otras palabras, es solamente formalismo el día de hoy al cual vamos a acudir, porque ya existe ya existe una composición, una estructura, o sea, una estructura de poder. O sea, los gobiernos últimos han sido gobiernos parlamentaristas. ¿Ya? Han dependido pues de lo que detenta pues el Congreso de la República, el último escenario en el cual pues cerramos este 27, 28 de julio y damos paso pues a otra composición. Entonces, el anterior también ha sido parlamentarista, es decir, los gobiernos últimos han sido parlamentaristas porque han estado sujetos, ¿no?, a la presión del Congreso de la República, es decir, del Poder Legislativo. Entonces, poco o nada pues puedan hacer pues quienes asumen pues el Ejecutivo. Y esa figura se vuelve a repetir el día de hoy, ¿ya? Gritaron esta secta, los seguidores de esta secta política, como es la de Rafael López Aliaga, gritaron pues por los cuatro vientos y gritaron hasta por los codos, decían, ¿no? Fraude, fraude, fraude. Ya como cual loros de trastienda pues expresaban estas no estas estas afirmaciones, ¿no? Entonces, pero curiosamente el día de hoy, y a la chica pues a la chica acá le decían que era pues parte del fraude y bueno pues pateaban en todo sentido, pero curiosamente el día de hoy, previos a este proceso, se han reafirmado y se han enfilado, o sea, con una opción, o sea, con una opción al cual pues al cual o con el cual ellos sí se identifican y siempre se han identificado y han conformado, conforman el día de hoy, ¿no?, la mafia política del Congreso de la República. Ya entonces, o sea, quieren lanzar pues distractivos, como que ellos son responsables en su voto, como que ellos asumen pues un voto por el Perú, por la reconstrucción y no al retroceso, no en marcha hacia atrás, no en marcha hacia el fango, dicen, ¿no? O sea, es decir, una serie de argumentos, una serie o sea, de términos se utilizan, pero sin embargo, lamentablemente, o sea, el pueblo que asiste el día de hoy, los electores que asisten el día de hoy, o sea, están siendo, o sea, son parte, o sea, se han convertido pues en un elemento en al cual estos personajes nos han llevado a ese escenario. Entonces, frente a eso y decir, no, ¿y ahora qué hacer? Pues no es que tampoco el otro sector pues sea pues la bendición o sea la salida, ¿no? Porque sabemos cómo está compuesto, o sea, políticamente, cómo están estructurados. O sea, el día de hoy dicen, no, vamos a firmar un pacto. ¿Cómo que vamos a firmar un pacto? O sea, cuando ese pacto ya arrancó pues con la conformación de sus candidatos a senadores, a diputados, y que propiamente pues sectores o sea, del extremismo, el día de hoy o sea, componen esas senadurías esos escaños de diputados. Entonces, miren, o sea, el asunto es de que ha sido cortísimo el tiempo, o sea, ¿para qué? Para poder hacer este tipo de esclarecimientos. O sea, no se está actuando con sinceridad. O sea, a la población no se le está hablándole con sinceridad. Se le está hablándole una vez más con el fin único de querer llegar de cualquier manera, o sea, a poder lograr pues al gobierno. O sea, no interesa, dice, ¿no? O sea, Maquiavelo, ¿no? O sea, no interesa pues el fin justifica pues los medios, ¿no? O sea, no interesa cómo el objetivo es pues llegar. Y desde los dos bandos hay esa pretensión de querer llegar de cualquier manera. Entonces, de verdad, pues no, o sea, nos encontramos en una situación sumamente ajustada, una situación incierta, pero ya sabemos lo que va a acontecer en cuanto a materia económica, en cuanto a situaciones políticas, en cuanto a situaciones sociales, laborales. Ambos van en la misma dirección. Ambos van en la misma. O sea, esa es mi particular forma de ver, o sea, desde un análisis, pues, o sea, real, pues, sin apasionamientos, pues, ¿no?
0: Claro, mira, Beto, ese fenómeno o la teoría del mal menor, mira, lo estamos viviendo entre Mario Vargas Llosa y Fujimori, y el magisterio ahí en esa fecha ha votado por el cambio, mira, no vamos a negar eso, el magisterio ha votado en ese entonces por Cambio 90. Relativamente éramos fujimoristas en ese año. Mira, autocríticamente, ya no vamos a decir que jamás fuimos. Ya, frente a Fredemo, frente a Cambio 90, el pueblo, ¿por quién ha optado, pues? Obviamente, por lo que ha hecho hipócritamente una demagogia, ha mentido al pueblo, luego de ello aplicó. O sea, en otras palabras, en nada quedó, en nada sirvió los debates de la primera vuelta y la segunda vuelta. Ahora, el magisterio, la clase trabajadora, decimos, y justos hablan del término utilitarismo, como dice las bases ideológicas de John Stuart, dice, ¿cuál de los candidatos haría menor sufrimiento a la clase trabajadora? Menor. Obviamente, ahorita, ¿cuál sería el menor salvaje? El menor antihumano con la clase trabajadora y con el pueblo. Eso va a ocurrir. Y en este momento, entre el mal menor, entre la teoría del mal menor, también tiene que haber una responsabilidad y ética personal, como decía Max Weber. En lo político, en estas coyunturas, no pueden actuar solo por convicciones puras. Y mucha gente, por convicción me cierro, dice. Ejemplo ponemos, hace poco, Donald Trump con el gobierno de China se dieron la mano, ¿no es cierto? Porque los enemigos no necesariamente nunca jamás deben conversar, sino tienen que conversar, dialogar. Y conversar no es pactar. Y pactar no es claudicar al pueblo. Entonces, eso es una realidad que se ve, y por eso el escenario ahorita, como decías, Beto, el Parlamento, impuesto senadores y diputados, mira, ya está definido. Esto, hoy día no se define esta situación. Se define el asunto del Ejecutivo, quién va a ser cabeza del Ejecutivo, ¿no? Esa es una situación.
1: ¿Quién es el que va a conducir? O sea, ¿quién es el que formalmente va a ocupar esa función, ¿no? Porque exacto, lo otro ya está pues estructurado, ¿no?
0: Uh-huh. Tenemos una llamada. A ver, Luis, adelante, de manera breve, creo, a ver si son siete, ya, adelante, buenos días.
2: Buenos días, compañeros que están en la sala, para intervenir es un saludo cordial a la opinión pública que está de repente escuchando este espacio informativo del magisterio. Los maestros también tenemos que de repente dar a conocer a la población, considerando de que hoy día, 7 de junio, es una fecha histórica, como es el Día de la Bandera, donde lamentablemente, según los historiadores y un análisis crítico, definitivamente pues esta oligarquía parasitaria, ¿no?, empotrado, ¿no?, en lo que es el poder de nuestro país, definitivamente hasta en el pasado de igual manera hizo daño pues a nuestro país. Por ejemplo, grandes historiadores como Bonilla, Flores Galindo, Emanuel Burga, Basadre, refieren de que esta burguesía corrupta, parasitaria, simplemente pues ha lucrado y ha malutilizado pues los dineros de ese entonces, pues, porque no nos olvidemos de la década de 1845 hasta 1800, inicios inclusive de la Guerra del Pacífico. Definitivamente han tenido pues una opulencia en cuanto a lo que es la economía, producto de la venta del guano y el salitre. Definitivamente no supieron armar nuestro país, mucho menos priorizaron el ejército, no supieron industrializar, simplemente lo consideraban, como dice Alfonso Vigil, como un botín para saquear, para simplemente dar sus necesidades, sus privilegios. Eso es lo que han hecho con este país y actualmente siguen haciendo. Hace rato, compañero Pedro decía, Fujimori negoció la cordillera del Cóndor allá en 1995 y en pleno gobierno. Entonces, definitivamente estamos frente a un vendepatria que no le interesa al país, al igual que Iglesias, que negoció Tacna y Arica en la Guerra del Pacífico. Entonces, esa es una prueba evidente y ni qué hablar de Nicolás de Piérola, pues, pavoteando, politizando, la guerra, definitivamente con la guerra con Chile. Por eso es que tenemos un resultado desastroso, penoso, y que de repente hemos visualizado en los mapas de nuestro país, desde el paralelo 22, antes de la guerra del Pacífico, y actualmente estamos resumidos, sometidos simplemente hasta desde el paralelo 19, y en el Acre, en el Oriente, de igual manera, estos vendepatrias pues, definitivamente vendieron nuestro país, parte del territorio peruano. Y eso también tenemos que contextualizar. En ese entonces, el aspecto social estaba dividido, pues, donde la sociedad indígena, la población indígena no era considerada parte de la sociedad peruana, y actualmente estos oligarcas, criollos, como decía González Prada, de que Perú simplemente como república está constituido por criollos y extranjeros establecidos en la costa, mientras que la indianidad, que está en la cordillera del Cóndor, cordillera oriental, definitivamente no es considerada parte de la sociedad. Nos siguen considerando estos como simplemente personas o humanos de segunda clase que simplemente debemos servir para pagar impuestos, para ser explotados y definitivamente utilizados en estas coyunturas electorales como que es el día de hoy. Entonces, frente a eso, la guerra, estos resultados desastrosos nos deben, pues, en lo más profundo, significar una profunda reflexión para todos los peruanos. ¿De quién estamos? Y que nos conocemos, pues, definitivamente al Fujimorato y a sus aliados neosenderistas, que, bueno, en esta región, bueno, supuestamente son, pues, los radicales que van a cambiar, pero ya hemos visto con el castillismo han tenido cerca de 40 congresistas y actualmente también tienen, pues, un promedio de una buena cantidad de senadores y diputados. Mira, en este quinquenio que están finalizando, han gobernado en favor de ellos, la oligarquía, ¿no?, imponiendo al pueblo como la Cámara de Diputados y Diputados, de senadores, ¿no?, emitiendo leyes pro crimen, delincuenciales, simplemente en beneficio de las grandes empresas transnacionales y de ellos, y eso la población definitivamente tiene que saber discriminar y analizar y conocer. Y si no conoce, no es consciente de eso, definitivamente estaremos nuevamente en la década de 90, donde había, pues, corrupción, una mayor privatización, donde prácticamente se ha eliminado muchos derechos del magisterio, donde la educación se ha encaminado hacia una privatización, donde prácticamente se ha implementado una constitución política producto de un fraude, donde los grandes transnacionales y estos sinvergüenzas que han estado en la mafia fujimorista se han convertido en dueños de las empresas nacionales. Y ellos no pagan impuestos, pero sin embargo el pueblo sagradamente paga su IGB, las tiendas, las pequeñas empresas son cerradas por la SUNAT para que, por no pagar impuestos, definitivamente, y esa realidad se nos viene si es que llega la hija de la corrupción, y como ella tan claramente dijo, bueno, voy a gobernar igual que mi padre. Definitivamente eso es lo que la población definitivamente tiene que entender. Y sus aliados fujimoristas, nuevos senderistas, me imagino, bueno, van a someterse a ellos una vez más, como lo han demostrado en este quinquenio que está finalizando, y no tenemos esperanza de un cambio definitivamente. Y eso definitivamente la población tiene que saber analizar. Simplemente eso quería comentar, nuevos compañeros. Gracias, y bueno, estaremos en el próximamente. Muchas gracias.
0: Muchas gracias, muchas gracias.
3: Bueno, es cierto, ¿no? O sea, ya, frente a lo que está aconteciendo, ya la composición de este Congreso está dado. Lo que van a hacer simplemente es la formalización, quién asume, ¿no? O sea, quién va a ser el papel de ejecutivo y qué rol va a asumir, pues, frente a las políticas económicas que ya están dadas prácticamente. El debate, si bien es cierto, se ha dado. Si bien es cierto, el debate se ha dado en la segunda vuelta, pero no se marca en profundidad, pues, las diferencias entre uno y otro, ¿no? Entre uno y otro candidato. José Luis decía, ¿no? Es el fujimorismo y juntamente a sus aliados. Y de verdad, pues, no, en la década del 90, luego del año 92, luego de haber suscrito el acuerdo de paz, ¿no? Los sectores gonzalistas prácticamente se han convertido en los aliados principales del fujimorismo. Ya, entonces, y su actuar en adelante ha sido simplemente, pues,
1: han sido pues liquidacionistas de las organizaciones sociales, se han convertido en liquidacionistas de los de dirigencias y fundamentalmente del magisterio, es decir, del SUTEF. Entonces, esperar, ¿no?, de que pueda, o sea, puedan dar un viraje, ¿no?, para poder encauzar, ¿no?, en realidad pues las aspiraciones que tiene el pueblo, las aspiraciones que tienen los, o sea, los sectores hoy, ¿no?, o sea, marginados, los sectores hoy postergados, pues están lejos de poder hacer, o sea, de poder cumplir pues esa tarea. Entonces no la van a hacer, ¿no? Entonces ya la situación está dada. Entonces, viendo y revisando pues la composición esta como se estructura pues, ¿no?, la nueva Cámara de Diputados y Senadores, pues ya la situación está dada. Entonces lo que queda simplemente es, ¿qué cosa? Es convertirse en ser parte administrador, o sea, de la crisis en la cual ha ingresado pues este modelo económico, nada más, porque lo único que tiene que dar es sostener este modelo económico. Y acuérdese de lo que va a acontecer a partir del día de mañana, o sea, el 28 de julio y en adelante. O sea, vamos a estar hablando, vamos a estar haciendo una evaluación como la que como similar a esta, ¿no? Luego de los 5 años o del quinquenio que ha representado el gobierno de Castillo. ¿Qué ha representado? Simplemente la sostenibilidad del modelo económico imperante hasta el día de hoy. Entonces, ambas candidaturas van en esa dirección. O sea, no hay por qué alarmarse, ¿no? O sea, han puesto pues gritos al cielo, como que van a cambiar y como que vamos a dar un paso al comunismo y como que, o sea, como que con la elección de esta se va a dar pues un viraje, un giro, pues, ¿no? Y eso es completamente incierto. China, que está gobernado por el Partido Comunista,
0: China, ¿no? Claro.
1: no su economía no es comunista, ¿ya? Su economía no es comunista. Entonces déjense pues de estar elucubrando tonterías, ¿no? A los conservadores, y dejen de estar pues vendiendo sebo de culebra, ¿no? También a los otros sectores, ¿no? Que no va a acontecer eso, porque dicen, no, o sea, si es que no votas, o sea, si es que no votas por esta opción, o sea, tu situación va a persistir. Acuérdense de lo que ha acontecido en estos últimos 5 años. Entonces, ¿qué hay de estos 5 años? Entonces, si responsablemente se está asumiendo estas candidaturas o no, o también es la repetición de lo que ya ha acontecido pues, o de lo que se ha experimentado pues con el gobierno de Castillo.
0: Bien, pero usted lo ha dicho bien claro, ¿no? Mira, la presencia de Pedro Castillo y todo su clan ha servido de soporte, incluso lo ha empoderado al sistema capitalista con su modelo económico neoliberal. Le dio más alas con decir, ¿no? Hay oro, hay plata y la gente sigue pobre y con su caballerito que se llama Aníbal Torres decía, si nos van a sacar, si nos van a maltratar, correrá sangre del río del pueblo,
1: Río
0: algo
1: de
0: así,
1: sangre, ¿no?
0: ¿sí? Río de sangre, algo así. Pero miren, ahora el asunto de parlamentario ya está definido. Hoy día se define quién va a ejecutar lo que va a plantear
1: ¿El Congreso
0: Congreso.
1: o el
0: Y
1: Parlamento nuevo?
0: además, va a seguir en curso lo que ha firmado un diciembre del año 1921, sí pues. Un decreto supremo fijando la política del Perú en todos los sectores, Pedro Castillo, con sus 18 ministros, han firmado ya hasta el 2050. Eso nunca han tocado. Está ahí.
1: Las políticas generales del
0: Las
1: país.
0: políticas generales del país ha firmado Pedro Castillo con sus ministros cuando estaba premier el señor Guido Bellido. Ahí estaba a la Dina Boluarte, estaba como ministra de Inclusión Social, algo por ahí. Pero ahí está ya. Entonces, ¿qué se espera? Por eso, para la clase trabajadora, para todo el pueblo que trabaja día a día para sobrevivir, posterior, vienen las luchas. ¿Para qué? Para hacer respetar los derechos humanos y los derechos fundamentales del pueblo, obviamente por sectores, olvidado hoy por sector educación, salud, agricultura y muchas sectores estratégicos, aún este gobierno, con presencia de, como que alguien dijo, de 30 y tantos congresistas de los lapicitos, se callan, son prácticamente cómplices. Por ejemplo, muchas leyes, por ejemplo, dice, y Justos está psicoseando al magisterio, ¿eh? Dice, las ETS van a desaparecer o van a disminuir porque va a haber una ley de reactivación al PEA, al población económicamente activa. Efectivamente, existe eso. Pero ¿quién está PEA ahí? ¿Por qué no luchan? Es que lamentablemente no tienen capacidad política, ni ideológica, ni jurídica, o sea, ineptos congresistas de los lapicitos. Ahora que están, es la misma. Es la misma. ¿Qué vas a hablar de un chipana de nuestra región que no sabe cómo se desenvuelve el Estado, el poder, toda esa situación? Está en los pañales. Tiene días, por lo menos, para informarse al 100 por hora o a 1000 por hora, para por lo menos así desenvolverse, pues. Hasta el momento que hemos escuchado en sus gestos, piensa que está dirigiendo una medida de lucha, piensa que está en un meeting. No, pues, al Parlamento no se va a hacer meeting, aunque el otro cucufatito creo que va a ir a eso, pero en realidad lo estamos, que se llama, calculando de que van a terminar en las filas del fujimontesinismo. Eso es lo que se ve. Yo creo que el tiempo nos ha ganado.
1: Si
0: ¿no?
1: fueron aliados del fujimontesinismo.
0: Originariamente son, pues.
1: Después de haber suscrito el acta de redención, el acta.
0: El acuerdo de paz.
1: El acuerdo de paz, se han convertido en los aliados principales del fujimontesinismo, en el soporte de este modelo económico neoliberal. Entonces, en adelante, ¿no? ¿Qué podemos esperar? ¿No? Porque, o sea, ¿qué es lo que pasó con Edgar Tello, por ejemplo? Lo que pasó con Edgar Tello, o sea, que fue se arrojó a los brazos del, o sea, del neoliberalismo y sobrevivió los 5 años, ¿no? En su curul. Y muchos otros tienen la misma historia. Entonces, bueno, pues vamos a ver, ¿no? El tiempo lo dirá, será el tiempo, pues, el mejor quien dé, pues, los testimonios, ¿no?, respecto a esto que va aconteciendo.
0: Claro, bien, el tiempo nos ha ganado, con las disculpas del caso, porque a veces hay que ser disciplinado con el tiempo. Hasta el próximo domingo, muy buenos días.

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0: 8 de la mañana con 7 minutos.
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Agradecido, señores. Ay, ay, ay, Rafaelita. Parece que está haciendo calorcito por aquí.

0: Colombia, en Santiago, en La Habana, una semana en Cuba.
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0: Ante esa situación, ¿qué puede hacer?
1: Ocho de la mañana con 31 minutos.
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0: Bueno, muchas gracias, señor presidente Díaz-Canel, por recibirnos al diario.es aquí en La Habana. Llevo una semana en Cuba, he podido visitar escuelas, he podido visitar hospitales y he podido ver cómo afecta ese bloqueo a las personas más vulnerables, ¿no? Entonces, ante esa situación, ¿qué puede hacer el gobierno? ¿Qué puede hacer usted?
3: Bueno, gracias a ti y a tu equipo por estar aquí presente en Cuba. Yo siempre digo, cuando alguien nos visita en tiempos tan complejos como estos, que es un hecho de valentía estar en Cuba, y le agradecemos que nos den esta oportunidad y también que estén con nosotros, que estén viendo, observando, para poder hablar con objetividad nuestra realidad, la realidad cotidiana del pueblo cubano. Mira, yo creo que en todo esto del bloqueo que tú has descrito también, a partir de las apreciaciones que tienes en los días que han estado por acá, el bloqueo hoy es brutal. Es brutal, sencillamente es algo criminal, es algo que no merece el pueblo cubano. Yo creo que la mayor crudeza del bloqueo es su permanencia prolongada en el tiempo. Son más de 60 años de bloqueo. Y el mayor cinismo es cómo ese bloqueo está acompañado de una construcción narrativa que trata de invisibilizar al verdadero culpable y que trata de transformar esa realidad echándole la culpa a lo que ellos han llamado el Estado fallido, y no sentir como responsables verdaderos a las propias políticas de máxima presión que hoy han desencadenado en una magnitud de máxima expresión los actuales miembros del gabinete que administra la política en los Estados Unidos. Y para llegar a lo que me preguntas, también tendría que explicar que lo que estamos viviendo hoy es una acumulación de los efectos del bloqueo en todos estos años. O sea, durante más de 60 años hemos vivido bloqueo, pero teníamos dentro de ese bloqueo otras posibilidades para sobrevivir, otras posibilidades para avanzar, otras posibilidades para trabajar. Pero en particular, después del 2019, después del segundo semestre del 2019, el bloqueo adquirió una cualidad diferente, que fue la cualidad de recrudecimiento. Cuando el

y todos los impactos de la COVID. Biden, una administración demócrata, mantuvo las mismas condiciones de bloqueo recrudecido. Y ahora esta segunda etapa de Trump ha sido sumamente agresiva hacia Cuba y sobre todo en los últimos meses. Hay que decir que primero empieza todo lo que se tejió alrededor de Venezuela, y ya cuando se teje el bloqueo a Venezuela, cuando se incrementa la presencia de la presencia militar en proporciones inusuales en los últimos 10 años de tropas norteamericanas en el Mar Caribe, y se bloquea a Venezuela, dejó de entrar combustible a Cuba. Estamos hablando de diciembre del pasado año. Después vino toda la operación mediática de construcción para agredir a Venezuela, el secuestro y la extracción del presidente y su esposa para juzgarlo ilegalmente en una corte norteamericana. 29 de enero, orden ejecutiva de Trump declarando bloqueo energético a Cuba, y posteriormente, ahora el 1 de mayo, otra orden ejecutiva que internacionaliza el tema del bloqueo con el concepto de las sanciones secundarias, donde pueden ponerle sanciones no solo a los que vayan ahora a tener una relación con Cuba, sino a los que ya han tenido una relación con Cuba, pero internacionaliza eso. Ya no es solo contra ciudadanos norteamericanos o contra empresas norteamericanas, contra empresas o ciudadanos de cualquier lugar del mundo. Entonces, ese recrudecimiento acumulado, además, y llevado a una política de máxima expresión, que es una política totalmente perversa, porque lo que tiende es a buscar la asfixia para que haya ruptura en el seno de la sociedad cubana, para que haya un estallido social, para que haya un pretexto para intervenir, y además con un relato que la acompaña desde el punto de vista narrativo, que invisibiliza a los verdaderos culpables, tiene un efecto en todos los sectores de la vida del país. Vamos a hablar del sector agrícola, del sector de la producción de alimentos. No hay fertilizantes, no hay plaguicidas, no hay insumos para la agricultura, no hay combustible para la maquinaria eléctrica, no hay medicamentos para los animales. Por lo tanto, eso nos ha llevado, pues nosotros estamos luchando, enfrentando esa situación con soberanía alimentaria. Tenemos toda una estrategia de soberanía alimentaria que además está apoyada por una ley que aprobamos en nuestro Parlamento. Estamos haciendo uso de la ciencia y la innovación, estamos utilizando las técnicas agroecológicas, tenemos que depender más de la tracción animal. Pero así, en medio de esas circunstancias, hoy tenemos sembrado un fondo de tierra de cultivos fundamentales superior al de los últimos 15 años del país. O sea, el pueblo, el heroico pueblo cubano, también en el agro, enfrenta la adversidad con resistencia creativa y no con rendición. Pero indudablemente hay menos rendimiento, cuesta más trabajo producir. Nos afecta también la logística de transporte. Por ejemplo, hoy nosotros estamos... tenemos en puerto un barco con más de 15.000 toneladas de arroz. Eso nos da para distribuir 3 libras de arroz per cápita durante este mes a toda la población de Cuba. Eso mismo lo vamos a poder lograr en los próximos meses, pero ahora no tenemos cómo trasladar de manera oportuna e inmediata lo que le corresponde a cada provincia por los problemas de logística afectados por la transportación. Y ese es otro elemento de impacto también. Hoy cuesta más trabajo que alguien nos quiera vender trigo para el pan de todos los días. Hoy nos cuesta más trabajo también comprar en el mercado internacional leche en polvo para los niños que la necesitan. Entonces, todo eso lo enfrentamos con una estrategia que está defendiendo la producción nacional, pero que se realiza bajo situaciones muy complejas. Vamos al mundo de la salud. Nosotros tenemos un sistema de salud robusto, que durante años ha demostrado su efectividad, sus potencialidades. Somos capaces de compartir servicios médicos con otros países del mundo. Hemos sido capaces de formar médicos, incluso de manera gratuita, de otros países del mundo. Incluso estudiantes norteamericanos de medicina se han graduado en Cuba.

0: Hoy nuestros hospitales no tienen la energía que necesitan por los apagones, se ven afectados. Por lo tanto, hoy hay una lista de espera en operaciones quirúrgicas de más de 100.000 pacientes cubanos. Y entre ellos hay más de 12.000 niños. Por tanto, fíjate qué impacto más criminal del bloqueo. Nuestros médicos, nuestro personal de enfermería, nuestro personal paramédico llega por las mañanas a cumplir con su deber humanitario ante sus pacientes, tal vez habiendo tenido una noche de muy mal dormir por los apagones, o porque si por la madrugada en sus casas hubo energía, era el momento que tenían que aprovechar para hacer todo lo que tienen acumulado en la casa. Pero que les cuesta trabajo también moverse en transporte, porque también el transporte público está limitado por la falta de combustible, pero llegan, atienden a sus pacientes. Todo esto va teniendo un impacto también en algunos indicadores de salud. Nosotros siempre hemos tenido una tasa de mortalidad infantil que compite con la de los países más desarrollados. Esa tasa de mortalidad infantil, que en otro momento era de 4 y tanto, incluso llegó a ser de 3,6, ahora está duplicada, está casi en niveles de décimas por encima de 9. Sigue siendo una tasa, digamos, competitiva a nivel internacional, pero no es la que nosotros estamos acostumbrados, porque ya nosotros teníamos niveles de mayor eficiencia en un programa materno infantil. Nosotros tenemos programas de atención a niños con cáncer que son muy efectivos. Hoy están limitados por medicamentos, están limitados por insumos, y por lo tanto la sobrevida de esos niños que padecen de cáncer se disminuye y también se afecta. En los últimos meses, con enormes esfuerzos a partir de la exportación de servicios médicos y de tecnología biotecnológica de nuestra industria farmacéutica, con esos ingresos hemos logrado producir una determinada cantidad de medicamentos. Yo te puedo asegurar que en estos momentos tenemos más de 70.000 bultos de medicamentos, que son más o menos el 50% de lo que hemos producido en los últimos meses, que no hemos podido llegar a distribuir hasta los últimos confines a los que van dirigidos esos medicamentos, precisamente por las afectaciones logísticas que hay, por la falta de combustible para repartir esos medicamentos. Quedamos una parte de ellos importantes gratuitamente a nivel de hospitales, en todas las redes de hospitales y centros asistenciales del país. Eso significa que hoy, teniendo medicamentos producidos por nosotros, no llegan a la población, y hoy la población está afectada en más de un 67% del cuadro básico de medicamentos. ¿Qué decirte en el nivel de la economía? Bueno, todo esto tiene un reflejo en la economía, en la logística, en el transporte, en los procesos productivos, en los procesos de servicio. Hemos tenido que compactar producciones y servicios. Tenemos trabajadores disponibles que hoy el Estado les paga una compensación, pero que no están produciendo, no están dando servicios por las afectaciones que tienen en insumos esos procesos. Hay una reducción del turismo porque han ido contra las agencias turísticas, las han presionado. Hay muchas agencias que se están retirando del país en contra de su voluntad por las presiones que han recibido. La falta de combustible impide que las líneas aéreas puedan llegar a Cuba, puedan ser abastecidas en sus aviones a regreso, y todo eso ha limitado el turismo, que era una de nuestras principales fuentes de ingreso. Y todo esto provoca entonces una contracción en la oferta para la población. Esto provoca inflación, recrudece la inflación, da menos posibilidades para que la gente pueda satisfacer, nuestra gente, nuestro pueblo, nosotros podamos satisfacer las necesidades. Él pierde valor adquisitivo, el salario, la relación salario-precio se descompensa mucho. Y a nivel social, bueno, lo cotidiano, la vida de las personas, esto genera determinados sentimientos de frustración, de cansancio en la gente. ¿Cómo enfrentarlo? Que era, en fin de cuentas, la esencia de la pregunta, pero que era difícil contestarla si no te daba todas las consecuencias de lo que significa esto, y sobre todo la magnitud del peso de esta perversidad con que están agrediendo a Cuba. Bueno, nosotros tenemos una estrategia diciembre, a partir de todo el debate económico que había en el país y el debate popular también en los criterios de expertos, conformamos un programa de desarrollo económico y social para el año que lo hemos ido adaptando a las circunstancias actuales y que llevamos a debate popular en el mes de diciembre. Por lo tanto, tiene el aporte de la sabiduría de nuestro pueblo. Se perfeccionó, se robusteció después de ese debate popular y es el que estamos tratando de implementar. Tiene varios aspectos, tiene un grupo de transformaciones que tenemos que aplicar en materia del sistema de dirección de economía, en la adecuada relación centralización-descentralización, en la adecuada relación entre planificación y mercado. Potencia la producción nacional en medio de esta situación, potencia la producción de alimentos y un elemento básico es el cambio de la matriz energética. Y nosotros estamos en un proceso de transición energética. El año pasado, en medio de todas estas circunstancias, nosotros logramos crecer en la participación de las fuentes renovables de energía de un 3 a un 10%. En solo un año crecimos en un 7%, pues logramos instalar más de 1.000 megawatts de potencia en parque fotovoltaico. Esos están generando hoy en los horarios del día más del 48%, a veces llegan al 50% de la generación eléctrica del día. Imagínate si no hubiéramos hecho ese desarrollo, ¿cómo estaríamos? Estaríamos viviendo de blackout en blackout porque hubiera una inestabilidad tremenda en el sistema electroenergético nacional. Por otra parte, hemos ido dando también un mantenimiento, hemos ido recuperando potencia que no estaba disponible en las termoeléctricas y también en un concepto de generación distribuida que nosotros tenemos. Hoy tenemos más de 1.000 megawatts de generación distribuida que pudieran estar generando electricidad para la población, que pudieran estar disminuyendo los niveles de apagones, pero no funcionan porque no hay el combustible necesario para eso. ¿Qué nos hemos dicho? Nosotros tenemos que vivir de nuestras fuentes de energía. ¿Cuáles son nuestras fuentes de energía? El crudo nacional. Con ese funcionan nuestras termoeléctricas. Ese crudo nacional logramos, que es pesado, ya logramos, aplicando ciencia e innovación, refinarlo. Ya hemos hecho varias corridas de refinación en refinerías cubanas. Por lo tanto, tenemos la posibilidad de que si ahora incrementamos la producción de ese crudo nacional, podremos tener también unos excedentes que no solo tendremos que usar el crudo en la generación térmica, sino también lo podremos utilizar como derivado en otros procesos de la economía, pero es algo que hay que seguir potenciando. Por otra parte, vamos implementando otras vías de fuentes renovables de energía, el uso de la biomasa, el uso del biogás. Utilizamos el gas acompañante de la extracción de petróleo y tenemos una fuente de generación que se conoce como Energas, que también aporta una importante cantidad de la generación eléctrica en los días. Y nosotros no renunciamos en medio de este cerco energético al derecho que tenemos como país de adquirir combustible en el mercado internacional. Hoy eso está muy restringido porque han hecho enormes presiones los gendarmes del aparato de gobierno norteamericano. Cada vez que se enteran que un barco viene con intenciones a Cuba, hacen una presión. Solo llegó en más de 5 meses un barco ruso y hay que decir que ese barco ruso propició que durante 15 días cambió de inmediato la situación electroenergética, pero lo que demuestra que no somos un Estado fallido. Un Estado fallido no podía estar sobreviviendo en medio de esta situación, ni pudiera demostrar que cuando tiene recursos puede hacer las cosas de una manera distinta. Hemos también introducido cambios en nuestras maneras de comercialización, en nuestra forma de negocio. Hemos abierto el negocio del combustible, de la importación de combustible, para el sector privado, pero hay que decir que el sector privado cubano solo ha podido, en estos meses, importar alrededor de 27.000 toneladas de combustible, de ellas 6.000 toneladas de gasolina y 21.000 de diésel. 6.000 toneladas de gasolina es menos de la mitad del consumo que necesita el país en un mes. Y 21.000 toneladas de diésel es prácticamente una semana de generación eléctrica. O sea que aunque hemos abierto esas cosas y hemos buscado capacidad de adaptación, el cerco es tan brutal que no llega el combustible que necesitamos. Entonces, en todo este escenario en el que nos estamos moviendo y no nos vamos a rendir.
1: Se hablaba de la última ronda de sanciones, la del 1 de mayo. A mí me ha pasado esta mañana en el hotel, he ido a pagar una consumición en el bar y en la cafetería y no ha pasado la tarjeta de crédito.
0: Hoy se anuncia que la entidad que trabajaba las tarjetas de crédito se retira del país.
1: Y esta semana también hemos sabido que Iberostar y Meliá se retiran también del país. Entonces, bueno, o sea, ¿cómo lidiar con esto? Y al mismo tiempo, ¿qué espera del gobierno español? ¿Qué espera de la Unión Europea ante dos referentes del turismo español que se van de Cuba como consecuencia de las sanciones del 1 de mayo, ¿no?
0: Yo quiero explicarte también que estas entidades han estado mucho tiempo apostando en Cuba, han trabajado a brazo partido con nuestras entidades turísticas, son empresarios a los cuales les tenemos mucho respeto por el apoyo que siempre han tenido y se están yendo en contra de su voluntad. Se están yendo en contra de su voluntad. De la misma manera que ellos han podido desarrollar sus negocios en Cuba, también han traído un aprendizaje para las partes cubanas del turismo. O sea, esto ha sido un intercambio que no ha sido solo el negocio por el negocio, sino que ha sido un crecimiento de ambas partes y hoy por eso nosotros tenemos una planta hotelera a partir de las inversiones que hizo el país, que se puede utilizar hoy, por ejemplo, para SWAC y mediante activos también compensar deudas o hacer un grupo de negocios. Pero por otra parte es un aprendizaje, hay toda una formación profesional de nuestra gente. Bueno, habrá hoteles que tendremos que operar hoy más con administración cubana que con administración compartida con entidades extranjeras. Estamos planteando también modalidades de negocio diferentes. Cubanos que quieran invertir y que quieran administrar hoteles, estamos abiertos para eso. Personas de otros países o entidades de otros países que no tienen ni cuentas en Estados Unidos, ni dependencia con Estados Unidos, y que están dispuestos a trabajar con Cuba, también tienen espacios abiertos. Hemos ofrecido también estas posibilidades de negocio para los cubanos residentes en el exterior. Y yo creo que ahora estamos pasando por estos momentos de incertidumbre, pero yo creo que iremos superando estas adversidades, estas sanciones coercitivas y por otra parte estoy seguro también muchos van a regresar a Cuba a seguir los negocios con Cuba. Pero no será nada fácil por la terquedad con que se ha manifestado la administración norteamericana tratando de frenar el desarrollo turístico de Cuba que sabe que es una fuente de ingresos. Y te voy a contar más cosas, porque estos fenómenos que estamos viendo ahora ya se venían manifestando con anterioridad. A los europeos les conceden una visa que se llama visa esta, que te permite entrar con determinada facilidad en los Estados Unidos. Ya desde las primeras medidas de la administración Trump, estaba planteado que si un europeo visitaba Cuba, les retiraban automáticamente la visa esta. Eso no se lo hacen a nadie en el mundo. Esas son medidas que solo han diseñado para Cuba, para ahogarnos, para asfixiar. Por eso te hablo de la crueldad que tiene ese bloqueo, por su intensidad y además por su permanencia prolongada en el tiempo. Pero yo creo que el mundo, y ahora que hablaba de la posición del gobierno español, de la posición de la Unión Europea, bueno, nosotros tenemos una relación excelente de trabajo con la Unión Europea, un acuerdo de diálogo político y de cooperación que funciona. Varios países europeos, entre ellos España, con sus agencias de desarrollo y cooperación internacional, han financiado proyectos en Cuba. Hoy la Unión Europea es uno de los principales socios comerciales de Cuba. Hoy España es uno de los países más importantes en las relaciones comerciales con Cuba. Nos unen tradiciones, nos une historia, nos une familias, lazos familiares. El gobierno español ha sido muy respetuoso con Cuba. El gobierno español y la Unión Europea, en su mayoría, siempre ha apoyado la resolución cubana en Naciones Unidas contra el bloqueo. Y yo creo que ahora también la Unión Europea y España tienen que comprender que el bloqueo no solo afecta a Cuba, que el bloqueo está afectando a ciudadanos españoles, a ciudadanos europeos, a empresarios y a entidades europeas y españolas. Los bancos españoles y los bancos europeos no pueden tener relaciones con Cuba. Las agencias financieras de Europa, de España, no pueden tener relaciones con Cuba. Hoy a un turista europeo o a un turista español le cuesta más trabajo llegar a Cuba. Hoy los inversionistas europeos o españoles tienen que enfrentar limitaciones y trabas y regulaciones espurias, coercitivas, totalmente bajo presiones. Son situaciones muy incómodas porque se ha internacionalizado el bloqueo. Y yo creo que ningún país puede, a ningún país en el mundo le corresponde el papel de ser gendarme mundial ni de ser el que tenga los designios sobre el resto de los países. Por lo tanto, creo que también con dignidad la Unión Europea, la propia España, tienen que enfrentar esto y tienen que proteger a su empresariado, tienen que proteger a sus ciudadanos. No pueden permitir que les impongan leyes extraterritoriales desde otro país a las propias concesiones que están en las constituciones europeas, en la constitución española.
1: Hubo un comunicado de España, Brasil y México sobre la situación en Cuba. Yo creo que coincidiendo con aquella cumbre.
0: Eso fue una reciente, la cumbre de las democracias que hubo en España, y fue un momento de apoyo de España. También España ha hecho algunas donaciones en estos momentos también como ayuda humanitaria a nuestro país.
1: De alguna manera, o sea, usted hablaba ahora de esa primera administración Trump que introdujo la limitación del ESTA para los que hayan visitado Cuba. Seguramente fue, bueno, un cambio muy radical con respecto a la administración Obama, que fue de las que más abrió, ¿no?, recientemente a Cuba. Pero es verdad, me estaba acordando justo ahora que coincidió con la COVID, que Cuba no podía, o sea, que la administración Trump no facilitó a Cuba respiradores.
0: Fue la administración Biden, exactamente.
1: ¿Cómo fue eso?
0: A ver, nosotros...
1: Porque se esperaba, seguramente ustedes esperaban que Biden... retomara un poco el espíritu de Obama, pero en realidad mantuvo...
0: Trump recrudece el bloqueo en el segundo semestre del 2019. Y en enero del 2020, cuando ya casi iba a entregar su administración, su mandato, iba a terminar su mandato, nos incluye en la lista de países que supuestamente apoyan el terrorismo. Y Biden mantuvo todo eso. A nosotros nos entra el primer caso de COVID en marzo del 2020. No teníamos experiencia de la enfermedad y antes de eso ya habíamos enviado brigadas médicas cubanas a lugares que eran el epicentro de la pandemia en esos momentos, como fueron regiones de Italia. Ahí nuestros médicos apoyaron a las autoridades locales, trabajaron con la población de esa zona, lograron un prestigio tremendo y un cariño tremendo en esos lugares. Y aprendieron del manejo de la enfermedad. Por lo tanto, además de apoyar solidariamente a los países que en aquellos momentos eran el epicentro de la pandemia, lograron conocimiento que después transmitieron para Cuba y que después pudimos, con ese conocimiento, ir fortaleciendo nuestros protocolos de enfrentamiento a la pandemia. Y nos entra la pandemia en marzo. En el primer año de pandemia, nosotros pudimos mantener un control, teníamos un sistema que lográbamos, como eran pocos los casos, lográbamos el aislamiento de los pacientes y además cortábamos la cadena de transmisión epidemiológica, aislando los contactos directos de los pacientes y los contactos de los contactos. Y por lo tanto controlamos la enfermedad. Y por esos resultados, a finales del 2020, abrimos la frontera. Había muchos cubanos que llevaban mucho tiempo fuera del país que querían.

0: regresar, que querían verse su familia. Era el momento del fin de año. Eso tiene también una connotación familiar como la tienen en España. Muy difícil con el carácter de los cubanos, que nos damos besos, abrazos, que en familia nos reunimos, llegar a esa avalancha de personas de otros confines que estaban más infectados por la enfermedad. Por lo tanto, el número de casos que empezó a arribar al país ya era muy grande, no nos permitía ese aislamiento. Fuimos entonces a un trabajo consciente de aislamiento domiciliario, o sea, que la gente tuviera responsabilidad en las propias casas compartiendo la familia y pudieran aislarse. Se empezaron a multiplicar los casos y caímos en un pico pandémico muy fuerte en el 2021, a mediados del 2021. Nos dimos cuenta que los mecanismos de distribución de vacunas que había en el mundo, en esos Cuba no tenía opción. Y por otra parte, teníamos que incrementar las salas de cuidados intensivos para que nuestras salas de cuidados intensivos no colapsaran como habían colapsado en otros lugares del mundo, incluyendo los Estados Unidos. Con toda su riqueza, no logró manejar bien la pandemia. Entonces, ¿qué soluciones buscamos? Vacuna, nos reunimos con nuestros científicos. Tenemos que buscar soberanía en vacuna. A los 3 meses, nuestros científicos nos dieron los primeros bulbos de una vacuna que fue soberana. Después desarrollaron Abdala y después desarrollaron 3 candidatos vacunales más. Por lo tanto, nosotros contamos con 5 candidatos vacunales. De ellos, 3 fueron vacunas que se probaron ante la COVID, que tuvieron un tremendo impacto. Eso nos permitió que a finales del 2021, cuando ya teníamos más del 60% de la población vacunada, los niveles bajaron y ya después pudimos mantener un control de la enfermedad tremenda. Fuimos el primer país que vacunó población infantil, fue población pediátrica por encima de los 2 años. Estábamos entre los 10 o 12 países que más dosis de vacunación habían aplicado por habitantes, que habían llegado a mayor porcentaje de población vacunada. Pero todo eso tuvo un camino, y el camino fue el tiempo que tuvieron que dedicar nuestros científicos para crear su vacuna. Muy pocos países del mundo pudieron tener vacunas propias, y Cuba lo logró en medio de esa situación de bloqueo recrudecido, con apagones, con falta de insumos, con falta de medicamentos, con falta de alimentos. Cuando vamos a buscar el crecimiento en las salas de terapia intensiva, necesitábamos ventiladores pulmonares. El gobierno de los Estados Unidos impidió que compañías norteamericanas comercializaran este tipo de tecnología a Cuba. Volvimos a acudir a nuestros científicos, en este caso a jóvenes científicos. Y estos muchachos fueron en pocos meses capaces de diseñar ventiladores pulmonares que fueron evaluados por nuestros expertos en terapia intensiva, nuestros mejores anestesiólogos, y se convirtieron en desarrollos de ventiladores pulmonares de altas prestaciones, con los cuales pudimos producir lo que necesitábamos y hoy tenemos capacidad para exportar esos ventiladores pulmonares. Otra vez más, la ciencia y la innovación, que es uno de los patrimonios de la revolución, que fue una de las ideas fundacionales de la revolución por parte de Fidel, por parte del comandante en jefe, nos permitieron esos resultados. Y hay un tercer hecho que también demuestra la brutalidad y la perversidad del bloqueo. En medio de esa situación, con un alto número de pacientes ingresados, tiene un desperfecto nuestra planta de producción de oxígeno medicinal. Y la complejidad de la pieza no la podíamos resolver en Cuba. Teníamos que enviar la pieza a un país europeo. Por lo tanto, demoraba tiempo. Habíamos calculado que se iban a agotar nuestras reservas de oxígeno medicinal, como así pasó. Y el gobierno de Estados Unidos negó, impidió que entidades del área de América Latina y el Caribe, productoras de oxígeno medicinal, le vendieran a Cuba oxígeno medicinal. Hubo otros países, entre ellos Rusia, que nos apoyó enormemente, Pudimos también recibir desde China y otros países ventiladores pulmonares, ventiladores, plantas de concentradores de oxígeno, plantas más grandes también de producción de oxígeno medicinal. Organizamos una operación casi militar de precisión para donde faltaba un balón, una operación que todo el mundo se movilizaba, llegaba a cualquier lugar del país y con un esfuerzo tremendo del personal médico logramos superar esa situación, pero eso te demuestra también la perversidad, porque aquí es que estaban condenando a que un grupo de pacientes, entre los que había niños, murieran por falta de oxígeno. Así fue como el país enfrentó la pandemia. Nosotros tuvimos una letalidad por debajo de uno, cuando en el mundo fue de más de uno, y en América Latina y el Caribe, sobre todo de más de 1.23, si mal no recuerdo la cifra. O sea, que en medio de la adversidad fuimos capaces de manejar mejor la enfermedad que otros países con riquezas incluso, y no bloqueados. Y eso tiene que ver mucho con la concepción humanista de la Revolución Cubana, con nuestro modelo de salud, que es inclusivo, que es un modelo de salud gratuito, que tiene espacio para todos y que facilitó ese resultado, al contrario de lo que pasaron con los modelos neoliberales de salud, que quedaron quebrados con toda esta situación. Los ricos pudieron tener mejor atención que los pobres, pero al final la pandemia no respetó ni diferenció entre ricos y pobres, y lo que hizo fue cobrar muchas vidas a nivel global, y yo creo que esa es una experiencia que la humanidad también tiene que sacar.
1: Allí en Estados Unidos se comenta mucho que, o sea, es un tema de conversación, la posibilidad de un ataque a Cuba. Pues, hay muchas hipótesis. Si pudiera ser una operación como la del secuestro de Maduro, además, ahora también con ese paralelismo con la imputación de Raúl Castro, una operación semejante, si pudiera ser otro tipo de operación, en fin. De hecho, bueno, los demócratas en el Congreso han registrado algunas resoluciones sobre poderes de guerra para intentar limitar esa hipótesis. ¿Cómo se vive eso desde aquí? O sea, ¿realmente es una hipótesis que creen posible?
0: Bueno, déjame decirte que Cuba es un país de paz. Cuba es un país que quiere la paz. Cuba quiere perfeccionar su sociedad con participación popular, defendiendo los principios en los que creemos, las convicciones que tenemos. Hay muchas demostraciones de que somos un país de paz. Cuba nunca ha agredido a nadie. Es una mentira lo que dicen los representantes del gobierno de los Estados Unidos de que Cuba es una amenaza a la seguridad nacional de los Estados Unidos. 10 millones de habitantes en una isla bloqueada, acosada, puede ser un peligro, una amenaza de seguridad nacional, como ellos han dicho, extraordinaria e inusual para la potencia más poderosa del mundo. Es un pretexto construido para ir calentando a la opinión pública mundial para justificar la posibilidad de una agresión militar a Cuba. Cuba es un país que ya ha sido el escenario de los diálogos de paz más importantes de este continente. Cuba fue el país escogido por el Papa Francisco y por el Kirill de la Iglesia Ortodoxa Rusa para conversar y romper las contradicciones que tuvieron durante más de 1500, durante 1500 años. Nosotros nunca amenazamos a nadie. Sin embargo, en la retórica de los voceros del gobierno de los Estados Unidos cada vez está más presente la agresión a Cuba. Cada vez la retórica esa se refuerza. Todos los días hay planes de agresión a Cuba, todos los días se describen en medios norteamericanos las posibilidades de agresión a Cuba, todos los días hay planes, describen cómo puede ser una agresión a Cuba, la comparan con Venezuela, con lo que sucedió en Venezuela. Y nosotros no queremos la guerra, nosotros queremos el diálogo, nosotros queremos alejarnos de la confrontación, pero nosotros no le tememos a la guerra. Y nos preparamos para si hubiera que enfrentar una agresión militar. Nos preparamos con el concepto de nuestra doctrina militar, que es la guerra de todo el pueblo, que no es una doctrina ofensiva, es una doctrina de defensa con participación de toda la población para defendernos. Y en la misma medida que estemos mejor preparados, eso también es un elemento disuasivo, porque invadir a Cuba costaría vidas cubanas, costaría cientos de miles de vidas cubanas, pero también le costaría al invasor grandes pérdidas humanas y grandes pérdidas también en todo tipo de cosas. Sería un desenlace complejo para los propios Estados Unidos y sería un desenlace complejo para nuestro país, pero sería también una amenaza a la estabilidad y a la seguridad de América Latina y el Caribe, que en una de las conferencias de la CELAC, precisamente aquí en La Habana, se declaró como zona de paz. Yo creo que Estados Unidos en esta política máxima de presión está apostando a tres escenarios. Un escenario es con la asfixia económica provocar el estallido social. Y que ese estallido social le dé posibilidad, entonces, con un pretexto de ayuda humanitaria, intervenir en el país. Ya esos ejemplos los tenemos en Haití. A Haití le dieron ayuda humanitaria, a Haití le han intervenido en más de una ocasión y Haití no ha tenido prosperidad. Al contrario, cada vez Haití es una nación más pobre, cada vez el pueblo haitiano vive una situación más compleja. Esas mentiras ya están demostradas históricamente en las que se basa la filosofía del gobierno norteamericano. Un segundo escenario es seguir un diálogo con Cuba coercitivo de máxima presión para apoderarse de la economía cubana, para ocupar el país económicamente y que eso después les diera la posibilidad de provocar un cambio del sistema político. Es la gran aspiración de Estados Unidos. Y un tercer escenario es el de la agresión militar. Pero esos escenarios no los hemos construido nosotros. Esos son los escenarios que ellos están planteando, esos son los escenarios que están en su retórica, esos son los escenarios que están constantemente en lo que dice el secretario de Estado norteamericano o lo que dice el presidente de los Estados Unidos. Por lo tanto, nosotros tenemos el derecho a defendernos, a prepararnos para defendernos, para que no haya sorpresa y para que no haya derrota. Y las comparaciones, siempre tratamos de evitar las comparaciones con otra nación. Porque que nos comparen con otra nación sería desconocer la fortaleza de nuestras instituciones, la unidad de nuestro heroico pueblo, la decisión de la mayoría de nuestro pueblo de defender la revolución hasta sus últimas consecuencias, nuestra historia de tradiciones de lucha, nuestro apego por la soberanía, la independencia y la autodeterminación que tanto trabajo nos costó lograrla. Porque también en nuestra historia hay todo un grupo de momentos donde se frustró la independencia. Una guerra de independencia como la de los 10 años, que fue una guerra larga, no terminó con una victoria, terminó con un pacto. Una guerra chiquita que pudo ser una guerra grande, no llegó a ser esa guerra grande también por determinados problemas de unidad. Y la revolución, la guerra necesaria para continuar la revolución que concibió Martí, terminó con una ocupación militar de Estados Unidos y Cuba siendo una neocolonia de los Estados Unidos, en lo que se conoció como la primera guerra imperialista, la guerra hispano-cubana norteamericana. Estados Unidos intervino de manera oportunista en una guerra que ya las tropas pambisas cubanas tenían ganado. Y esa es la fecha que toma como referencia descaradamente el secretario de Estado de Estados Unidos para decir que es el día de la independencia cubana. Y ponen el 20 de mayo, por eso el 20 de mayo también anunciaron una nueva lista de entidades cubanas condenadas por las estas políticas de bloqueo recrudecido. Entonces nosotros vamos a seguir defendiendo la paz, nosotros siempre vamos a buscar el diálogo y que el diálogo permita resolver las contradicciones que tenemos en nuestras relaciones bilaterales y que ese diálogo nos aleje de la confrontación. Pero para eso tiene que haber también una disposición, tiene que haber un entendimiento por parte de la del gobierno de los Estados Unidos. Y hay un ejemplo en Venezuela. 32 cubanos, 32 que murieron, otros tantos que sobrevivieron a esa acción y que también combatieron heroicamente.
1: Bueno, al hilo de esto, hay dos cosas que quería plantear. Una, usted está mencionando las declaraciones públicas del gobierno estadounidense acerca de Cuba. Pues cuando Trump dice que quiere tomar la isla, cuando Marco Rubio dice otras cosas, pero ustedes están hablando con ellos. Estuvo el director de la CIA aquí, que además luego se supo que vino acompañado de una persona que participó en el ataque a Caracas, en el que murieron estos 32 cubanos, que no sé eso cómo lo interpretaron aquí en La Habana, que Radcliffe viniera acompañado de alguien que participó en ese ataque. Y por otro lado, también se han reunido hace poco al lado de la base de Guantánamo con el mando sur de Estados Unidos. Es decir, está habiendo conversaciones. ¿De qué hablan? ¿O qué les piden ellos para levantar el bloqueo? O sea,
0: ¿Y
1: qué pueden ustedes ceder? ¿Qué no pueden ceder? ¿Dónde están las líneas rojas? Quiero decir,
0: Cuba ha tenido una posición histórica de mantener un diálogo con los Estados Unidos. Y siempre hemos dicho, somos países vecinos, podemos tener un diálogo civilizado, una relación civilizada como la tiene Estados Unidos con otros países que también considera adversario, independientemente de nuestras diferencias ideológicas. Pero además podríamos tener relaciones comerciales, podríamos tener intercambio cultural, académico, deportivo, científico. Las relaciones entre el pueblo cubano y el pueblo norteamericano podían ser muy fluidas. Podía haber turismo de ambas partes, sin restricciones. Hay respeto desde el pueblo norteamericano hacia Cuba y hay respeto desde el pueblo cubano hacia el pueblo norteamericano. Y en varios momentos de la historia han existido conversaciones o han existido intentos de conversaciones que no siempre llegan por las vías oficiales, muchas veces son factores internacionales o son representantes de diferentes sectores que abogan por el diálogo, que están interesados en que haya un diálogo entre Cuba y Estados Unidos. Uno de los diálogos que más avanzó fue precisamente en la etapa de Obama, que llegamos a restablecer incluso relaciones con los Estados Unidos y que hubo otra posición, tuvo una apertura en las relaciones que benefició a ambos países. El actual gobierno de los Estados Unidos es muy receloso de lo que se logró en esa etapa y constantemente está criticando, ya no solo desde la posición de Cuba, sino desde la posición del gobierno de Obama, lo que se hizo en aquel momento. Entonces, nosotros siempre hemos planteado el tema del diálogo. Y agentes internacionales propiciaron, actores internacionales propiciaron que volviera a existir un canal de diálogo y por eso en varios momentos funcionarios nuestros con funcionarios del gobierno de los Estados Unidos han sostenido conversaciones. En esas conversaciones, ¿qué planteamos? Tratar por la vía del diálogo de resolver nuestras contradicciones bilaterales y que nos permita encontrar áreas de cooperación en las cuales podamos avanzar con proyectos que beneficien a ambos pueblos, que garanticen la seguridad de ambos pueblos, que garanticen la seguridad de América Latina y el Caribe, o sea, de la región en la que vivimos, que tienen que ser conversaciones que hay que asumir con mucha responsabilidad, también con discreción y con mucha sensibilidad, porque atañe mucho a las relaciones entre nuestros países y entre nuestros pueblos. Y que nos permita construir espacios de diálogo que faciliten avanzar en esa relación y nos alejen de la confrontación. Pero tiene que ser una conversación, tiene que ser un diálogo sin presiones, en igualdad de condiciones, sin condicionamiento con relación a cambios en nuestro sistema político y social, sin consideraciones ni condicionamientos en cuanto a nuestra independencia, a nuestra soberanía y nuestra autodeterminación, que tiene que observar un principio de reciprocidad y además respetar los principios del derecho internacional. Por lo tanto, ahí estamos poniendo rayas rojas. No puede haber imposición de cambio de sistema político y económico. No están en juego los asuntos internos de nuestro país. No puede ser un diálogo partiendo de una posición de fuerza o de una presión hacia el país. Y hay que asumirlo con responsabilidad, con discreción. Y ese ha sido el comportamiento. Nosotros nunca nos dejamos manipular o contestar a las manipulaciones cuando salen conversaciones distorsionadas sobre ese proceso de diálogo en el que estamos. Y muchas veces se manipula y uno dirá, ¿por qué tienen que acudir a esa práctica tan vergonzosa de estar diciendo cosas que no fueron las que se conversaron? ¿Por qué les es tan necesario mostrarse como que ellos son los que están llevando la conversación a puntos en que nosotros no tenemos salida o que nos están llevando a una situación de máxima presión o que nos están llevando a un condicionamiento? ¿No? Nosotros eso nunca lo aceptaremos. Y cuando se toca algo que roce esos planteamientos, ahí siempre va a haber una posición firme de la parte cubana y una no aceptación a continuar un diálogo en esas condiciones. Ahora nosotros confiamos en el diálogo, creemos que el diálogo es necesario. Podríamos construir una relación en muchas áreas que están incluso reconocidas, que están planteadas. Hoy hay muchas cosas para las cuales nosotros tenemos una disposición, por ejemplo, de que hay inversiones norteamericanas en Cuba, que haya negocios de entidades norteamericanas en Cuba, pero los que la limitamos no somos nosotros. Están limitados por las propias leyes de bloqueo, por la propia política de bloqueo. Incluso si Estados Unidos ahora quisiera tener ese tipo de relación con Cuba, tiene que, mediante determinados mecanismos, tiene que levantar algunas de las limitaciones que impone el bloqueo y que impone las órdenes ejecutivas en este sentido, porque si no, no son factibles, pues estarían violando las leyes de los Estados Unidos. O sea que Estados Unidos, ellos, esa política agresiva se convierte también en algo contradictorio para poder avanzar en ese diálogo. Pero nosotros creemos en el diálogo, creemos en la posibilidad del diálogo siempre que se asuma desde esas posiciones. Pero es un diálogo difícil. Difícil porque hay toda una historia. ¿Cuál es esa historia? Siempre ha habido un país que ha jugado el rol de agresor y uno el rol de agredido. Estados Unidos siempre agrediendo, Cuba siempre agredida. En todos los momentos en que hemos tenido diálogo, en que hemos tenido conversaciones y hemos llegado a compromisos, Cuba ha cumplido sus compromisos y Estados Unidos, por lo general, los ha incumplido. Hay una relación también que es asimétrica. Quien ha llevado una política agresiva, quien ha llevado una política de bloqueo, quien ha llevado una política de ofensa hacia la otra parte ha sido Estados Unidos, hacia Cuba. Por lo tanto, hay muchas cosas que en esto lo tiene que resolver Estados Unidos, no Cuba. Y tú hablabas de algunas conversaciones que han existido, que de alguna manera se han tratado en la prensa de los Estados Unidos con determinados toques informativos que no son totalmente reales ni adecuados para lo que se habló o se discutió o se conversó

0: pero han sido canales que han existido en otro momento. En otro momento hemos tenido conversaciones con el canal de la CIA, porque es que también en la relación bilateral hemos tenido que enfrentar problemáticas y temas como terrorismo, delito transnacional, temas migratorios, temas de operaciones encubiertas que se han hecho contra Cuba, temas de terrorismo, de actos terroristas que se han fraguado en Estados Unidos contra Cuba, aspectos de la aplicación de la ley y los diálogos en la base naval de Guantánamo. Durante años hemos sostenido un diálogo mensual. Se realiza una reunión conjunta entre representantes de las Fuerzas Armadas norteamericanas y representantes nuestros. Un mes se hace en territorio de la base y otro mes se hace en territorio de Cuba. Y eso se suspendió cuando también el gobierno de los Estados Unidos fue a una situación de más recrudecimiento del bloqueo. Ahí que se discuten relaciones para que haya, para que no hayan, para evitar conflictos en la frontera. Se atienden en la participación de cooperación de ambas fuerzas cuando existan situaciones de desastres naturales, de catástrofes, de incendios o de alguna situación de personas que quieran entrar ilegalmente a la base o que quieran penetrar a Cuba de manera ilegal. Hay planes conjuntos para extinguir incendios. Hay incluso planes para tratar personal que pueda estar afectado en una determinada circunstancia y se pueden atender en hospitales cubanos. Y son relaciones respetuosas, son relaciones que tienen una seriedad.
1: Pero lo cierto es que en estos, bueno, en este tiempo de esta segunda administración de Trump, las relaciones, el bloqueo ha ido a más, la hostilidad ha ido a más, las amenazas han crecido. Llevamos medio año prácticamente de este año. ¿Qué vislumbra de aquí a esas fiestas de fin de año que son tan importantes para todos, ¿no? O sea, ¿qué cree que puede pasar de aquí a que acabe el año? ¿Cómo?
0: Mira, uno como revolucionario siempre tiene una visión optimista de la vida. Y sin dejar de desconocer que estamos viviendo una situación muy compleja. Una situación muy dura.
1: Y la incertidumbre pesa también mucho en el pueblo
0: Esa es la
1: cubano.
0: incertidumbre, pero uno cree también, nosotros creemos en nuestras convicciones, en nuestras fortalezas. Y sobre todo porque somos parte de un pueblo que ha dado un ejemplo a nivel mundial de resistencia, de heroísmo. Y uno como parte de ese pueblo no puede traicionar esa historia. Entonces, por lo que creemos en nuestro pueblo, por lo que creemos en nuestras convicciones, por lo que significa la revolución para nosotros, siempre tenemos un enfoque optimista. Pero no un enfoque optimista por cliché, ni por eslogan. Es porque en otros momentos de la historia también hemos sobrepasado situaciones difíciles y la respuesta está precisamente en ese pueblo. Pero además, porque confiamos también en el apoyo internacional. Confiamos en que de la misma manera que hay toda una mafia cubano-americana a la cual ceden también en presiones y por puros intereses electorales los representantes de la actual administración estadounidense, en Estados Unidos, en el pueblo de Estados Unidos y en sectores de Estados Unidos, hay mucho apoyo a que se normalicen las relaciones y que haya un diálogo constructivo con Cuba. Por lo tanto, hay la posibilidad también de que el diálogo ayude a superar esta situación. Y por otra parte, creo en la condición humana. En el mundo hay muchos que quieren un mundo mejor. que quieren otro orden económico internacional, que sea más justo, que sea inclusivo, que dé oportunidades para todos. Hay muchos en el mundo que no están de acuerdo con que haya un país que sea supremacista, hegemónico, que dicte las reglas. Cada vez en el mundo hay más personas, hay más gobiernos, hay más estados, hay más países que apoyados por sus pueblos defienden el multilateralismo y que están dando otras visiones que logran más inclusión, más igualdad, más posibilidades, que no miran con desprecio a los pueblos y a los países del sur global. Y esas ideas tienen que triunfar. El mundo tiene que enfrentar con dignidad todo lo que está pasando. Porque lo que está pasando con Cuba no está pasando solo en Cuba. Pasó en Venezuela, ha estado pasando en todos estos años, en ese cruel genocidio que se comete todos los días contra el pueblo palestino en Gaza. Está pasando en el Líbano. Está pasando con la agresión a Irán. El mundo tiene que darse cuenta que todos estamos enfrentando, por parte del gobierno de Estados Unidos, una agresión multidimensional que se expresa en una guerra a nivel global que es ideológica, que es cultural y que es mediática. Es ideológica porque Estados Unidos está tratando de imponerle al mundo su hegemonía. Es cultural porque para imponer su hegemonía y hacer que todos piensen como Estados Unidos, tiene que borrar la identidad cultural de todos nuestros pueblos y todos nuestros países. Tiene que borrar nuestras historias, nuestras raíces culturales. Tiene que provocar que los pueblos vean como obsoleta su cultura. Y es mediática porque para lograr esto desarrolla una enorme estrategia mediática basada en la calumnia, en el asesinato de reputaciones, en la mentira repetida como lo están haciendo con Cuba. Y así es como construyen esa narrativa perversa de la que te hablé al inicio. ¿Qué hicieron con Venezuela? Durante años vinieron mediáticamente armando la narrativa de que era un narcoestado, de que Maduro era un dictador, de que no había democracia en Venezuela, del famoso vinculación de Maduro con el cártel de los soles. Y cuando hicieron toda esa preparación artillera mediática, agredieron al país incluso cuando estaban en conversaciones con ese país. Y ahí demuestra la traición, lo traicionero que son. Secuestraron ilegalmente a un presidente y lo extrajeron de su país para juzgarlo ilegalmente en los Estados Unidos. Y a los dos días no había cártel de los soles. Todas las evidencias se perdieron, pero recordemos la guerra en Irak, cuando dijeron que Irak tenía un programa de armas biológicas. Nunca aparecieron las armas biológicas. Agredieron a Irán. Guerra con Irán. ¿Cuál fue el pretexto que fabricaron de que había arma atómica, arma nuclear por parte de Irán en toda esta guerra y no ha habido ninguna acción nuclear por parte de Irán? Todas las mentiras se van desmoronando. Plantearon una presencia inusual en el Mar Caribe, supuestamente para luchar contra el narcotráfico, y lo que han cometido son asesinatos extrajudiciales de personas sin probar causa, sin tener prueba, sin pasar por corte, sencillamente porque han supuesto de que son narcotraficantes. Y han aniquilado embarcaciones con personas adentro. Yo digo, el mundo digno va a permitir que esa sea la manera de funcionar. El mundo va a permitir esa perversidad. El mundo va a ser cómplice de eso. Pues que el mundo no puede sacar la experiencia de la historia. Esto es igual que el fascismo. Esto es igual que lo que hizo Hitler en Europa. El mundo va a volver a esa barbarie. Porque además te digo, y te lo digo con un sentido

0: Sabiendo lo que sabemos ahora, lo que se ha visto en los últimos años, pues que Biden no fue Obama, que las sanciones con Trump y los bloqueos se han incrementado. ¿Cree que si pudiera cambiar algo de los últimos 5 o 6 años, que es algo que a veces también se oye, ¿no?, en algunos círculos aquí en La Habana? Dice, pues a lo mejor, en lugar de invertir tanto en el sector inmobiliario, hotelero, se podría haber invertido más en la soberanía energética, soberanía alimentaria, educación, sanidad, que ahora son los símbolos de la revolución y están siendo muy golpeados con esta crisis. O, no sé, alguna reforma económica que a lo mejor no se hizo, que se pospuso. O sea, para haber estado en unas mejores condiciones, a lo mejor, ¿no?, para afrontar
1: A ver, siempre
0: este
1: hemos sido muy
0: momento.
1: críticos, siempre hemos estado mirando nuestros defectos, nuestros errores y sobre todo los empeños que tenemos en lograr lo que no hemos podido lograr. En estos años, pues también nos han condicionado las políticas de bloqueo, nos han detenido, nos han ralentizado realizaciones, nos han ralentizado sueños. Y se habla de muchas cosas. Yo creo que en una se habla con más propiedad y con más justeza que en otra, porque también muchas reformas que nos hemos propuesto, incluso que nos hemos planteado, han sido prácticamente imposibles llevarlas adelante, porque para invertir, para hacer determinados cambios, también hay que tener divisas, hay que funcionar en determinadas relaciones financieras, económicas, internacionales, de comercio, favorables. Todo no es voluntad. Y todo no es querer cambiar, sino es tener también las posibilidades de cambio. Y también se trata de una manera muy perversa de atacar cosas que se han hecho para el bien de todos y que se distorsionan. Y que se distorsionan. Y hemos cometido errores, hay errores. Hay que ver también en qué condiciones se cometen esos errores cuando hemos tenido el concepto ese de plaza sitiada, la vivencia de plaza sitiada, pero también el hecho es que no se reconocen la cantidad de reformas que se han hecho en todos los tiempos de la revolución. Hoy, por ejemplo, el gobierno norteamericano no reconoce la apertura que ha existido con relación al sector privado de nuestro país y las relaciones armónicas que se van logrando entre el sector privado y sector estatal, o toda la apertura que Cuba ha hecho y las actualizaciones que ha hecho a la ley de inversión extranjera y las facilidades que ha dado para la inversión extranjera. No se reconoce esa cosa porque hay una aspiración que va más allá. No es que Cuba cambie, es que quieren que cambiemos a como ellos quieren. Y es que quieren que en Cuba haya una privatización total, que en Cuba se adopte un modelo neoliberal, un modelo capitalismo. Ese no es nuestro modelo. Ese no es nuestro modelo. Pero nosotros no le decimos a Estados Unidos que cambie. Eso es un problema de ellos. Yo creo que la historia podía dar la respuesta de hasta dónde nos equivocamos y hasta dónde realmente, aunque no nos hubiéramos equivocado, el bloqueo ha sido la causa fundamental de la situación que nosotros nos encontramos. Y es la siguiente: quítame el bloqueo a ver cómo tocamos. Si me quitas el bloqueo y nosotros no fuimos capaces de avanzar con el país, de seguir transformando, de seguir perfeccionando nuestra ciudad, entonces se podría responder que no fue, que fuimos incompetentes y que no hicimos lo que teníamos que hacer. Pero un país como este, que tanto ha conquistado, que tanto ha avanzado en condiciones de bloqueo, en las condiciones de bloqueo que no ha tenido nadie en el mundo, de una manera tan prolongada, ¿qué no sería capaz de hacer sin bloqueo? Este país bloqueado, con bloqueo recrudecido, fabricó vacunas para la COVID, que las potencias, la mayor parte de las potencias, no lo pudo lograr. Este país bloqueado todavía con el deterioro que están teniendo nuestros indicadores de salud y de educación. Esos indicadores de salud y de educación no nos
2: 9 de la
1: satisfacen, pero son
2: mañana
1: mejores
2: con
1: que los de
2: 40
1: la mayoría de los
2: minutos.
1: países del mundo. La igualdad que hay en Cuba, la seguridad que hay en Cuba, el respeto.

0: a la dignidad humana, la no discriminación, la solidaridad de Cuba con otros lugares del mundo. El gobierno de Estados Unidos constantemente dice que nosotros queremos combustible sin pagar y que recibíamos combustible sin pagar de Venezuela. Eso es otra mentira. Nosotros dábamos servicios médicos y la compensación por esos servicios médicos de calidad que dábamos se compensaba en una relación comercial entre países, entre República Hermana, entre pueblos hermanos, con combustible. Lo que pasa es que esas cosas, esa manera de ser, esa manera de actuar, esa manera de concebir la vida distinta no cabe en la mentalidad de un supremacista, de alguien que piensa que está por encima de los demás, de alguien que trata a América Latina y a los pueblos de América Latina como su traspatio. Ahora con una doctrina Monroe actualizada, con un colorario Trump, que desprecia a nuestros pueblos. Entonces yo creo que todo eso habría que llevarlo de verdad a un análisis más integral. Y yo sigo insistiendo, si somos tan insuficientes, si somos tan incompetentes, ¿por qué me bloquea? ¿Por qué no dejas que me derrumbe por mí mismo? Porque tú, no tienen ningún interés en que Cuba mejore. Eso es mentira. Ellos quieren apoderarse de Cuba como han querido apoderarse de otros lugares del mundo para sacar sus recursos, para apoderarse de sus recursos y no para mejorar a la gente. Y nosotros lo que siempre soñamos es cómo no queda nadie atrás, cómo se avance en todo, cómo podemos superar la adversidad con la participación de todos. Y entonces se construye todo un grupo de fetiches con la democracia, con los derechos humanos, que serían temas para abordar tal vez en otro momento, pero que podemos demostrar que esos conceptos están más arraigados y tienen una manera de mayor participación popular, de más respeto, que lo que hay incluso en la supuesta democracia de los Estados Unidos. Esas son nuestras realidades.
1: A ver, usted decía que...
2: De la mañana con 42 minutos. 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
4: ¡Viva el Minin en su 65 aniversario!
5: ¡Viva!
4: ¡Viva el socialismo!
5: ¡Viva!
4: ¡Y que viva Cuba Libre!
5: ¡Viva!
4: Querido general de ejército Raúl Castro Ruz, líder de la Revolución Cubana, queridos combatientes del Ministerio del Interior, compañeras y compañeros, dos aniversarios de gran relevancia para la nación nos convocan hoy, precisamente en el Día Nacional de la Defensa. El reciente cumpleaños 95 del querido general de ejército Raúl Castro Ruz, líder histórico de la Revolución Cubana, y el 65 aniversario de la fundación de nuestro glorioso y heroico Ministerio del Interior. En nombre del partido, el gobierno, las organizaciones de masas y sociales, en nombre del pueblo de Cuba, muchas felicidades.

Lo que celebramos no es una mera coincidencia de fechas en el calendario revolucionario. Es también el vínculo estrecho entre una obra y un líder. En el recuento que nos impone la historia, la fundación del Ministerio del Interior el 6 de junio de 1961 tiene sus raíces en estructuras organizativas creadas durante la lucha guerrillera, particularmente el Cuerpo de Servicio Secreto del Estado Mayor del Ejército Revolucionario 26 de julio en los territorios liberados por el Segundo Frente Oriental Fran País. Y la orden para la creación de ese cuerpo rebelde fue firmada por el entonces comandante y jefe del Segundo Frente, Raúl Castro Ruz. El documento, accesible hoy entre los cientos atesorados en sus obras escogidas, nos devela la clara visión del joven comandante de aquel frente guerrillero, quien con apenas 27 años entiende la importancia de contar con una estructura que le permitiera conocer y enfrentar, y leo su orden textualmente, todo aquello que pueda afectar, comprometer o poner en peligro la seguridad de nuestras fuerzas rebeldes. Fin de la cita. Esa temprana concepción de alerta defensiva, de jamás bajar la guardia, de estudiar, prever y diseñar enfrentamientos a los planes del enemigo, adelantándonos a ellos con determinación y astucia, así como el profundo sentido de compartimentación, lo han acompañado a él durante toda su vida revolucionaria en función de un objetivo y deber primordial: proteger y defender al pueblo de riesgos y amenazas, defender la revolución. Bajo esos principios y junto con Fidel, Raúl ha sido maestro, guía e inspiración para los combatientes de nuestras Fuerzas Armadas Revolucionarias y del Ministerio del Interior. Por eso, frente a las canallescas calumnias y las insensatas e ilegales acciones que pretenden lanzarse desde el cubil mafioso de la Florida contra nuestro general de ejército, ha aprendido en las redes digitales y mucho más allá la frase: Raúl es Raúl.

inspirada en la que mucho antes dijera él, refiriéndose al comandante en jefe, para destacar los excepcionales méritos de su hermano de sangre, de ideales y de combates. Raúl, como familiarmente lo llamamos desde el pueblo, al igual que Fidel, es también insustituible y tiene ganado en el corazón de esta nación un lugar muy especial por su trayectoria ejemplar, por la coherencia de sus ideas y sus batallas, y porque él también es un pilar de este bastión de dignidad y justicia que sigue siendo Cuba, enfrentado al más voraz y despiadado de los imperios, sin plegar las banderas, sin abdicar de nuestros sueños y sin rendirnos. ¡Viva Cuba libre! Ese grito histórico que nació en la manigua cubana identifica como ninguna otra frase la oratoria política de Raúl y sintetiza su apasionado compromiso con la defensa de la identidad nacional y la verdadera historia de Cuba. ¡Viva Cuba libre! Repites en tribunas el pueblo cubano, convocado a repudiar la infamia de las acusaciones contra Raúl y el criminal castigo colectivo que se aplica contra todo el pueblo, ese genocidio en forma de bloqueo energético que busca asfixiar al país. Los enemigos históricos de la nación pretendían humillar a Cuba con la acusación a su líder y todo lo que han logrado es desatar la legendaria rebeldía de este pueblo que los repudia y condena, mientras canta felicidades al general de ejército en uno de los cumpleaños más celebrados que se recuerde. Vuelven a la memoria entonces los inolvidables versos de Cintio Vitiel. Nos han unido para siempre. No saben lo que han hecho. Raúl es Raúl, dice el pueblo en todas las tribunas. La idea subraya la singularidad de una figura excepcional que junto a Fidel ya ocupa un lugar distinguido en la digna y enaltecedora historia de la nación cubana por la suma de valores humanos que lo distinguen. Significa heroísmo, dignidad y es escudo moral. Significa haber derrotado varios intentos de asesinarlo, porque su coraje y su lealtad lo convirtieron desde muy temprano en un objetivo de los servicios de inteligencia enemigos y de los mercenarios entrenados y financiados por ellos. Raúl es Cuba y a Cuba no se toca.

No se toca mientras quede una cubana o un cubano dignos con vida para poner escudo donde el enemigo pretenda poner la bala. Raúl es también nuestra América y el sur global. Lo confirma su dimensión de estadista que marcó trascendentales pautas en las relaciones internacionales. Una de ellas, sin lugar a dudas, su efectiva contribución a la paz internacional, siendo artífice de la proclama de América Latina y del Caribe como zona de paz, que hoy sufre el ultraje de la política injerencista y guerrerista de la actual administración estadounidense, restauradora de la doctrina Monroe y de la despectiva mirada a nuestras tierras como patio trasero del imperio. Raúl fue el mediador activo y efectivo de los diálogos de paz en Colombia, que permitieron la firma del acuerdo entre la FARC y el gobierno colombiano, y también el facilitador de aquel encuentro inédito y conciliador entre la Iglesia Católica y la Iglesia Ortodoxa Rusa tras varias centurias de desencuentros. Su convicción de que es posible convivir civilizadamente en medio de las diferencias lo llevó a conducir con paciencia, sabiduría y discreción el inicio de un camino hacia la normalización de las relaciones entre Cuba y Estados Unidos, truncado en 2017 con inverosímiles pretextos fabricados por segmentos anticubanos que siempre se han opuesto a cualquier entendimiento entre las dos naciones y que hoy presionan por un enfrentamiento militar que resultaría dramáticamente costoso para ambos pueblos. Al audaz guerrillero, al dirigente revolucionario, al estadista inteligente, es preciso sumar sus innegables cualidades como ser humano sensible y justo. Probado en todas las facetas de la vida, como hijo devoto, hermano leal y amoroso esposo, padre, abuelo, bisabuelo, amigo y jefe, sin dejar de ser exigente. Un cubano. Un cubano cubanísimo, como escribí en el mensaje de felicitación. Raúl llega a sus 95 acompañándonos y guiándonos con su sabiduría proverbial, lo cual es una suerte que todos los revolucionarios celebramos y agradecemos este y todos los días. En nombre de él, porque me lo ha pedido, quiero transmitir a nuestros compatriotas su gratitud infinita por las incontables y emotivas muestras de solidaridad, cariño y respeto que ha recibido por estos días como reacción popular a las infamias imperiales y por su cumpleaños. Lo hace extensivo a todos los amigos del mundo que han hecho público su afecto en momentos de amenazas y represalias contra cualquier gesto de compromiso con Cuba. Ningún odio, ninguna mentira podrá jamás contra su fuerza moral y el alto valor simbólico de la obra revolucionaria que ha liderado con firmeza ejemplar. Queridos combatientes del Ministerio del Interior, es también una gran satisfacción poderlos saludar y dirigirles estas palabras en su 65 aniversario, en medio del desafiante contexto que vivimos bajo el acoso de enemigos sin ética ni principios. Nuestro primer reconocimiento al comandante de la Revolución, Ramiro Valdés Menéndez.

miembro y jefe fundador, paradigma de esta institución con un legado que ha perdurado en el tiempo. Sería interminable e imposible hacer un recuento de las tareas desempeñadas por este importante órgano de la defensa a lo largo de estos años. En estas más de 6 décadas han escrito y aún siguen escribiendo páginas gloriosas, algunas de ellas desde el más absoluto y humilde anonimato. El Ministerio, como popularmente lo llamamos, ha tenido junto a las Fuerzas Armadas Revolucionarias la misión de hacer frente a los más oscuros planes del imperialismo yanqui en las más de 6 décadas de existencia de la Revolución Cubana. El enemigo ha empleado todas las modalidades posibles contra Cuba: la introducción y formación de bandas armadas en las montañas, el sabotaje, el terrorismo, la guerra bacteriológica, los intentos de magnicidio, la subversión económica e ideológica, la guerra psicológica y mediática, todos orientados y financiados por poderosas agencias de inteligencia estadounidenses. A pesar de los incesantes planes de todo tipo, de los recursos financieros y técnicos de que han dispuesto, del accionar inescrupuloso en su guerra sucia y no declarada contra Cuba, no han podido aniquilar a la revolución porque, entre otras razones, los hemos tenido a ustedes como centinelas incansables de la patria. Ante cada desafío se han reinventado y han dado lecciones claras de que ningún adversario, por poderoso que sea, es invencible. Ustedes son la mejor expresión de lo que es resistir y vencer de manera creativa el embate del imperio. Desde las generaciones fundadoras hasta las más nuevas, se han distinguido por la lealtad, firmeza y valentía, sin flaquear ni un instante ante las circunstancias más duras ni los planes más arteros. Así lo demostraron los 32 héroes caídos en Venezuela el pasado 3 de enero. No les importó el factor sorpresa ni la desproporción en armas y fuerzas con que lo superaba el enemigo. Salieron a combatir y lo hicieron con fiereza y determinación.

ofrecieron una brava y firme resistencia, motivo de admiración hasta para los invasores que no pudieron dejar de reconocerlo. Nuestros 32 hermanos caídos en Venezuela dejaron clara constancia de la estirpe de la que están hechos ustedes, admirables combatientes del Minil y sus hermanos de las Fuerzas Armadas Revolucionarias. Pero sobre todo, enviaron un mensaje claro de cómo actuaríamos millones de cubanos en la defensa de la patria si llegara a ser agredida.

Si para alguien quedaba alguna duda de la talla que les distingue, poco tiempo después, otros 5 compañeros de las tropas guardafronteras reafirmarían el coraje cuando, sin tiempo para la sorpresa, neutralizaron el intento de un equipo de infiltración terrorista que, con un considerable alijo de armas de guerra, pretendían asentarse en el territorio nacional. 5 vencieron a 10, y para más honra, el comandante de nuestra embarcación, gravemente herido, jamás abandonó su misión: la defensa de la patria.

a todos la profunda admiración y la gratitud infinita del pueblo cubano por la obra noble y sacrificada que han llevado a cabo durante estos 65 años, manteniendo no solo la salvaguarda de la patria, sino también acompañando, protegiendo, rescatando al pueblo en los momentos más difíciles, durante huracanes, incendios, accidentes. Aún están frescas en la memoria colectiva las imágenes rescatando personas con valentía y mucha sensibilidad en medio de las inundaciones provocadas por el huracán Melissa, casi siempre con riesgo para sus vidas. Gracias infinitas, combatientes.

Compatriotas, la patria vive horas cruciales, amenazada como nunca antes por el imperialismo que cree una vez más que podrá doblegarnos y acabar con la revolución. Para ello y frente a los ojos del mundo, violando todas las normas del derecho internacional, el gobierno de Estados Unidos comete un acto de genocidio que impone terribles limitaciones a la vida cotidiana de nuestro pueblo. No puede llamarse de otra forma que crimen de lesa humanidad la manera perversa en que Estados Unidos ejecuta contra Cuba un plan dirigido a provocar una crisis humanitaria en toda la nación, con los graves efectos que ya comienzan a apreciarse en niños, ancianos, embarazadas, discapacitados y, en sentido general, en todo nuestro pueblo, sin excepción. El bloqueo energético que implementaron el 29 de enero mediante una orden ejecutiva es un acto de crueldad extrema por sus implicaciones humanitarias. Estados Unidos amenazó con medidas coercitivas a cualquiera que nos provea de ese recurso. En los primeros 5 meses del año, Cuba solo ha recibido un barco de combustible de 40 que habría demandado en ese periodo. Un solo buque con 100.000 toneladas que pudimos utilizar durante la segunda quincena de abril y que, a pesar de no cubrir a plenitud las necesidades, fue suficiente para evidenciar cuánto cambiaría nuestra realidad sin esa aberrante prohibición. No les bastó con el bloqueo total a los combustibles y el pasado 1 de mayo, tras una contundente demostración de apoyo popular a la revolución, dan una nueva vuelta de tuerca al bloqueo en un acto de evidente rabia y frustración. Ese día anunciaron una nueva orden ejecutiva cargada de amenazas de sanciones, decomisos, multas a cualquier empresa, banco, institución o persona que comercie con Cuba, que invierta en Cuba, que suministre a Cuba hasta los más elementales insumos alimenticios, de medicinas y aseo. La reacción de varias empresas que abandonaron Cuba por estos días es fruto de las medidas de coacción del gobierno estadounidense. Han desatado ese terror global sobre la base de otra gran mentira: la criminalización de un sistema empresarial cubano como el GAE. Sin presentar una sola prueba o evidencia, han montado una historia de corrupción y favorecimiento millonario de unos pocos que solo cabe en sus cabezas viciadas. El ataque al GAE no es casual, no es una campaña mediática más. Apuntan contra un sistema de empresas porque saben de su efectividad frente al permanente cerco económico de Estados Unidos contra el pueblo cubano. Son notables las contribuciones de sus empresas al desarrollo socioeconómico del país. Es el mismo diseño con que se persigue la colaboración médica cubana sobre la base de falacias infames dirigidas a cortar una importante fuente de financiamiento del sistema de salud pública gratuito y universal, profundizando el bloqueo hasta límites insostenibles y cuyos costos se miden en vidas humanas. Mientras está en marcha este genocidio contra el pueblo de Cuba, sus ejecutores mienten descaradamente al mundo, negando sus crímenes. Mienten con tal desfachatez que ni siquiera son capaces de justificar o convencer de sus mentiras a los representantes de esa nación ante el Congreso Federal, donde por estos días se ha hecho visible el carácter falaz, inmoral, corrupto de la camarilla gobernante, implicados en el despojo de recursos financieros y bienes de otras naciones e incluso de sus propios contribuyentes. No teniendo explicaciones o respuestas convincentes que dar a sus legisladores, pretenden distraer la atención de todos con acusaciones contra Cuba. Sobre los dirigentes cubanos y sus familiares se destilan toneladas de odio y mentiras. Se calumnia y se amenaza, siguiendo los pasos de la vieja escuela nazi y los manuales de guerra híbrida de la era de Internet. Confundir, distorsionar la realidad, desprestigiar, estigmatizar, desorientar al pueblo y a la opinión pública mundial para justificar sus injustificables guerras de rapiña. Hacen creer que su guerra es solo contra algunas personas. Lo han hecho tantas veces ya que no engañan a nadie. De Haití a Venezuela, pasando por cientos de aventuras injerencistas en todo el mundo, y recordemos Irak, Afganistán, Libia,
Durante los últimos dos siglos del imperio norteamericano, todo lo que vemos es un prólogo cargado de mentiras y un epílogo de destrucción y muerte. Con mentiras iniciaron una guerra contra Irán, alegando que estaba a punto de fabricar armas nucleares. Sin una sola prueba, a pesar de que los organismos internacionales encargados descartaron esa posibilidad. Y con más mentiras se pretende construir un pretexto para una agresión militar a Cuba sobre la base del ridículo y patético relato de que este pequeño archipiélago, bloqueado y empobrecido a golpe de medidas coercitivas unilaterales, es una amenaza para la seguridad nacional de los Estados Unidos. Es así como actúa el imperio. No solo destruye, sino que además construye el relato para que la destrucción parezca merecida o inevitable. Con tal propósito difunden las imágenes imprecisas de unas bases chinas o rusas que no existen en Cuba. Esto nos confirma la fabricación desesperada de planes para atacarnos. La mayor crueldad del bloqueo es su permanencia prolongada en el tiempo. Y la mayor ofensa a Cuba que lo sufre y al mundo que lo rechaza es el cínico intento de imponer una narrativa inversa, la del Estado fallido como culpable. Tan perverso es el propósito de desestabilizar al país mediante la asfixia económica como su falso relato acompañante que invierte la causa de los problemas para invisibilizar a los verdaderos culpables. No cerramos los ojos ante nuestras propias insuficiencias, pero nunca podrá funcionar con normalidad un Estado al que se le niega o dificulta la posibilidad de importar alimentos, medicinas, combustible y repuestos, al bloquear sus finanzas internacionales e impedirle acceder a créditos o comerciar libremente, amenazando a terceros. Esos obstáculos y dificultades se transforman en largos e insoportables apagones, en desabastecimiento de medicinas, alimentos y otros insumos, bajos niveles de producción, crisis profunda en la transportación de pasajeros dentro y fuera del país, caída del turismo, elevada migración y el coro imperial con sus voceros locales culpando al supuesto Estado fallido y, por extensión, al socialismo de todo lo que funciona mal o no funciona. ¡Qué hipócrita la posición! Lo que el imperio llama Estado fallido es, en realidad, un Estado agredido y negado a rendirse. La realidad, cada vez más inobjetable, es que el gobierno de los Estados Unidos realiza todos los esfuerzos posibles por conducir al país hacia un escenario de crisis, de colapso, mediante desajustes económicos, carencias materiales y privaciones de las necesidades más básicas del pueblo en su vida cotidiana. Es un castigo colectivo que busca doblegar y poner de rodillas a toda una nación que, pese a los difíciles momentos que vive, no renuncia a su independencia ni cede ante las pretensiones de convertir a Cuba en un Estado tutelado por ellos. Esa es la verdad incómoda. Cuba no se rinde. Cuba insiste y resiste. Y esa insistencia es intolerable para el imperio. Cuba quiere la paz. Cuba no provoca, no agrede ni desafía. Seguimos apostando por un clima de entendimiento con Estados Unidos sobre la base del respeto mutuo, a pesar de nuestras diferencias, como se demostró que sí es posible. Ahora bien, si la patria es atacada, responderemos en legítima defensa.

Y si intentan entrar, que no quepan dudas, habrá combate decidido y firme. Queridos compatriotas, por estos días se cumplen 65 años de una operación impulsada por la CIA que se proponía asesinar a Raúl en Santiago de Cuba y al mismo tiempo autoinfligirse un ataque a la base naval de Guantánamo, apoyados en sus bandas contrarrevolucionarias internas para justificar una agresión militar a Cuba. El desmantelamiento de aquella operación denominada como PATI por la CIA vendría a ser una de las primeras grandes victorias del recién creado Ministerio del Interior, que a los pocos días de fundado implementó un efectivo contraplan conocido como Candela, que permitió, con su triunfo, preservar la vida de Raúl y desenmascarar públicamente las macabras intenciones. Hoy, cuando se reinventan esos viejos métodos contra la revolución y su líder histórico, nuestra respuesta no será diferente y nuestra confianza en la victoria tampoco será menor.

0: nos sigue acompañando la firme convicción de patria o muerte, venceremos. ¡Vivan Fidel y Raúl!
1: ¡Viva!
0: ¡Viva el Minin en su 65 aniversario!
1: ¡Viva!
0: ¡Viva el socialismo!
1: ¡Viva!
0: ¡Y que viva Cuba Libre!

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1: 10 de la mañana con 12 minutos.
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0: ustedes. ¿Cómo se llama la canción?
1: La canción se llama Deja que hablen. La que hemos interpretado hace un rato.
0: Ajá.
1: Es una canción muy bonita para todos los enamorados, ¿no?
0: Para todos los corazones románticos. ¿Qué canciones más vienen como dúo?
1: Bueno,
0: como Tommy y Estrella.
1: Canciones individuales y también dúos. Y estamos full metidos en el estudio. Así que pronto vienen más primicias.
0: Prontito entonces vienen más primicias.
1: Estamos haciendo las canciones que se hicieron conocidas con nosotros. Para toda la gente que obviamente siempre las pide en los conciertos.
0: ¿Y cómo van las presentaciones? ¿Dónde van a estar? ¿Qué tal? ¿Cómo van los shows?
1: Gracias a Dios, mejor de lo que nos imaginábamos. Estamos full gira por todo el Perú. Así que agradecer a todo el público por el apoyo.
0: Así es. Sigan escribiendo full, mandando saludos. Quiero aprovechar para saludar a toda la gente de Chile, de Arica y Antofagasta, que nos han escrito también. A la gente de Bolivia, Oruro, Potosí, la gente de Juanjuy, la selva peruana, la familia Grandes. Un besote grande, porque todos los domingos, aquí en Domingo de Fiesta a través de T Perú, nos miran y nos mandan todos sus comentarios y sugerencias. Chicos, el escenario de Huaycán Estudios, sigan regalándonos más cumbia, porque ya tenemos aquí en escenario a Tommy Estrella. Adelante, y su orquesta. ¡Fuerte las palmas, Huaycán!
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rápido. ¿Qué pasó con las palmas? ¿Qué pasó con las palmas? ¿Dónde están las chicas enamoradas esta tarde? ¿Hay chicas enamoradas o no? ¿Hay chicas que creen en el amor o no? Ahí está. Ahora para ustedes. La chinita de la cumbia con mucho cariño cantándole al amor. Sí.

chicas, su grito bien fuerte. Yo quiero saber dónde está la gente más alegre de Guaycán. ¿Dónde está la gente de la zona N? Una bulla a la zona N. Claro que sigue bonito. En escenario ya hoy.

0: Esta canción para toda la gente que está un poco triste de repente.
1: A ver.
0: Porque ha sufrido una decepción amorosa. Esta canción para todos ustedes, yo quiero que la canten conmigo bien fuerte. Esta canción dice...
1: Ahora.

11 de la mañana en punto.

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1: Lo nuevecito de Ilber Aguilar, esta canción se llama Tormentos. Para ti, Perú, para el mundo entero.

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0: 12 del mediodía en punto.
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2: Buen día, queridos oyentes de Juliaca y toda la región sur. Bienvenidos a este resumen informativo de este fin de semana. En regionales, dueños de viviendas y locales comerciales del Jirón Moquegua en Juliaca se rehúsan a que inicie obra de la Municipalidad Provincial de San Román para el ingreso vehicular en esta calle concurrida. En nacionales, en Cusco, pobladores y diversos sectores del distrito de Ocongate exigieron la intervención inmediata de la Fiscalía y de las autoridades de salud tras conocerse denuncias de presunto acoso sexual que habrían sido cometidas por dos médicos que laboraron en el Centro de Salud de Ocongate. Las acusaciones señalan que las presuntas víctimas serían internas de medicina, por lo que demandan una investigación exhaustiva y sanciones ejemplares para los acusados. De acuerdo con la denuncia, la jefatura de la Microred Ocongate habría tenido conocimiento de los presuntos actos denunciados. Sin embargo, no se habrían adoptado medidas administrativas oportunas para determinar responsabilidades. Esta situación ha generado cuestionamientos debido a que los profesionales involucrados habrían dejado sus cargos sin que se conozcan acciones disciplinarias en su contra. Continúa polémica sobre el indulto al exmandatario Pedro Castillo,

0: El 19 de mayo ingresó ante la presidencia un nuevo pedido de indulto para Pedro Castillo y será evaluado por el Ministerio de Justicia, informó el titular de esta cartera, Luis Jiménez Borra. Según explicó, la solicitud recién ha llegado al Ministerio de Justicia y está pendiente de evaluación junto a otros expedientes. JNE pide a Sánchez y Fujimori respetar los resultados de la segunda vuelta respecto a los plazos. Además, el Jurado Nacional de Elecciones estimó que los resultados oficiales de la segunda vuelta serán proclamados en la quincena de julio, debido a la demora en el proceso de reconteo de votos. Hay todo un proceso que debe cumplirse. El RENIEC ha confirmado de que los documentos nacionales de identidad DNI que están vencidos o próximos a vencer van a mantener su vigencia de manera excepcional por esta jornada electoral del 7 de junio. Electores podrán sufragar normalmente en esta elección. Cabe acotar también que desde este sábado ha iniciado la medida restrictiva de la ley seca que estará vigente hasta este lunes, 8 de junio. De igual forma, este sábado ha iniciado toda forma de propaganda política que beneficie a algún candidato. En internacionales, Irán da detalles de su poderosa respuesta a nueva agresión de Estados Unidos. La madrugada del sábado, las fuerzas iraníes atacaron con misiles la base aérea estadounidense Ali al-Salem en Kuwait e instalaciones importantes de la quinta flota de la Armada de Estados Unidos en Bahrein.
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0: A las 01:30 de hoy, cuatro petroleros no autorizados, provocados y dirigidos por el ejército invasor de Estados Unidos, intentaron salir ilegalmente del estrecho de Hormuz sin coordinación y sin atender las advertencias emitidas por la Marina del CGRI. Tras la advertencia, uno de los petroleros fue alcanzado y detenido, y las otras embarcaciones infractoras retrocedieron, informó el organismo militar en un comunicado divulgado por medios iraníes. Después de ese incidente, se informa, drones estadounidenses atacaron una instalación de comunicaciones en Quez Miotra en Siriq, con dos proyectiles. En Bolivia, la extensión de bloqueos de carretera por todo el país desde hace ya más de un mes ha abocado a Bolivia a enfrentar una crisis sanitaria sin precedentes. El presidente de Bolivia, Rodrigo Paz, ha afirmado que su proyecto de ley para habilitar el estado de excepción calificado como licencia para matar por parte de Evo Morales, esta medida está próxima a aprobarse, pues ya pasó al análisis por parte de los diputados bolivianos, quienes de aprobar esta medida el gobierno de Rodrigo Paz podrá implementarla para frenar protestas masivas. Mientras tanto, Estados Unidos ratifica su declaración en defensa de Rodrigo Paz, afirmó este viernes que no permitirá que narcotraficantes derroquen al gobierno de Rodrigo Paz. En el clima, el CENAMI informa que, entre el domingo 7 al lunes, 8 de junio, se prevé el descenso de la temperatura nocturna en la Sierra Centro y Sur, de moderada a fuerte intensidad. Además, se esperan ráfagas de viento con velocidades próximas a los 45 km por hora, escasa nubosidad e incremento de la temperatura diurna. El domingo, 7 de junio, se prevén temperaturas mínimas entre 0 grados centígrados y menos 6 grados centígrados en zonas sobre los 3.200 metros sobre el nivel del mar de la Sierra Centro, y valores entre 0 grados centígrados y menos 14 grados centígrados en áreas situadas por encima de los 4.000 metros sobre el nivel del mar en la Sierra Sur. Eso es todo por esta edición del fin de semana. Volvemos pronto. Hasta la próxima.
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0: 12 del mediodía con 30 minutos.
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2: Buen día, queridos oyentes de Juliaca y toda la región sur. Bienvenidos a este resumen informativo de este fin de semana. En regionales, dueños de viviendas y locales comerciales del Jirón Moquegua en Juliaca se rehúsan a que inicie obra de la Municipalidad Provincial de San Román para el ingreso vehicular en esta calle concurrida. En nacionales, en Cusco, pobladores y diversos sectores del distrito de Ocongate exigieron la intervención inmediata de la Fiscalía y de las autoridades de salud tras conocerse denuncias de presunto acoso sexual que habrían sido cometidas por dos médicos que laboraron en el Centro de Salud de Ocongate. Las acusaciones señalan que las presuntas víctimas serían internas de medicina, por lo que demandan una investigación exhaustiva y sanciones ejemplares para los acusados. De acuerdo con la denuncia, la jefatura de la microred Ocongate habría tenido conocimiento de los presuntos actos denunciados. Sin embargo, no se habrían adoptado medidas administrativas oportunas para determinar responsabilidades. Esta situación ha generado cuestionamientos debido a que los profesionales involucrados habrían dejado sus cargos sin que se conozcan acciones disciplinarias en su contra. Continúa polémica sobre el indulto al exmandatario Pedro Castillo. El 19 de mayo ingresó ante la presidencia un nuevo pedido de indulto para Pedro Castillo y será evaluado por el Ministerio de Justicia, informó el titular de esta cartera, Luis Jiménez Borra. Según explicó, la solicitud recién ha llegado al Ministerio de Justicia y está pendiente de evaluación junto a otros expedientes. JNE pide a Sánchez y Fujimori respetar los resultados de la segunda vuelta respecto a los plazos. Además, el Jurado Nacional de Elecciones estimó que los resultados oficiales de la segunda vuelta serán proclamados en la quincena de julio, debido a la demora en el proceso de reconteo de votos. Hay todo un proceso que debe cumplirse. El RENIEC ha confirmado de que los documentos nacionales de identidad DNI que están vencidos o próximos a vencer van a mantener su vigencia de manera excepcional por esta jornada electoral del 7 de junio. Electores podrán sufragar normalmente en esta elección. Cabe acotar también que desde este sábado ha iniciado la medida restrictiva de la ley seca que estará vigente hasta este lunes, 8 de junio. De igual forma, este sábado ha iniciado toda forma de propaganda política que beneficie a algún candidato. En internacionales, Irán da detalles de su poderosa respuesta a nueva agresión de Estados Unidos. La madrugada del sábado, las fuerzas iraníes atacaron con misiles la base aérea estadounidense Ali al-Salem en Kuwait e instalaciones importantes de la Quinta Flota de la Armada de Estados Unidos en Bahrein, informa el Cuerpo de la Guardia Revolucionaria Islámica de Irán. A las 01:30 de hoy, cuatro petroleros no autorizados, provocados y dirigidos por el ejército invasor de Estados Unidos, intentaron salir ilegalmente del Estrecho de Hormuz sin coordinación y sin atender las advertencias emitidas por la Marina del CGRI. Tras la advertencia, uno de los petroleros fue alcanzado y detenido, y las otras embarcaciones infractoras retrocedieron, informó el organismo militar en un comunicado divulgado por medios iraníes. Después de ese incidente, se informa, drones estadounidenses atacaron una instalación de comunicaciones en Kes Mi otra en Sirik, con dos proyectiles. En Bolivia, la extensión de bloqueos de carretera por todo el país desde hace ya más de un mes ha abocado a Bolivia a enfrentar una crisis sanitaria sin precedentes. El presidente de Bolivia, Rodrigo Paz, ha afirmado que su proyecto de ley para habilitar el estado de excepción calificado como licencia para matar por parte de Evo Morales, esta medida está próxima a aprobarse, pues ya pasó al análisis por parte de los diputados bolivianos, quienes de aprobar esta medida el gobierno de Rodrigo Paz podrá implementarla para frenar protestas masivas. Mientras tanto, Estados Unidos ratifica su declaración en defensa de Rodrigo Paz, afirmó este viernes que no permitirá que narcotraficantes derroquen al gobierno de Rodrigo Paz. En el clima, el CENAMI informa que, entre el domingo 7 al lunes, 8 de junio, se prevé el descenso de la temperatura nocturna en la Sierra Centro y Sur, de moderada a fuerte intensidad. Además, se esperan ráfagas de viento con velocidades próximas a los 45 km por hora, escasa nubosidad e incremento de la temperatura diurna. El domingo, 7 de junio, se prevén temperaturas mínimas entre 0 grados centígrados y menos 6 grados centígrados en zonas sobre los 3.200 metros sobre el nivel del mar de la Sierra Centro, y valores entre 0 grados centígrados y menos 14 grados centígrados en áreas situadas por encima de los 4.000 metros sobre el nivel del mar en la Sierra Sur. Eso es todo por esta edición del fin de semana. Volvemos pronto. Hasta la próxima.
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0: Una de la tarde en punto.
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2: Buen día, queridos oyentes de Juliaca y toda la región sur. Bienvenidos a este resumen informativo de este fin de semana. En regionales, dueños de viviendas y locales comerciales del Jirón Moquegua en Juliaca se rehúsan a que inicie obra de la Municipalidad Provincial de San Román para el ingreso vehicular en esta calle concurrida. En nacionales, en Cusco, pobladores y diversos sectores del distrito de Ocongate exigieron la intervención inmediata de la Fiscalía y de las autoridades de salud tras conocerse denuncias de presunto acoso sexual que habrían sido cometidas por dos médicos que laboraron en el Centro de Salud de Ocongate. Las acusaciones señalan que las presuntas víctimas serían internas de medicina, por lo que demandan una investigación exhaustiva y sanciones ejemplares para los acusados. De acuerdo con la denuncia, la jefatura de la microred Ocongate habría tenido conocimiento de los presuntos actos denunciados. Sin embargo, no se habrían adoptado medidas administrativas oportunas para determinar responsabilidades. Esta situación ha generado cuestionamientos debido a que los profesionales involucrados habrían dejado sus cargos sin que se conozcan acciones disciplinarias en su contra. Continúa polémica sobre el indulto al exmandatario Pedro Castillo. El 19 de mayo ingresó ante la presidencia un nuevo pedido de indulto para Pedro Castillo y será evaluado por el Ministerio de Justicia, informó el titular de esta cartera, Luis Jiménez Borra. Según explicó, la solicitud recién ha llegado al Ministerio de Justicia y está pendiente de evaluación junto a otros expedientes. JNE pide a Sánchez y Fujimori respetar los resultados de la segunda vuelta respecto a los plazos. Además, el Jurado Nacional de Elecciones estimó que los resultados oficiales de la segunda vuelta serán proclamados en la quincena de julio, debido a la demora en el proceso de reconteo de votos. Hay todo un proceso que debe cumplirse. El RENIEC ha confirmado de que los documentos nacionales de identidad DNI que están vencidos o próximos a vencer van a mantener su vigencia de manera excepcional por esta jornada electoral del 7 de junio. Electores podrán sufragar normalmente en esta elección. Cabe acotar también que desde este sábado ha iniciado la medida restrictiva de la ley seca que estará vigente hasta este lunes, 8 de junio. De igual forma, este sábado ha iniciado toda forma de propaganda política que beneficie a algún candidato. En internacionales, Irán da detalles de su poderosa respuesta a nueva agresión de Estados Unidos. La madrugada del sábado, las fuerzas iraníes atacaron con misiles la base aérea estadounidense Ali al-Salem en Kuwait e instalaciones importantes de la quinta flota de la Armada de Estados Unidos en Bahrein, informa el
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2: A las 01:30 de hoy, cuatro petroleros no autorizados, provocados y dirigidos por el ejército invasor de Estados Unidos, intentaron salir ilegalmente del estrecho de Hormuz sin coordinación y sin atender las advertencias emitidas por la Marina del CGRI. Tras la advertencia, uno de los petroleros fue alcanzado y detenido, y las otras embarcaciones infractoras retrocedieron, informó el organismo militar en un comunicado divulgado por medios iraníes. Después de ese incidente, se informa, drones estadounidenses atacaron una instalación de comunicaciones en Quez Mi Otra en Siriq, con dos proyectiles. En Bolivia, la extensión de bloqueos de carretera por todo el país desde hace ya más de un mes ha abocado a Bolivia a enfrentar una crisis sanitaria sin precedentes. El presidente de Bolivia, Rodrigo Paz, ha afirmado que su proyecto de ley para habilitar el estado de excepción calificado como licencia para matar por parte de Evo Morales, esta medida está próxima a aprobarse, pues ya pasó al análisis por parte de los diputados bolivianos, quienes de aprobar esta medida el gobierno de Rodrigo Paz podrá implementarla para frenar protestas masivas. Mientras tanto, Estados Unidos ratifica su declaración en defensa de Rodrigo Paz, afirmó este viernes que no permitirá que narcotraficantes derroquen al gobierno de Rodrigo Paz. En el clima, el CENAMI informa que, entre el domingo 7 al lunes, 8 de junio, se prevé el descenso de la temperatura nocturna en la Sierra Centro y Sur, de moderada a fuerte intensidad. Además, se esperan ráfagas de viento con velocidades próximas a los 45 km por hora, escasa nubosidad e incremento de la temperatura diurna. El domingo, 7 de junio, se prevén temperaturas mínimas entre 0 grados centígrados y menos 6 grados centígrados en zonas sobre los 3.200 metros sobre el nivel del mar de la Sierra Centro, y valores entre 0 grados centígrados y menos 14 grados centígrados en áreas situadas por encima de los 4.000 metros sobre el nivel del mar en la Sierra Sur. Eso es todo por esta edición del fin de semana. Volvemos pronto. Hasta la próxima.
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0: 1:51 p.m.
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0: 1:52 p.m.
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2: 0, así que envidia sana de que puedas estar ahí en el foro con el seguimiento, momento a momento, así que me parece increíble, me parece buenísimo. Y sí, ese es uno de los temas que vamos a tener. También vamos a tener el tema de Colombia con las elecciones presidenciales, con este balotaje que se viene el 21 de junio. También la presidenta encargada, Delcy Rodríguez, que está en la India en este momento. Así que bueno, varios temas que vamos a estar manejando en el día de hoy, Víctor, como siempre, para todos y todas las que nos escuchan a través de Sputnik, a través de Telesur, de Radio del Sur, que también aprovechamos y ya le mandamos un saludo gigante. Pero si te parece, Víctor, arrancamos con el primer tema.
3: Arrancamos, Marina, y sabes una cosa, porque tú has dicho que escucha alguna voz rusa. Esta voz rusa ahora mismo es la del presidente ruso Vladimir Putin.
2: ¡Qué bárbaro! ¡Qué lindo que en tiempo real y todavía que sea el mandatario ruso! ¡Qué mejor que eso! Que seguramente debe estar diciendo muchas cosas interesantes que después, bueno, vamos a ponerlas en la mesa, aunque como está en este momento hay muchas cosas que nos vamos a ir enterando sobre la marcha. Vos vas a ser nuestro traductor en tiempo real, no hay duda de eso. Bueno, ahora sí vamos nuevamente, si les parece, con el primer tema. Arrancamos. Bueno, hace poquito, el domingo pasado, fueron las elecciones en Colombia, ¿no? Unas elecciones que no solo es elegir a un candidato o al otro, sino que estamos hablando en este caso, a diferencia de otros países, que también ahora se viene Perú, por ejemplo, el próximo domingo, pero en este caso importante, estamos hablando de dos modelos de país opuestos, dos modelos totalmente diferentes. Estamos hablando que los candidatos que quedaron fueron, por un lado, Abelardo de la Espriella, ultraderechista. Después, por otro lado, tenemos a Iván Cepeda, que es de la línea de Petro, por supuesto, de la izquierda colombiana. Entonces tenemos dos propuestas, más allá de dos candidatos distintos, dos propuestas de país totalmente diferentes. Por un margen muy corto fue la diferencia de votos. Hablamos prácticamente que tuvieron, terminó el primero con un 44% de los votos, Cepeda tuvo un 41% aproximado. Entonces hablamos de una diferencia de unos 670 mil votos más menos, que en toda la población, en todos los votantes habilitados, estamos hablando de una diferencia mínima. Bueno, ¿ahora qué pasa? El 21 de junio es la segunda vuelta, es el balotaje, un tiempo mínimo que se tiene para atraer también a otras personas que quedaron fuera de esta contienda, como Paloma, que fue una Paloma Valencia, una de las que quedó fuera de la contienda, Claudia López, que también estaba sobre la marcha, y otros candidatos más. Entonces es importante en este momento que cada candidato, que es lo que está haciendo, ponga toda su energía precisamente en ver de qué manera se pueden atraer los votos, sin lugar a duda. Esto es lo que pasa para la segunda vuelta. Entonces ahí siempre van a haber determinadas negociaciones. Bueno, ya hay gente que se ha manifestado. En el caso de la que salió en tercer lugar, de Paloma Valencia, se manifestó y dijo que ella va a apoyar a De la Espriella. Ya, obviamente que no es nada nuevo, no es nada raro esto, porque estamos hablando de una mujer de derecha, por supuesto, que va a apoyar al candidato ultraderechista. Ahora, Claudia López, que es una de las excandidatas a la presidencia, que tuvo menos del 1%, tuvo 0,95% de los votos, ella dijo claramente que va a dejar en libertad a sus votantes. Se estaba esperando eso, a ver qué iba a pasar, porque se caracteriza como centro en realidad esta candidata, y bueno, no, dijo que ella va a dejar en libertad a sus votantes, pero tiró por un lado que desconfía de la Espriella y dijo que Cepeda es un hombre decente. Entonces, mucha gente se confundió en esto también, en esto que dijo esta ex candidata a la presidencia, porque dijo, bueno, no está dando su apoyo a Cepeda, pero le está diciendo que es un hombre decente. Y no le está quitando el apoyo tampoco a De la Espriella, pero está diciendo que desconfía de este. Y está dejando a libertad de sus votantes, sin lugar a duda. Entonces, en este panorama, en esto que se vivió en Colombia, es que se viene una segunda vuelta bastante difícil, bastante complicada. Igualmente, cada candidato, si bien está tratando de atraer determinados votos, es importante saber que ya hay gente que ha dicho, ya hay sectores, como también organizaciones sociales, en el caso de Iván Cepeda, movimientos sociales, que ya han dicho, y por supuesto dentro de la gente de Petro, que tiene todo el reconocimiento y el apoyo, ya han dicho que van a votar por él, como también en el caso de La Espriella, como decíamos hace un rato, en el caso de Paloma Valencia, que es una de las personas que lo va a apoyar, como también hay otros sectores de la derecha que lo van a estar apoyando. Así que es una contienda que se viene bastante difícil, pero también esto no queda solo a nivel nacional, queda a nivel internacional, porque ya Donald Trump, como le encanta a él expresarse y decir qué candidato, qué, y poner sus narices, como ya sabemos, respaldó totalmente, a ver si adivinamos, uno más uno, ¿no? A De la Espriella, por supuesto, y calificó a Cepeda como marxista radical. Y esto generó una polémica también, ¿no? Y abrió también el debate sobre la influencia externa dentro de la campaña, y como dijimos recién, está pasando y pasa siempre en todos los países, porque Donald Trump parece que quiere siempre, parece no, lo hace, siempre quiere opinar de otros países, a quién va a apoyar, muchas veces ayuda al candidato, otras veces no lo ayuda, otras veces amenaza con que si gana tal candidato o tal otro, entonces él no va a apoyar a determinado país, y ahí ya está metiendo esa cuchara subliminal también. Pero bueno, este es el panorama, Víctor, que seguro tenés mucho más para contarnos también.
3: Sí, tú sabes, Marina, yo justo quería comentar varias de las cosas que tú estabas mencionando, y vamos a empezar con esta injerencia estadounidense, que a mí me parece realmente impactante, pero yo coincido contigo por otra parte de que no se trata de algo nuevo, ¿no? Es un actor absolutamente habitual por parte de la actual administración estadounidense. En cuanto a la injerencia, mira, tú has dicho que, por ejemplo, esta injerencia también puede implicar algunos anuncios, prácticamente amenazas, en este caso, por parte de Donald Trump a los países donde se desarrollan elecciones, por ejemplo, que pueden dejar de recibir algún tipo de apoyo estadounidense. Pero no solamente se trata de eso, se trata incluso de amenazas de castigo. Es decir, da a entender perfectamente, como por ejemplo hemos visto en el caso de Honduras, ¿no? Cuando, por ejemplo, dio a entender Donald Trump en aquel entonces, en medio de la campaña presidencial de Honduras, que en caso de votar mal, según los criterios estadounidenses, ¿no?, los hondureños podrían perder la oportunidad de enviar remesas a sus familias en Honduras, por ejemplo, ¿no?, los hondureños que trabajan en el extranjero. Y lo mismo ahora mismo estamos viendo en el caso de Colombia. Estamos viendo una injerencia abierta donde también Donald Trump, mira, tú acabas de citar esas palabras, y también tengo un montón de citas suyas, y estas citas prácticamente de manera abierta y clara, Donald Trump dice que si votan mal los colombianos, entonces van a tener problemas con Estados Unidos. Si esto no es injerencia, entonces ¿qué lo es? Y además, Marino, ¿tú sabes por qué a mí me hace encender tanto siempre el tema de injerencia? Tú lo sabes. ¿Tú sabes? Rusia, el país más sancionado del mundo. Entre las sanciones impuestas contra nuestro país, persisten aquellas sanciones impuestas incluso durante administraciones anteriores estadounidenses por la supuesta injerencia rusa de hace muchos años en los procesos electorales de Estados Unidos, que supuestamente en su momento le dieron el apoyo a Donald Trump para que se convierta en presidente estadounidense durante su primer mandato. Entonces, luego se produjo una investigación en Estados Unidos y se comprobó que la injerencia rusa nunca existió. Entonces, incluso la justicia estadounidense tuvo que reconocerla Pero tú sabes lo que pasa. Las sanciones contra nuestro país persisten. De manera que, mira, impusieron sanciones contra nuestro país por una injerencia que no existió. Bien, ahora estamos viendo una injerencia que sí existe porque la ve todo el mundo. En particular, mira, basta con abrir estas redes que maneja Donald Trump en particular, entre otras cosas. Y, bien, Marina, entonces, en cuanto a la injerencia, yo te diría esto.
2: Totalmente, Víctor, y qué bien que trajiste a colación el tema de Honduras, porque claro, ese fue uno de los países en su momento también donde Donald Trump amenazó, también en su momento en Argentina, recuerdo que también tiró un tipo de amenaza, y bueno, y así se maneja, y lo bueno es eso, que se abra ese debate de alguna manera, que se abra ese debate en torno a el tema de la injerencia, el tema de poner las narices desde el exterior, cuando son temas que no le compete para nada estar opinando y que por supuesto lo hace para tener, sacar ventaja de eso y para que ganen los candidatos de la ultraderecha, porque eso es lo que quiere, porque esa es la ideología de él, porque esa es la manera en que se maneja, porque tienen negociaciones, tienen acuerdos, entonces es totalmente una conveniencia y es estrategia política, sin lugar a dudas. Pero bueno, en esta contienda, como decíamos, y con candidatos que ya están apoyando

0: sectores políticos que están apoyando y movimientos sociales, etcétera, o un candidato o al otro. También lo que dicen varios analistas es que por el lado de Iván Cepeda lo que se quiere es que de alguna manera ampliar el centro, ¿no? Ir hacia el centro. Por eso también hablábamos de la candidata anterior, que era podía ser posiblemente una candidata que podría llegar a ayudar de alguna manera, por más que haya tenido menos del 1% de los votos, pero poder ayudar en lo que tiene que ver con la votación, con los votantes de ella a Iván Cepeda también. Y bueno, en este caso es que se manifestó y dijo que, bueno, libres sus votantes, como lo decíamos hace un rato. Y por otro lado, más allá de Cepeda, que va a querer conquistar al centro, que es una estrategia válida. A ver, en Uruguay también se realizó con el actual presidente Yamandú Orsi, ya uno como que el discurso de alguna manera lo lleva más hacia el centro, y eso, bueno, muchas veces tiene sus pros y sus contras, porque cuando llevas, estás dentro de la izquierda y llevas un discurso más hacia el centro, y bueno, podés caer en la tibieza y podés caer también en perder algún tipo de votante por la izquierda. Pero por otro lado, estás ganando a determinado público, a determinado votante que no va ni para un lado ni para el otro, que no tiene claro a quién quiere votar, y bueno, en el momento de elegir, de repente, sin inclina más hacia un candidato o el otro. Y Abelardo de la Espriella, en cambio, sigue con su discurso sobre rechazando el petrismo, del tema de la seguridad, del orden. Bueno, como la derecha siempre suele hacer ese discurso, siempre seguridad, orden, esto, lo otro, y después vemos perfectamente, porque en la cancha se ven los pingos, obviamente vemos que no pasa lo mismo. Vemos que lo que dice en sus campañas es totalmente diferente, porque se jactan de hacer mil cosas y de hecho realizan determinadas acciones represoras, y después nos damos cuenta que la inseguridad cada vez está más dentro de estos países. Entonces, bueno, por un lado de la Espriella sigue con su discurso de orden y seguridad y le da todo el tiempo por la cabeza a todo lo que tenga que ver con Petro, y por el otro lado, Iván Cepeda, que continúa tranquilamente su campaña, que es una campaña que está movilizando a varios, valga la redundancia, pero a varios movimientos y organizaciones sociales, que por supuesto, al momento de votar, van a querer votar por un proyecto de izquierda, un proyecto alineado con los intereses de los movimientos sociales, de los sindicatos, un gobierno que escucha, porque ya nos hemos dado cuenta que es un gobierno que escucha, porque, a ver, el gobierno, como estamos viendo ahora a Petro, ahora que cuando, en el momento que sufragó, pero que ya lo vemos con el gobierno de Petro, que es así, que se lo escucha a los trabajadores. Entonces, bueno, ahí tenemos esos dos polos que van de cara al 21 de junio, que es un margen súper pequeño para que también uno, si está en duda, pueda decidir. Pero bueno, tienen esos dos ejemplos, y si alguien capaz que nos está mirando y todavía no decidió, y bueno, es saber de seguir con los cambios en profundización que tienen que ver con la izquierda, con el progresismo, que tiene que ver con ventajas para los más desfavorecidos, o bueno, o votar por un modelo que precisamente van a votar solamente para ellos, para los que tienen dinero, como siempre hablamos, para los grandes empresarios, estancieros, etcétera. Uno elige o votar para ayudar al pueblo o votar para ayudar solo a los de arriba, Víctor.
1: Sí, sí. Tú sabes, Marina, además, tú prácticamente estabas constatando que Iván Cepeda, su equipo, no se queda de brazos cruzados ante el resultado obtenido en la primera vuelta de las elecciones. Además, me parece muy importante señalar que no fue malo el resultado en realidad. Mira, consiguieron muchísimos votos. La diferencia no es tan grande. Y ahora que no se encuentra de brazos cruzados justamente la izquierda, liderada en este caso por Iván Cepeda, entonces me parece que sí existe la probabilidad de que el pacto histórico se imponga en esta segunda vuelta. Es decir, es un escenario para nada descartable, de manera que me parece que se equivocan quienes ya cantan, digamos, o quienes ya dan por sepultada, por ejemplo, la izquierda en Colombia, según mis criterios. Por una parte, no vuelvo a repetir, no está de brazos cruzados Iván Cepeda, su equipo, ante ese escenario que se produjo en Colombia. Por una parte, tú sabes, otra cosa que me llamó la atención cuando tú estabas hablando, y también, mira, no es la primera vez que contigo estamos constatando en este programa, ¿no? Una derecha que promete muchas cosas muy buenas, ¿no? Pero cuando llegan al poder, entonces suceden cosas que resulta que no las prometieron, prometieron cosas opuestas absolutamente. En ese sentido, tú sabes, me parece que Iván Cepeda y el proyecto Pacto Histórico tiene un aliado en esta campaña ahora mismo en Colombia. Este aliado es, mira, desgraciadamente, obviamente me gustaría que la situación de Bolivia fuera una situación buena, pero mira, justamente me parece que los colombianos tienen ante sus ojos el caso de Bolivia, que también contigo estábamos abordando en este programa, ¿no? ¿Qué es lo que pasó? Rodrigo Paz prometía, tal como estábamos hablando contigo, ¿no? El capitalismo para todos, el bienestar para todos, orden, seguridad, economía, alineamiento con Estados Unidos, otras cosas. ¿Qué es lo que pasa? Incluso, mira, logró seducir a participantes, ¿no? A gente perteneciente al movimiento más, incluso para que votaran por él en su momento. ¿Qué es lo que pasa? Y ganó las elecciones, es verdad. Exacto. Ganó las elecciones. ¿Qué pasa ahora mismo? Muchísima gente en las calles exigiendo su dimisión. Es decir, me parece que también el caso de Colombia lo deberían estudiar muchos, lo siento, el caso de Bolivia, obviamente, ¿no? Lo deberían estudiar y tener en cuenta muchos colombianos, porque se entiende, ¿no? Lo que promete el candidato neoliberal ahora mismo, el bienestar para todos los demás. Pero me parece que si uno analiza bien el caso de Bolivia, que es lo que prometía Rodrigo Paz, no solamente el caso de Bolivia, ¿no? Me parece que entonces la gente tendría mucho más, digamos, cuidado, ¿no? En cuanto a las promesas y qué es lo que significaría en la práctica, porque me parece que además que muchas de las promesas y las ideas que, o el proyecto, o los detalles de su proyecto que anuncia el candidato neoliberal, mira, son bastante preocupantes. Me parece que en la práctica significaría, en realidad, restricciones para las libertades, en particular, obviamente, bajo el pretexto, ¿no? De combatir el narcotráfico, de combatir el crimen. Pero ¿qué es lo que significaría en la práctica? Me parece que ya tenemos casos, no hay que ir lejos, ya tenemos casos ahora ya. ¿Qué es lo que significa en la práctica? De manera que, vuelvo a repetir el caso de Bolivia, que a mí me duele, obviamente, mira, porque sale la gente y sale por algo. Pero bien, el caso de Bolivia en este caso me parece que es un potencial aliado del candidato de izquierda de Pacto Histórico, es decir, de Iván Cepeda. De manera que, Marina, para terminar, sí, tú has dicho, bien, constataste, ¿no? Entonces, el próximo 21 de junio, exacto, la segunda vuelta, balotaje,
0: sí,
1: ¿correcto?
0: El
1: vamos a ver, por ahora no se puede dar nada por seguro, como tampoco se puede dar por seguro, por ejemplo, la derrota de Iván Cepeda o, por ejemplo, la victoria, no, del candidato neoliberal. Para nada, además, que la izquierda no se encuentra de brazos cruzados.
0: Totalmente, todo puede pasar y está muy bien lo que dijiste y me gustó mucho eso de tener de ejemplo a otro tipo de modelos que van de la mano con el modelo que se está prometiendo, ¿no? Porque dentro de todas las promesas que hizo, por ejemplo, que hablabas de Bolivia, Rodrigo Paz, el mandatario, la única que cumplió es estar alineado con Estados Unidos, sin lugar a dudas. Después el resto, olvídate, no, ninguna promesa cumplió. Entonces, es así. Es bueno que la gente también se dé cuenta y vea esos ejemplos, vean cómo el pueblo en este momento está sufriendo, cómo está sufriendo la Argentina, cómo está sufriendo Ecuador, cómo está sufriendo todos los países de los que solemos hablar. Entonces, darse cuenta, ¿queremos eso? ¿Quieren eso para su país o quieren otra cosa? Y bueno, ahí más o menos está el jeito. Pero bueno, como vos bien dijiste, Víctor, sí, tenemos que pasar un segundo tema, decime, sí.
1: A segundo tema, pero sabes, y solamente una pequeña cosa, sí, que me parece quizás ser importante decir, es mi opinión, ¿no? No fue mal el resultado de la izquierda, de Iván Cepeda, no, en la primera vuelta, ¿no? Por otra parte, tú sabes, no hay mal que por bien no venga. Esta frase espero utilizarla correctamente, sí, tú sabes. También, obviamente, ese resultado y la situación es como, digamos, motivo justamente para la izquierda, para buscar cuáles fueron sus puntos débiles, qué es lo que quiere el pueblo y esas digamos, demandas quizás no atendidas lo suficientemente que se tradujeron en ese resultado de la primera vuelta. Es decir, no es mal que por bien no venga. Por eso, además, me parece importante que ahora, cuando tú constatas cómo se trabaja desde la izquierda para así imponerse en la segunda vuelta, me parece que sí van a tener en cuenta el porqué de los resultados de la primera vuelta. Bien, ok, vamos a ver qué es lo que pasará el 21 de junio. Yo coincido, Marina, pasamos a nuestro siguiente tema.
0: Vamos.
1: Sí, Marina, entonces ahora vamos a hablar sobre el evento donde me encuentro ahora mismo. Es el Foro Económico Internacional de San Petersburgo. Tú sabes, incluso te diría que este tema tiene que ver con Colombia. ¿Por qué? Porque además acá se encuentra Colombia participando en este evento internacional. Mira, se trata del mayor, del principal foro económico de Rusia, pero incluso, mira, este foro es uno de los principales foros económicos a nivel internacional. Es verdaderamente gigantesco, solamente citarte algunas estadísticas. Aquí más de 20.000 participantes de más de 100 países de prácticamente todo el mundo. Mira, Eurasia, África, América Latina en particular. El lema del evento en esta ocasión: un diálogo pragmático, el camino hacia un futuro estable. Entonces, Marina, como somos este puente informativo, en este caso con Venezuela, yo incluso para ilustrar un poquito sobre la presencia internacional en este evento, a mí me llama muchísimo la atención, en particular, mucha presencia de Latinoamérica en este evento, enormes delegaciones de Brasil, en particular de Nicaragua, una gran delegación, además, adelantando un poquito los hechos, una participación muy activa y muy práctica, es decir, muy pragmática incluso, porque en este evento ya se están firmando acuerdos importantes entre Rusia y los invitados internacionales de este evento, como es el caso de Brasil, de Nicaragua. Acá, por ejemplo, se encuentra una marina. Por si acaso, acá se encuentra una delegación de Uruguay representada por su ministro de Agricultura. Vino con objetivos bien concretos para ilustrar además qué es esto, la participación internacional acá. Entonces, acá se encuentra
0: mira qué bien
1: una delegación de Uruguay representada por su ministro de Agricultura. ¿Por qué vino? Y también es la misma causa, por ejemplo, por qué llegaron tantas delegaciones de América Latina. En particular, obviamente, le interesan las oportunidades que ofrece es el mercado ruso para las exportaciones uruguayas. Tú sabes que básicamente se trata de las exportaciones del sector agropecuario, del sector agrario, del sector de agricultura uruguayo, ¿no? Carne, otros productos que produce Uruguay. Que
0: carne
1: exporta,
0: seguramente que sí, porque tenemos 7 vacas por persona, así que imagínate.
1: Correcto. Sí, entonces mira, acaso encuentra justamente para firmar contratos, de hecho ya se están firmando ahora mismo contratos para aumentar los suministros en particular de carne de Uruguay, y no solamente de Uruguay, solamente estoy citando este caso para mostrar qué es lo que hacen otras delegaciones, en este caso latinoamericanas, acá en este evento. Otra cosa, ¿por qué se encuentran acá? Como para Uruguay o por ejemplo para Brasil y para Nicaragua, para otros países es muy importante además el sector agrario. De hecho, el sector agrario, ¿qué es eso? Además son fertilizantes. Necesita fertilizantes ahora mismo también por la crisis en este producto provocada por el bloqueo del estrecho de Hormuz. Por esta razón, se encuentran acá en Rusia, no solamente para asegurar los suministros de fertilizantes en particular, incluso acá lo que se está abordando es la inauguración de plantas para producir fertilizantes en América Latina, en Brasil en particular, en Uruguay. Y entonces en ese sentido se quiere contar con Rusia, porque Rusia son los mayores productores mundiales de fertilizantes en particular, ¿no? Y un país que cuenta con experiencia, que sí puede instalar plantas. Además, plantas de fertilizantes necesitan abastecimiento energético, básicamente en particular de gas. También esto es algo que se está abordando en este evento. De manera que, Marina, muchísima presencia internacional. Yo acabo de hacer un énfasis en América Latina para acercar un poquito lo que está pasando en este foro a nuestros seguidores, a nuestra audiencia. Y yo también, Marina, quería enfatizar una cosa que me parece muy importante, ¿no? El lema de este foro: diálogo pragmático, el camino hacia un futuro estable. Tú sabes, porque yo estaba conversando en este foro con algunos de sus participantes, quienes estaban constatando que a Rusia, por ejemplo, no se puede, tú sabes, calificarlo como un país de izquierda, ¿no? Más bien se trata de un país pragmático, pragmático, pero yo diría que me parece muy importante, yo te voy a explicar ahora por qué lo estoy diciendo, que el pragmatismo ruso es un pragmatismo que incluye un fuerte componente de cordialidad. Mira, ¿a qué me refiero? Por ejemplo, en este evento se encuentra Cuba. Se celebró incluso un enorme diálogo empresarial entre Rusia y Cuba. Acá representantes de grandes compañías rusas, jefes, sus directores, diciendo que a Cuba la van a apoyar. Por ejemplo, con tecnologías ahora mismo, de manera financiera también, se firmaron acá acuerdos. Por ejemplo, acá se firmó un acuerdo en cuanto a la producción conjunta entre Rusia y Cuba de vacunas contra el cáncer. Mira, hablando sobre resultados prácticos de ese foro internacional. Entonces, Marina, yo espero no extenderme demasiado, hay muchísimos detalles. Yo solamente quería hacer un énfasis en la participación latinoamericana y caribeña en este evento, que a mí además me parece muy importante. ¿Tú sabes por qué? Porque, mira, tú sabes mejor que yo, ¿qué es lo que pasa ahora mismo? Ahora, con la situación en el hemisferio occidental, con esa doctrina Monroe renovada, cuando de manera abierta, desde Estados Unidos, la actual administración dijo a las naciones regionales, no relaciones con Rusia, no relaciones con China. Pero, mira, yo te digo honestamente, a mí me sorprendió ver tanta Latinoamérica acá. Y explican sus participantes latinoamericanos, y no solamente latinoamericanos, de África, de Asia, por qué a pesar de estas amenazas, de cuando se les diga desde la potencia norteamericana no a las relaciones, sobre todo con países tan malos como Rusia y China, por qué están aquí, y explican claramente, entre otras cosas, dicen que están aquí firmando esos contratos porque apostar por un solo mercado, apostar por, digamos, unipolaridad no les funcionó.
0: No.
1: Les funcionó en lo económico, en el bienestar de esos países, de su ciudadanía, justamente la multipolaridad, es decir, tener mercados alternativos, tener socios alternativos y diversificados. Además, por ejemplo, cuando se trata de exportar a Rusia productos, se trata además de poder exportar esos productos más allá que a Rusia, porque Rusia forma parte de lo que es la Unión Económica Euroasiática, un tema muy presente acá. Es decir, tú tienes acceso a mercados enormes, además, a mercados crecientes, donde crece la demanda, donde sí hay demanda en particular por productos latinoamericanos. De ahí tanta presencia internacional. Y sí, Marina, terminando, porque hay muchas cosas que comentar y seguramente tú tienes tus criterios, quizás algunas cosas que precisar, pero decirte que a mí me pareció muy interesante. Mira, dice Donald Trump, sobre todo, principalmente, América Latina, el Caribe, que dejen, digamos, cortar sus lazos con Rusia y China. Yo no, y mire, no es la primera vez que yo me encuentro en este foro. Yo lo cubro durante muchísimos años ya, cada edición. Yo tanta América Latina, mira, para mí es difícil recordarlo, te digo honestamente, muy interesante.
0: No, la verdad que es súper interesante tantos países, cuando en algún momento también se habla de querer dejar solo a Rusia, mira toda la gente, todos los países, todas las delegaciones que han viajado, bueno, las que has mencionado actualmente, como también no ser tan dependientes de Estados Unidos y de Europa, la importancia de Asia, la importancia de África, la importancia de realmente de todos esos continentes y de esos países que son partes del mismo. Pero bueno, vos me hablabas que estaba Uruguay, que estaba el ministro de Agricultura, que estaba Frati, la importancia también de otros
1: Correcto,
0: países,
1: sí.
0: exacto, Frati, la importancia también de otros países como Venezuela también, que Venezuela se está haciendo presente, que está encabezada la delegación por el vicepresidente sectorial de planificación, Ricardo Menéndez, que es el que viajó precisamente. Precisamente como representante de Venezuela. Importante varias cosas que dijo en cuanto a la cooperación, en lo que se centran, porque bueno, hay que saber que es importante siempre el tema de la energía, sin lugar a duda, pero también la parte de economía, turismo, comercio, cooperación tecnológica y siempre en línea con la alianza estratégica que vienen estos países fortaleciendo también en los últimos años, porque esto no es de ahora. El jefe de la delegación venezolana, precisamente Ricardo Menéndez, dijo que la visión que estamos teniendo en Venezuela es precisamente el alma, el espíritu de la búsqueda, el espíritu de la peregrinación convocada por la presidenta, que tiene que ver con la búsqueda de un esquema de relacionamiento sin sanciones, sin bloqueos. Estamos hablando, bueno, la peregrinación que se está realizando, que ya en Venezuela ya culminó estaba en su segunda etapa, en diferentes estados, precisamente en diferentes lugares del país, pero que tiene que ver, y lo que más se pide es el fin del bloqueo, el fin de las sanciones por parte de Estados Unidos al país. Entonces, esto es importante también, porque estamos hablando que Rusia también es el país más sancionado de todos, tiene múltiples sanciones, y así todo es un país que sigue adelante, lo mismo que le pasa a Venezuela. Venezuela, un país sancionado, y sigue adelante también, sin lugar a dudas, y con estas cooperaciones, con estos lazos, con todo esto que se arma con este foro tan importante, y con otros también que se tienen día a día, es la importancia de poder seguir adelante, porque todo estas sanciones no los paralizan, al contrario, los hace fortalecerse de tal manera, como hemos hablado en muchas oportunidades, también de otros encuentros, de que se fortalecen y van también teniendo sus nichos con otros países, van teniendo esas fortalezas, esas cooperaciones, ya que desde Occidente la complicación por parte de Estados Unidos, por parte de Europa, que siempre suelen tener. Entonces, la importancia, como decía al principio, del continente asiático, del continente africano, de estas uniones, y realmente de poder llegar a determinados acuerdos. Eso me parece fundamental, y me parece fundamental yo como americana también para América Latina y el Caribe, estar con delegaciones tan importantes, estar en un país tan importante como Rusia, tan solidario y siempre con tanta cooperación, Víctor.
1: Sí, Marina, tú sabes, además te agradezco por mencionar justamente la participación de Venezuela representada acá, o quienes integran la delegación venezolana, se encuentran varios ministros, por ejemplo, el ministro de Comercio Exterior incluso fue uno de los ponentes, uno de los protagonistas de la sesión plenaria Rusia-América Latina que se celebró en este evento internacional. Obviamente lo estaba cubriendo, también me encontraba en la sala. Para mí fue muy importante escuchar algo que, según mis criterios, se vuelve a romper. Tú sabes, vamos a ser honestos, ahora hay bastante desinformación, especulaciones en cuanto a una Venezuela que supuestamente ha cambiado su rumbo. Bien, ¿cómo interpretar entonces primero la presencia venezolana acá? Además, una presencia muy activa, muy fructífera. Además, el ministro de Comercio Exterior fue consultado justamente en la presente etapa. ¿Qué es lo que pasa con, digamos, una Venezuela apostando por multipolaridad, por socios alternativos como Rusia? ¿Qué es lo que dijo? Estoy citando. Rusia ha sido y sigue siendo el socio estratégico para Venezuela. Mira, obviamente para mí, para los rusos presentes en la sala, fue muy importante escucharlo por una parte. Además, habló, por ejemplo, no solamente fueron palabras, porque acá se encuentran también con fines bastante pragmáticos. Y, por ejemplo, habló sobre la complementariedad de las economías de Rusia. Venezuela tiene muchas ofertas, Rusia para Venezuela, Venezuela también tiene ofertas para Rusia. Además, subrayó que no solamente se trata del sector energético, sí, somos grandes productores petroleros en particular, no, muchas tecnologías rusas que le interesan a Venezuela y ofertas venezolanas interesantes. Y, por ejemplo, en ese sentido, demostrando lo pragmático y lo palpable que es el interés de Venezuela de cooperar con Rusia ahora, en el futuro también, por ejemplo, mencionó que sigue vigente, por ejemplo, un acuerdo, un tratado entre nuestros países en cuanto a la protección de inversiones. Es decir, hay todo para cooperar. Por esta razón se encuentra. De manera que, Marina, gracias por mencionarme. Me pareció muy importante la participación de Venezuela. Te digo, una participación muy activa. Yo veo a Venezuela en eventos, en reuniones, ahora sesión plenaria con Vladimir Putin, Venezuela se encuentra allá. Y tú sabes, Marina, en cuanto a tecnologías que yo acabo de mencionarte, tal como, por ejemplo, estaba también mencionándolo el ministro de Comercio Exterior de Venezuela, realmente lo que me llama la atención, ¿por qué muchos países acá se encuentran? Sí, atraídos por tecnologías rusas. ¿Cuáles son las tecnologías? Hay creciente demanda internacional por energía. Y para generar energía hay diferentes maneras, ¿no? Petróleo, gas, también plantas nucleares, donde Rusia es el indiscutible líder internacional. Por ejemplo, en el diálogo empresarial Rusia-Brasilia, ¿de qué se estaba hablando? Porque también estuvieron presentes ministros del gobierno brasileño. Estaban hablando sobre los avances bien concretos. Ahora mismo, las autoridades de ambos países están trabajando en esos documentos para, por ejemplo, suministrar a Brasil reactores modulares pequeños. Esas plantas, digamos, nucleares pequeñas que las tiene Rusia, que Brasil las necesita, en particular también para diferentes sectores, como, por ejemplo, puede ser inteligencia artificial que requiere de energía, o, por ejemplo, son Esas plantas, que son, digamos, pequeñas plantas nucleares, vamos a decirlo así, obviamente con fines pacíficos, para abastecer de energía a zonas remotas de difícil acceso o, por ejemplo, infraestructuras críticas para que no dependan de la red centralizada del país, por ejemplo, ¿no? En caso de que pase algo. Entonces, son este tipo de cosas. Y otra cosa, Marina, terminando con tecnologías, ¿tú sabes lo que me llama la atención? Yo lo escuché en muchas sesiones de este evento, en conversaciones con protagonistas, con participantes de ese evento, ¿no? Trabajando acá como periodista. Hay enorme demanda por ofertas tecnológicas rusas, sobre todo del sector de las tecnologías de la información y la comunicación, es decir, el software y también infraestructuras, como por ejemplo centros de datos rusos. ¿Por qué? Dicen, por desconfianza en productos de las grandes tecnológicas occidentales. De hecho, Putin ahora está hablando en la sesión plenaria y está constatando esa realidad, porque cuando tú empiezas a depender de su producto, empiezan a utilizarlo.

0: Para chantajearte. Tú sabes cómo pasa. Venezuela lo vivió. Cuando te desconectan prácticamente de la noche a la mañana para castigarte por tu supuestamente
1: Exacto.
0: mal comportamiento. Bien, Venezuela lo vivió, nosotros lo vivimos. Mira, tema muy presente y tanta, te vuelvo a decir, tanta participación internacional en este evento, en unas circunstancias de una Rusia supuestamente aislada y
1: Exacto.
0: derrotada económicamente. Me parece que mi cara lo dice todo, absolutamente.
1: Sí, a los hechos me remito porque, a ver, de aislada no tiene nada con todas las delegaciones que están y bueno, y eso como quieren hacer ver en los medios tendenciosos de que está mal económicamente, de que pasa esto, pasa lo otro y bueno, lo importante siempre son los hechos, como hablábamos en el tema anterior precisamente cuando estábamos hablando de las elecciones en Colombia y hablábamos de que hay ejemplos cercanos que la gente puede divisar. Bueno, también acá hay ejemplos y de aislado no tiene absolutamente nada, capaz que, bueno, se refiere a aislado por parte, no sé, capaz que hablan más específicamente de Estados Unidos o de Europa o de por otro, no sé por dónde lo quieren llevar, pero realmente no es lo que se está demostrando. Y también para cerrar la parte de Venezuela y redondeando también el tema, importante algo que dijo Menéndez, que habló del tema del secuestro, ¿no? Al presidente, lo habló en el foro, al presidente Nicolás Maduro, el presidente venezolano, y dijo que aboga por un mundo donde no exista más nunca la visión de pretender secuestrar a los presidentes como en el caso de nuestro país. Un tema súper delicado y un tema que también puso en el tapete, más allá de todos los temas que están en agenda, porque recién hablabas de lo tecnológico y es uno de los temas, por supuesto, en agenda también con Venezuela en cuanto a cooperación, ¿no? De comercio y de tecnología, entre otros temas que ya mencionamos, pero me pareció muy importante siempre tener presente eso, un mundo donde no secuestren a los presidentes, que es algo increíble, que uno lo escucha y no podés creer lo que se está diciendo, pero es una realidad que pasó y es una petición tan básica que no se tendría ni que estar haciendo, pero lamentablemente es algo que se trae a colación y me pareció muy bueno esto del ministro, porque siempre de Menéndez, perdón, porque siempre hay que tenerlo presente sin lugar a duda. Y también otro temita que acotó, que es necesario un mundo donde exista complementariedad económica y productiva. Es el mundo que Venezuela se merece, espacios de inserción en la economía internacional. Otro tema también en agenda, sin lugar a duda, con Rusia y en este foro tan importante.
0: Sí, Marino, tú sabes, tenemos que pasar a nuestro siguiente tema, pero mira, tú me sabes, yo súper súper rápido decirte una cosa. Tú mencionaste, por ejemplo, el secuestro del presidente venezolano, que sí,
1: Sí.
0: también estuvo entre los temas de este foro que se abordaba. Y tú sabes de lo que se habla también en este foro. ¿Por qué esos secuestros? ¿Por qué tantos conflictos ahora mismo? ¿Por qué tantas guerras internacionalmente ahora mismo? Porque está cambiando el mundo y hay fuerzas que no quieren estos cambios. Estos cambios son justamente que contigo estamos abordando aquí. Mira, nuevos centros económicos, como es el caso de China en particular, otros cambios que se están constatando en este foro. Mira, tú sabes, yo tampoco puedo adelantar algunas cosas o precisarlas o detallarlas, ya sé, solo decirte una cosa, y de eso se habla en este foro. Ya se encontró solución a bloqueos de canales de transacciones financieras en manos occidentales, ya hay alternativas. Ya funcionan. Si se quiere comerciar entre Rusia, por ejemplo, y América Latina, sin problema. Mira, son cambios que preocupan, vamos a decirlo así, a algunos. Y de ahí secuestros, de ahí lo de Irán, de ahí tantas otras cosas que estamos viendo, pero son cosas que demuestran que alguien fre quiere frenar algo que ya es imparable, tal y como se dice en ese foro. Pero bien, Marina, sí, vamos a nuestro siguiente tema.
1: Dale, Víctor, sí, vamos al siguiente tema. Este tema es importantísimo y me alegra mucho que puedas estar ahí mismo dentro del foro y después nos contarás también y nos harás un resumen y en tus redes sociales también, que siempre lo haces, de lo que diga y está diciendo en este momento el mandatario ruso Putin. Pero vamos al siguiente y último tema. Bueno, y nuestro último tema es que la presidenta encargada, Delcy Rodríguez, la presidenta encargada de Venezuela, llegó a la India, se queda hasta el 7 inclusive, está en Nueva Delhi y es para fortalecer una cooperación bilateral. Estamos hablando que a nivel histórico, tanto Venezuela como la India siempre han tenido una gran amistad, han tenido una gran cooperación. Hay que saber que lo importante es que están profundizando una alianza, pero que va mucho más allá del petróleo. Sin lugar a dudas, es importantísimo el tema del petróleo. Bueno, a ver, estamos hablando de Venezuela, el país más importante en cuanto a petróleo, y la India, que es un gran consumidor también del mismo. Entonces, más allá del petróleo igualmente, hubo muchos otros temas y hay muchos más temas porque todavía continúa en agenda todos estos recorridos que está haciendo la presidenta encargada, que también estuvo con el ministro Narendra Modi y que estuvo con varias autoridades dentro del país. Recordemos que la India es, sin lugar a duda, está en su auge, está con una economía emergente, es un país muy importante y que también es parte de los BRICS, sin lugar a dudas. Entonces, también uno de los temas importantes, me parece modestamente a mí, que dentro de este encuentro, de esta reunión, de este fortalecimiento de la cooperación bilateral, tiene que ver también, y es importante el tema de los BRICS como un gran representante de la India, que es como un gran miembro que es de los BRICS, ya que sabemos que Venezuela también sería un gran socio dentro de los BRICS, sin lugar a duda, y que también hemos hablado de Rusia muchas veces, como Putin ha defendido precisamente que Venezuela integre los BRICS. Entonces, bueno, lo pongo acá, lo traigo a colación porque no me parece para nada un tema menor. Y ahí, a ver, un dato importante acá, buscando e indagando un poco. India tiene más de 1.400 millones de habitantes. Una locura. Más de 1.400 millones de habitantes. Te habla una persona que viene de Uruguay, que tenemos 3 millones y medio de habitantes. Entonces yo leo estas cosas. A Rusia no le llama capaz tanto la atención, a Brasil, pero lo que es mi país, sí.
0: Sí, tenemos, mira, en torno a unos 150 millones de habitantes, y yo coincido contigo, la cifra es impresionante. Y mira, obviamente, ahora
1: Sí.
0: que sigas hablando, pero solo decirte que por otra parte, también justamente por esta razón se entiende además el porqué de la visita de Delcy Rodríguez, porque hay una demanda, pero enorme, de energía por parte de la India, que necesita mucha energía para abastecer a su población, para poder crecer, para poder desarrollar su economía. De manera que una visita más que pertinente y una visita que se
1: Totalmente.
0: entiende, obviamente.
1: Es que aparte es el tercer mayor país de consumidor, hoy hablábamos, pero que consume petróleo, o sea, consumidor de petróleo, el tercer mayor país. Y bueno, y sabemos que Venezuela tiene las mayores reservas petroleras, entonces sí será importante y por eso también quise destacar que ese es un tema central, un tema medular, no hay duda el tema del petróleo, pero no es solo petróleo, porque acá hay otros puntos que se tomaron en esta agenda y que incluye comercio e inversiones, tecnología, salud y farmacéutica, transporte, energías renovables, minería y minerales estratégicos, cooperación industrial. Entonces, a mí me parece súper importante todas estas temáticas y cómo también la India vuelve a mirar a Venezuela en todos estos aspectos, porque me parece buenísimo también, que era lo que hablábamos hoy con el tema anterior, pero estamos hablando de un país como Venezuela, que es un país con sanciones por parte de Estados Unidos, y es lo que se está pidiendo precisamente, que se saquen estas sanciones a través de la presidenta encargada, a través de la peregrinación, a través del pueblo, a través del gobierno, etcétera. Entonces, si será importante también que la India mire con buenos ojos a Venezuela en estos momentos tan importantes, tan complicados que también vive el país, más allá que en cuanto a a las sanciones, cuando estamos hablando de que hace un tiempo ya las tienen. Esto no es de ahora, por supuesto, pero igualmente estamos hablando de una gran cantidad que hace que el país, y bueno, no se pueda desarrollar de la mejor manera. Bueno, vos lo sabés, Rusia es el país con más sanciones en el mundo, Víctor.
0: Más sanciones de la historia incluso. Tú sabes, Marina, me parece muy importante cuando tú has dicho que esta visita de Delcy Rodríguez a la India no es solamente energía. Y me parece que tú has dicho una cosa muy, pero muy acertada en realidad. Porque, ¿qué es la India?

0: perfectamente porque también ahí me encontraba como periodista. Los BRICS, que se celebró acá en Rusia, la cumbre de los BRICS, ¿qué es lo que propuso Nicolás Maduro en aquel entonces? Convertir a Venezuela en, digamos, el pulmón energético de los BRICS. Y yo ahora mismo estoy viendo a uno de Delcy Rodríguez materializándolo. De manera que nuevamente, mira, respondiendo a esas especulaciones en cuanto a una Venezuela que ha cambiado de rumbo. Bien, yo no lo estoy viendo, yo estoy viendo a una Delcy Rodríguez justamente materializando esto y una Venezuela que sí está avanzando hacia convertirse en el pulmón energético de los BRICS, sobre todo en unos momentos en los cuales la propia Delcy Rodríguez tanto denunciaba la pobreza energética global. El mundo necesita energía. Y qué bueno que Venezuela pueda colocar, digamos, su producto, su petróleo en los mercados internacionales. Y por último, Marina, en cuanto a que es mucho más que petróleo, Telesur, ese puente que estamos haciendo con ustedes, este lema, ¿recuerdas que contigo estamos hablando sobre qué es lo que significa? Lo demás, un lema verdaderamente impresionante, un genio quien lo inventó, vuelvo a repetirlo, nuestro norte es el sur. Yo
1: Exacto.
0: veo a una Venezuela cuyo norte es el sur. En este caso, lo estamos viendo en el caso de la visita de Delcy Rodríguez a la India, justamente.
1: Totalmente, totalmente. Y si se materializará, Víctor, como bien lo explicaste, esto que tanto hablaba y habla la presidenta encargada, que en mayo de este año 2026, mira el dato que tengo, India importó alrededor de 427 mil barriles diarios de crudo venezolano y se ubicó entre los principales compradores de petróleo de Caracas. Así que, como decíamos hace un rato, la India es uno de los principales proveedores, y Venezuela llegó a convertirse, perdón, en uno de los principales proveedores de petróleo para la India. Entonces, estos datos me parecen fundamentales también, más allá que aclarábamos que esto va más allá del petróleo. Y lo de nuestro norte es el sur, que lo decíamos, creo, en el primer programa de Puentes Informativos, Víctor. No sé si te acordás.
0: En uno de nuestros primeros programas, sí.
1: ¿Verdad? Y que yo decía, lo voy a decir nuevamente por las dudas que la gente no lo haya visto ese programa, que pueden verlo, que tiene que ver con un uruguayo, con el pintor famoso Torres García, que precisamente dibujó el mapa dado vuelta. Entonces, ahí era que el norte es el sur. Entonces, está buenísima, sí, esa frase que se sacó desde Telesur, porque es una realidad. No podemos seguir dependiendo del norte. Y entonces, al no depender del norte, lo que pasan son todas estas cosas lindas. Uno capaz que al principio tenía miedo de no depender de determinados países, de alejarse un poco de ellos, como hay países que tienen miedo de hacerlos porque hay muchos que se siguen arrodillando por el norte sin lugar a duda, pero salen cosas lindas, salen este tipo de foros en los que estás en este momento, salen las típicas colaboraciones entre los BRICS. Entonces, ¿qué mejor que eso, Víctor, de que nuestro norte es el sur precisamente y no depender enteramente del norte como otros países lo hacen? Porque al fin y al cabo dependés del norte y capaz que tenés pan para hoy, pero hambre para mañana, como es un viejo dicho que está en el tapete y es una realidad. Hoy capaz que podés estar bien en micros momentos, pero después sabés todas las que te lo van a cobrar. Porque, viste, la limosna es así, es toda una cuestión, Víctor.
0: Correcto. Sí, Marina, te entiendo que tenemos que terminar. Yo solamente decir una pequeña cosa, dos cosas, mejor dicho, ¿no? En cuanto al uruguayo, quien inventó esta frase, y mira, vuelvo a recordar que es Uruguay también presente en este evento. Entonces, como cosas están interrelacionadas internacionalmente
1: ¿Verdad?
0: también ahora. Y otra cosa. Sí, tú sabes otra cosa, me parece importante, yo lo comento, entiendo que tenemos que terminar, pero me pareció muy importante cuando tú mencionaste, Dios mío, se me fue cuando yo estaba formulando, tú sabes, de manera tan. Sí, cuando
1: Sí.
0: tú has dicho que en su momento algunos países, cuando empezaron a dar pasos hacia la multipolaridad, hacia buscar socios alternativos, es decir, norte, nuestro norte es el sur, y tuvieron miedo, ¿no?, de romper ese paradigma tradicional que tuvieron. Tú sabes, me parece que muchos países, justamente en los últimos tiempos, en los últimos años, aprendieron a tener miedo a depender de un solo país, de un solo grupo de países. Hay que diversificar las relaciones. Es lo que está pasando.

0: Es algo que sí funciona. Vuelvo a repetir, en este foro, a países latinoamericanos dicen, la unipolaridad no nos funcionó. Nos funciona multipolaridad. Nos trae beneficio, nos trae comercio, nos trae poder exportar, importar y lo demás. De manera que, Marina, mira, en este podcast simplemente estamos constatando la realidad y físicamente estamos presentes en esta realidad, de hecho.
1: Claro que sí, continuamos con estos puentes que tan buenos somos y son indestructibles, que tan buenos son los puentes, perdón, y son indestructibles. Así que, Víctor, muchísimas gracias como siempre. Tenemos que finalizar el programa. Como siempre, todos los viernes nos volvemos a reencontrar. Gracias nuevamente, como dijimos al inicio, a la gente de Sputnik, de Telesur y también Radio del Sur, que nos escuchan cada viernes. Gracias a vos, Víctor, como siempre, gran compañero.
0: Gracias, Marina. Bien, hasta la semana que viene. Un gran abrazo y gracias a todos.
1: Hasta luego, chau, chau.
0: Hasta luego.

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1: 2:50 PM. 2:50 PM.
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1: 2:50 PM.
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1: 2:51 PM.
3: Queremos hacer una grave denuncia de vulneración a la soberanía de nuestra patria. Hemos recibido información que ha sido corroborada por militares patriotas, la cual señala que en Santa Cruz se estarían encontrando 120 militares estadounidenses que llegaron en un avión con matrícula boliviana procedente de Panamá, pasando por Brasil, pero además apagando su transponder. ¿Qué es el transponder? El GPS, la forma de localización que tienen todos los aviones para operar en el aire. Bajo la figura de ayuda humanitaria, han trasladado a estos militares con armamento. Señala esta información que sería el apoyo logístico que ha utilizado Estados Unidos en Venezuela para secuestrar al presidente Nicolás Maduro. Pero además, estarían preparando el uso de helicópteros desde Paraguay para realizar una operación de extracción al expresidente Evo Morales, que se encuentra en la Ucaeña. Para este operativo han dispuesto las unidades de Viacha, San Andita, 25 de mayo, y el regimiento Ranger. Alrededor de 600 efectivos militares que van a ser utilizados como distracción para que los anillos de seguridad que se encuentran rodeando al expresidente se despejen y puedan ejecutar un grupo de élite. Estos militares gringos puedan ejecutar la extracción. ¿Cuál es el objetivo de este plan? Secuestrar o eliminar al presidente Evo Morales, o en su defecto, secuestrarlo y ponerlo en un avión para llevarlo a Estados Unidos. Denunciamos ante el pueblo boliviano que las Fuerzas Armadas están esperando este proyecto de ley contra estados de excepción para poder actuar y asesinar al pueblo boliviano, que está exigiendo la renuncia de Rodrigo Paz ante su incapacidad de resolver los problemas, el combustible basura, que siguen cargando las movilidades en todo el país, ante su incapacidad de resolver los problemas económicos que tienen los bolivianos y bolivianas, ante su incapacidad de resolver el encarecimiento de la canasta familiar. Eso es lo que queremos denunciar, porque la Asamblea Legislativa lamentablemente está incumpliendo su rol de fiscalizar al Ejecutivo Nacional. Y el Ejecutivo Nacional, a la cabeza de Rodrigo Paz, está cometiendo un acto de traición a la patria al permitir que militares extranjeros estén operando en nuestro país. Ya lo hemos denunciado anteriormente, que bajo la figura de ayuda humanitaria, en esos aviones han transportado gases lacrimógenos y armamento para asesinar y masacrar al pueblo boliviano. Pero además, estos aviones están siendo utilizados para el transporte de tropas en nuestro país. Eso es lo que queremos denunciar y alertar al pueblo boliviano, al departamento de Cochabamba, para que estén atentos en este resguardo de la vida, en el resguardo de los hermanos bolivianos y bolivianas. Porque estas intenciones pretenden con todo esto saquear los recursos naturales de nuestro país. Eso...
4: Hola amigos, esto es Encuentro con la Ciencia, el programa que así de manera constante promueve la educación, la ciencia, la tecnología y la innovación a través de entrevistas con sus protagonistas, generalmente científicos de la élite nacional. Cuando uno habla de élite, habla de lo mejor que tiene un país. Algunos, cuando hablan de élite, se refieren a los platudos, a los que tienen chivilines, que tienen oro, plata. En este canal, la élite, por definición, es lo mejor que tiene el país. Y lo mejor que tiene el país no necesariamente son los poderosos del dinero, porque al contrario, parece que se comportaran en otro sentido. Estamos en este momento con un informe de las Naciones Unidas que ha sido publicada por la República. En primer lugar, dice que estamos exportando cualquier cantidad de minerales, 100 mil millones de dólares al año, nunca antes vista. Pero al mismísimo tiempo, 9 millones de pobres, 43% de niños anémicos y una serie de cosas horribles como la extorsión que se ha multiplicado por 7 en los últimos, creo, 10 años. En fin, nos pintan como si estuviésemos en un submundo. Eso me hace recordar a mi abuelo. Desde los Andes occidentales, me hacía, abría sus brazos en en el mar de nubes que va al Pacífico y decía: ¿Te imaginas, hijo, que debajo de esas nubes, en ese submundo, hay gente que ha decidido vivir allí? Efectivamente, corrupción, violencia, pobreza, etcétera, etcétera, es lo que nos está agobiando. Estos problemas no son ajenos a Rodrigo Montoya, miembro de la élite peruana, profesor universitario por muchísimo tiempo, 40 años o algo así, de San Marcos, le ha dado mucho prestigio a San Marcos con una serie de producciones científicas y ahora ya terminó un libro que va a publicar pronto en julio, pero nosotros como somos muy curiosos, que deseamos conversar con Rodrigo para que nos dé por lo menos un adelantito. Gracias, Rodrigo, por estar con nosotros.
5: Bueno, gracias mi querido Modesto también por estar contigo otra vez. Y fiel yo para el castigo, apenas me dijiste, dije que sí, estando recién bajadito, bajadito a Lima. Mira, la cuestión del libro es una historia larga que la voy a resumir de la manera más breve posible para no cansar. Durante 50 años de mi vida me dediqué a investigar la realidad peruana como antropólogo y con una intención histórica muy, muy importante desde el comienzo. Y a lo largo de ese tiempo comencé con mis estudios sobre los Andes peruanos. Y luego me fui hacia la Amazonía. Y luego pasé 10 años trabajando con investigaciones específicas en Villa El Salvador y ese cinturón llamado de miseria alrededor de Lima, que era un universo nuevo que no existía cuando llegué a Lima, sino en sus comienzos, en 1960, pero que ya hacia fines de los 90, Villa El Salvador se había convertido en un enorme distrito, ahí donde antes solo había un inmenso arenal. Este conjunto de investigaciones fueron haciéndose de manera tranquila, callada, publicando un libro tras otro, con la intención que en algún momento podría encontrar el tiempo y, quién sabe, la lucidez necesaria como para atreverme a intentar una visión de conjunto sobre el país. El libro grueso se llama Perú, dos puntos, volver a empezar. Y tiene tres libros a su vez. Uno en el que trato de pensar y de observar el Perú a partir de su geografía y sus hombres y sus pobladores. Desde cómo la tierra nos contiene, todos los que hemos nacido en el Perú pertenecemos a un punto de la tierra cuya vida depende del agua que viene de arriba. Los que están en la costa, todos, incluidos nosotros, los migrantes de ahora, dependemos del agua de los ríos que vienen de los Andes. Todos los pueblos que están en los valles interandinos dependen de los grandes nevados, porque el agua viene de ahí, la vida viene de ahí. Y por supuesto, la Amazonía no es sino este inmenso espacio donde el agua es extraordinariamente importante y donde los ríos todos vienen de arriba. Y el Perú tiene esta extraordinaria calidad de tener unos ríos que se vienen hacia el Pacífico y otros que se van hacia el Atlántico. Y los que se van al Atlántico todos terminan por el Amazonas, mientras que los que vienen a la costa todos vienen desde arriba en sus valles. Y nosotros en Lima...
4: Y los zorros también vienen de arriba.
5: Así es, señor. Entonces, nosotros en Lima, todos, los de arriba, los de abajo, los del centro, los de todos los colores y de todos los bolsillos, dependemos de esos apus maravillosos que están ahí arriba en Huarochirí, que sin el agua de esos nevados no existirían los valles, no existirían estos puntos en los cuales estamos viviendo ahora. Y esta es la primera, el rubro grande que me permite entender, comenzar a hablar del Perú a partir de este espacio. Y en el Perú estamos, el Perú es un país que tiene un conjunto de mundos verticales, de valles. Nosotros estamos abajo, los nevados están arriba, y los pueblos van intercalándose de más arriba hasta más abajo, y ninguno de nosotros se salva. Nadie es ajeno a esta estructura vertical del espacio determinada por la cordillera de los Andes. Esto va asociado a capítulos siguientes en los cuales nuestra especie humana llega aquí hace unos 15, 20 mil años. Tenemos datos precisos a partir de 14, 15 mil años y tenemos una información más puntual y más precisa a partir de 6 o 5 mil años. Y nuestro pueblo, por lo tanto, es un pueblo milenario en la medida en que nuestra historia es enormemente vieja, pero al mismo tiempo muy reciente comparada con otros pueblos más antiguos. Luego, este espacio fue estructurado por distintos pueblos y estados, y ahí doy cuenta de cómo se fueron formando los primeros pequeños pueblos en la costa, en la sierra, en la Amazonía, hasta llegar a un imperio de los Incas, que fue la gran sociedad andina de toda de América del Sur. Cuando estábamos en una historia propia, autónoma e independiente en América, con los mayas y los aztecas en el norte y con nosotros en el sur, llegaron los españoles. Y se abrió una grieta terrible y la historia nuestra se transforma porque el desarrollo autónomo se rompe y pasa un mundo a ser el dominante y el mundo nuestro pasó a ser dominado. Se estructuró un universo colonial, se formaron las haciendas y a partir de la apropiación absolutamente ilícita de la tierra, surgieron los señores de la tierra, los señores de esclavos, los señores de siervos, los señores de indios. Y esa es la historia contemporánea nuestra, ¿no es cierto?, de 1532 en adelante. Después vino una independencia, y esa independencia fue una copia mal hecha de lo que había sido esta lucha extraordinaria en Europa por la República, por una revolución que diera una sociedad sin reyes, sin una iglesia católica poderosa como antes. Y el libro se detiene, el primer libro termina y se detiene con la situación que corresponde a los 200 años de nuestra República. En esos 200 años hubo lo que Basadre llamó la promesa de la República. Y esta promesa fue incumplida a lo largo de los 200 años. Basadre, a lo largo de su vida, bregó para que se cumpliera esa promesa, la alentó, pero no pudo, no se logró. Y hoy día vemos las consecuencias. Una democracia que no es democracia, lo repite todo el mundo. Una república que se olvidó del principio básico de la república, que es el bien común. Y una nación que no es una, sino un conjunto de naciones. Y esto es el primer volumen, que estará saliendo en julio, según la promesa hecha por Juan Damonte de la editorial ¿cómo se llama la editorial de Damonte? Bueno, se me borró de la memoria. Qué memoria tan triste. Bueno, el segundo volumen tiene que ver con los tres momentos históricos del capitalismo en el Perú. Desde el primer día que investigué hasta el último que sigo investigando ahora, me interesó la historia del capitalismo, la llegada del capitalismo, la formación del capitalismo en el Perú, la manera como el capitalismo se instaló, rompió, quebró, articuló, rearticuló el país y lo va rearticulando con el tiempo. Un primer capitalismo que va de 1850 hasta 1970. Y es ese capitalismo que corresponde a la agricultura capitalista, que corresponde a la industria, a la banca, que se articulan con los pueblos indígenas de la costa, de la sierra y de la Amazonía y de la costa, y de los Andes. El segundo capitalismo es muy corto, va de 1968 a 1980, y es un capitalismo de Estado. Es un capitalismo en el cual el Estado asume la ilusión de ordenar la economía del país y toda la sociedad peruana. Se nacionaliza todo. El Estado se convierte en la unidad fundamental y todo el mundo depende del Estado, pero eso termina de manera trágica porque el sueño militar de controlar el país a través de un capitalismo de Estado no tuvo fuerza suficiente para durar. Y ya en 1975 había prácticamente terminado con el golpe de Morales Bermúdez a Velasco. Y esos años de Velasco, de Morales Bermúdez, fueron los que prepararon el tercer capitalismo que comenzó a partir de 1980 para tratar de volverse atrás y al mismo tiempo dar el salto hacia adelante. Y ese capitalismo ha estado ya terminando y casi casi estoy atreviéndome a decir que en este momento ya estamos viviendo los primeros años de un cuarto capitalismo que corresponde al momento actual de este capitalismo global que deja atrás lo anterior y que coloca a Estados Unidos como la potencia unipolar en el mundo y entrando en la fase que conocemos y sentimos con esta extraordinaria y espantosa guerra de Irán e Israel frente, perdón, de Estados Unidos frente a Irán y a Israel. Esos son los tres libros del tomo 2. Y el volumen 3 de este libro tiene que ver con nuestro siglo, nuestro tiempo, que ya no tiene que ver con lo anterior, salvo sus raíces profundas, pero que corresponden a problemas nuevos que se articulan a través de lo que es el calentamiento global, este cambio extraordinario que está sufriendo el mundo, que lo estamos sintiendo hoy día con esta temperatura caliente, cuando estamos al borde del invierno, y este mundo que está poniendo en peligro el planeta y está poniendo en peligro la continuidad de la especie humana. Si es que el calentamiento de la Tierra es superior a 2 grados a fines de este siglo, la suerte estará echada de acuerdo a todos los científicos. Tu programa es precioso, tiene que ver con la ciencia. Seguramente tú conoces el manifiesto de los 11.000 científicos del mundo que en el 2022 escribieron y firmaron un manifiesto diciendo: estamos al borde de una tragedia para la humanidad, podemos desaparecer, y si no tomamos las medidas correctivas posibles, nuestra historia terminará. El planeta continuará sin nosotros, como lo dijo Lévi-Strauss un poco antes de morirse a comienzos del siglo. Examino a lo largo de un libro entero estas nuevas condiciones en las que se produce el drama peruano, la pérdida cada vez más creciente de la Amazonía, esta terrible tragedia de la búsqueda del oro, la minería ilegal, esta ruptura total entre lo que somos como seres humanos y lo que estamos haciendo al planeta. Los animales se van muriendo, ese recurso extraordinario que tenía el Perú en la reserva del Manu está siendo prácticamente desaparecida por la minería ilegal. Así de simple. Y frente a eso, ¿qué tenemos que hacer? ¿Qué podemos hacer? Y creo que es a partir de este punto en el cual podemos volver ya a la cuestión política del momento, porque hay dos caminos en este momento. Uno es el camino que sigue con la cabecita del siglo XX, con la ilusión del poder en el Congreso y con esta consigna extraordinaria que es: salvo una curul, el resto es ilusión. Todo el mundo lucha, pelea y hasta mata por una curul. Y todo el mundo apunta a eso. Y tenemos el espantoso número de casi 40 partidos políticos, 35 o 36 listas finales, y este espanto
6: Mucha
5: De hecho,
6: suerte.
5: como decías tú al comienzo, nos hace ver en el mundo como un país extraño, como una especie de republiqueta que tiene grandes índices económicos de crecimiento y unas tragedias espantosas que a las que tú mencionaste hay que agregar el desastre del Estado peruano, el desastre de la democracia, ¿no? Sin que en esta competencia electoral ningún partido político haya tenido, haya hecho el esfuerzo de pensar la política peruana con el calentamiento global y qué es lo que nos está pasando ahora. Ni una sola palabra. Uno que otro por aquí o por allá de los pequeños grupos de la izquierda y nada más, pero de ninguna manera como una propuesta propia de un movimiento político y que coloque en primer lugar este asunto. Llegará un momento en los próximos años, ya no lo veremos ni tú ni yo, pero llegará un momento en el cual la política peruana ya no girará alrededor de lo que ahora está girando, sino alrededor de la sobrevivencia para salvar el planeta, para salvarnos nosotros. Y en ese horizonte, la política peruana tiene que cambiar. Introducción larguísima, Modesto, lo siento mucho, pero tú fuiste el provocador.
4: No, está muy bien. Justo acá te paso una foto, una imagen muy conocida, que en el año 2016 ganó PPK, y esta imagen de acá es cuando Fuerza Popular, con Keiko a la cabeza, amenazó, digamos, con gobernar el Congreso durante 5 años sin PPK ni Frente Amplio. Nosotros nomás, digamos, la política de un solo partido, ¿no? Dice, Fuerza Popular gobernará el Congreso 5 años sin PPK ni Frente Amplio. Ahora Keiko Fujimori pide lo mismo, quiere gobernar desde el Congreso, desde el Ejecutivo. Dicen los analistas, el TC, la fiscalía, en fin, todo. Esto,
5: Tiene todo, lo único que le falta controlar es el Palacio de Justicia, el Poder Judicial. Parte del Poder Judicial lo tiene, es cierto, pero la Corte Suprema no ha caído totalmente en estas garras todavía. Y ojalá no caiga nunca.
4: Y después también tenemos la declaración del señor Miki Torres que confesó que hicieron toda una coordinación con prensa, fiscalía, Congreso, para votar a ese señor, ¿no? Efectivamente, ambas declaraciones, tanto las del 2016 y las de recientemente de Fuerza Popular, parece que pintan, digamos, lo que significa ese partido, ¿no?
5: Sin duda. Y es un drama porque la señora Keiko, valdría la pena consagrarle un par de minutos a ella o tal vez unos más. La señora Keiko es heredera de su padre y quisiera señalar un par de cosas de las que no se habla sobre ella. No quiero repetir nada de lo que ya se dijo sobre ella, que no trabaja, en fin, todas esas cosas que son absolutamente ciertas, su capacidad de mentir extraordinaria, ¿no? En fin. Pero yo a lo que quiero referirme es a un par de cosas. Ella y sus hermanitos tuvieron un privilegio extraordinario de estudiar en Estados Unidos con unas bequitas muy caras dadas por papá y mamá, perdón, por papá y el tío. Entonces, Y uno se pregunta, ¿qué estudió Keiko? ¿Qué aprendió? A lo largo de 20 años después, ¿qué nos ha dado? Minutos. ¿Qué hemos aprendido del Perú a través del esfuerzo de ella? Estudió hasta una maestría, estuvo en Boston. No conocemos de ella una palabra escrita, un artículo, una idea.
4: No hay producción, no hay producción intelectual.
5: Cero. Producción, cero. Producción profesional, cero. Recién ahí es donde viene la idea de no trabaja. Claro que no necesita trabajar. La segunda cuestión es que ella ha guardado hoy del papá un elemento que me parece trágico, terrible para el Perú. Esa mirada de odio de su padre, que uno vuelve a mirarla, vuelve a sentirla con ella en la campaña, ahora, y habría que decir ahora y siempre. Porque toda esa familia estuvo articulada por un eje de ruptura, de división, de tragedia. Y esa tragedia se explica en el odio. ¿Cómo puede haber una persona que asuma el liderazgo político de un país con una profunda influencia del odio en su vida, en su manera de ser, en su familia, entre sus hermanos, con su mamá, en fin? Toda esta cosa me parece terriblemente trágica para nosotros. No tenemos en la historia del Perú ningún caso parecido. Tenemos casos de políticos generosos, de políticos humanos, de políticos humanamente ricos, seguramente conservadores unos, progresistas otros, izquierdistas otros. Una figura como, lo digo rápidamente, como Javier Díez Canseco en la izquierda peruana. Uno jamás imaginaría que Javier Díez Canseco tuviese odio en los ojos para nadie. Nuestro Frejolito de la izquierda peruana, otro hombre así, bonachón, tranquilo, cuerdo, el propio Belaunde, el conjunto de la clase política peruana no ha conocido a dos personas como papá Fujimori y como la hija Fujimori. Y estos son dos elementos que me parecen demasiado duros para nosotros, demasiado difíciles para tratar de por lo menos entender y decir cómo es posible que nuestro país dé todo esto. Perú produjo a Abimael. Perú produjo a Alberto Fujimori. Y Perú produjo a Sendero. Y entonces nuestro país está cargado de violencia, está cargado de unas contradicciones profundas. ¿Cuándo vamos a salir de eso? ¿Y en qué medida el peso de la violencia y el peso de esta historia es tan grande y tan fuerte que pasan los años y pasan los siglos y ya vamos después de 5 y el componente de violencia de la estructura peruana está ahí? No tenemos por dónde controlarlo, por dónde dejarlo atrás.
4: Bueno, entonces, estimado Rodrigo, tú lo que has pintado es una realidad que, digamos, nosotros la intuimos, la sentimos por todo lo que vemos, pero eso escrito en un libro es una obra bastante bastante pesada de punto de vista psicológico. ¿Cómo aguantas escribir tantas cosas que me hacen recordar a ese libro de Galeano que decía Las venas abiertas
5: De
4: de
5: América
4: América?
5: Latina. Bueno, investigar el Perú es ver todos los días las llagas profundas del país, esas venas abiertas del Perú y de América Latina. Y eso me ha producido una inmensa soledad, porque para escribir, para investigar durante tantos años y para ir descubriendo paso a paso, poco a poco, el universo completo de lo que podría ser la historia peruana, he tenido momentos de mucho dolor y debo confesar que lo que me ha permitido soportar todo esto es la música.
4: Bueno, tienes un hermano que supongo que te calma.
5: Un hermano con el que canto y un hermano y otro hermano y mi padre y mi madre y un pueblo quechua andino que canta, que baila, que tiene alegría, que baila en sus carnavales, que se siente feliz, que danza, que celebra una fiesta de una semana, que sufre en el resto del tiempo, pero que ese pueblo tiene la noción de pueblo.
4: Mira, te están
5: Los pueblos
4: mostrando.
5: andinos, los pueblos andinos nos han dado una herencia. Mi pueblo, tu pueblo, nuestro pueblo. Y
4: Rodrigo.
5: uno de los dramas de Lima es que Lima no le ha dado a los limeños nunca una idea de nuestro pueblo, tu pueblo, mi pueblo, nuestro pueblo. Los puquianos celebramos a nuestra tierra y todos los andinos en todas partes. ¿Y los limeños cuándo celebran a Lima? Las celebraciones de Lima son celebraciones oficiales. El pueblo no sale a las calles a bailar y a cantar y a pasar cargos y a gastar y poner de la suya en su alegría, en su canto para la gente. No, no hay nada de eso. Y ese venir de un pueblo de músicos, puedo contar una historia así como tú te acuerdas de tu abuelo, con el mayor respeto y el mayor cariño, por supuesto. Imagínate tú en Puquio, cuando yo era muy niño y ya éramos unos devotos cantores, los niños chiquitos, los montoitas, había una especie de principio que nos enseñaron desde muy niños. En Puquio, el que no canta, toca. El que no toca, canta. Y el que no toca ni canta, ¿qué hace aquí?
4: Bueno, paga pues.
5: No, porque el que no toca ni canta, acompaña a los que tocan y cantan. Se divierte, baila con ellos, los
4: Ah, bueno.
5: acompaña, ¿no es cierto? Se jaranea con ellos, porque el concepto de fiesta,
4: Van los
5: trabajo
4: tres.
5: y fiesta y alegría es uno de los grandes componentes del mundo andino. Y si yo no hubiera tenido esto, me habría amargado la vida. Y en algún momento habría desistido de seguir mirando con dolor y con angustia lo que estaba pasando en el país. Me has llevado de la mano a una especie de confesión para ver cómo, para mostrarte cómo trabajar estos temas, estos problemas, lo encierran a uno en una soledad muy grande, por un lado, porque hay que ganarle el tiempo al tiempo, no hay que perderlo, hay que privarse de muchas cosas, dejar a la familia incluso, no darle a la familia todo lo que debiera uno darle, a los amigos, pero hay que pagar una cuota, digamos, de un pequeño sacrificio para eso. Ya está.
4: Muy bien, ahora quisiera conversar contigo sobre las diferencias culturales. Acá no se trata, obviamente, de que una cultura sea superior a otra, nada, no. Simplemente llama la atención, yo soy del norte, ¿no? Tú sabes, pero llama la atención de los ayacuchanos que, como tú señalas, son muy amantes de la música. Y incluso me acuerdo, cuéntame la historia de ese sepelio en que se les, un poquito que no se le quiso permitir la entrada a músicos o una ceremonia de sepelio.
5: Ah, bueno, es un recuerdo trágico. Hace 26 años murió Anita, mi esposa. Y Anita era una limeña, hija de Huancaína con Trujillano, pero muy limeña desde pequeñita, de nacida aquí. Y ella y yo nos encontramos en la vida. Ella me dio el amor por Lima y seguramente yo le transmití a ella el amor por lo andino. Nos fuimos, después de casados, una hora después, a Puquio, a la luna de miel, a 3.200 metros de altura y a 2 días de soroche durísimo de ella, por el clima y la fuerza del frío de Puquio, en un mes como este, de mayo. Ella cantó conmigo y compartimos la música criolla, el mundo afrodescendiente, estábamos ligados a todo eso. Y se fue tan joven a los 50 años. Y naturalmente que desde su velorio hasta su entierro hubo música. Y no dejaron pasar a los músicos en el cementerio de La Molina. Y yo salté como un león, pero como un león, y dije, ¿quién les ha dado a ustedes una orden para que nosotros no podamos enterrar a nuestros muertos con un poco de música? Si nuestro pueblo canta y toca todos los días del año. En todos los cementerios de Lima se toca y se canta. Bueno, no en todos, pero en todos los populares, en todos. Vayan ustedes un día, ¿no es cierto?, a Villa María del Triunfo, al cementerio mayor del Perú, en Lima, y encontrarán que la música es extraordinariamente importante ahí. Y mi argumento para convencerlos fue que cuando se moría un oficial de la policía, del ejército, de la aviación, entraban buses, ómnibus, con músicos y haciendo música en honor a sus oficiales, a sus jefes. ¿Y por qué el resto del país no tenía derecho a tener música? E hicimos música en el cementerio. Hasta eso está limitado, hasta eso está secuestrado. No es que los músicos, no es que los del ejército y las fuerzas armadas canten con emoción a sus muertos. No. Lo que hacen ellos es llevar las bandas para que toquen las despedidas fúnebres en honor a las personas que han fallecido. No es lo mismo que vivir la música y sentirla.
4: A ver, te voy a hacer escuchar, por favor, esa tremenda experiencia que me acuerdo, en la que intervino Javier Díez Canseco, me parece, ¿no? Hola.
5: Hola.
4: Te voy a hacer escuchar una canción de un grupo boliviano que dice que es Carnaval Ayacuchano para ver si tú como ayacuchano lo reconoces, ¿te parece?
5: Sí.
4: Ahí va, vamos a ver. Gracias.

0: ¿Te parece ahí escuchando esa música?
1: Prácticamente no la he podido escuchar.
0: Carnaval Ayacuchano dice que se llama. En fin, es una música de los bolivianos que interpretan la música según ellos de Ayacucho. Bueno, es muy interesante tu historia, tu relación con la cultura, la música, pero ahora te quería hacer una pregunta, tú que eres experto en esto. Muchas veces se dice que todos los peruanos somos iguales, obviamente todos los peruanos ante la ley somos iguales,
1: No.
0: pero aparente, de acuerdo a la ley somos iguales, de acuerdo a la constitución, ¿no? Pero en realidad no lo somos, pues, y además culturalmente hay diferencias, ¿no?
1: Bueno, la igualdad de los peruanos ante la ley es un ideal republicano. Es una conquista de la Revolución Francesa. Pero esa igualdad de los franceses ante la ley, o de los norteamericanos ante la ley, o de los alemanes ante la ley, no es comparable con la igualdad de los peruanos ante la ley. Absolutamente. Porque hay unas diferencias profundas que vienen de el privilegio que derivan del poder y por el otro una no consideración de los que no son como los peruanos debiéramos ser. Así de simple.

0: discriminación, dice, ¿no? Y muchos limeños responden y dicen, por favor, no estés generando el odio, nosotros somos iguales, no hay aquí, no hay ningún tipo de racismo, no hay ningún tipo de discriminación. Pero algunos congresistas que cuando Pedro Castillo ingresó al Congreso había frases groseras despreciando por ser un chacrero, un serrano. ¿Por qué existe ese doble discurso, no? Discriminan, pero cuando el discriminado reclama, dice, oye, no fomentes el odio, todos somos iguales. ¿Has notado eso o estoy soñando?
1: No, no está soñando para nada. Sí, esa es la
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1: moneda
2: la
1: corriente
2: tarde
1: de
2: con
1: todos los
2: 40
1: días del
2: minutos.
1: país. Ocurre en todas partes eso. En el Cusco, en Lima, en Iquitos, en cualquier parte, eso está pasando. Lo que ocurre es que no hay respeto alguno por los que son o somos diferentes. Todos debemos ser iguales. Todos debemos vestirnos de manera igual. ¿Cómo es posible que se vista el Perú de manera tan desigual? Hay un artículo que quisiera que los oyentes de hoy lo vean. Está hoy en la edición de Hildebrand en sus 13. Y es un artículo precioso, escrito por un hijo del presidente Belaúnde y el papá del candidato que ahora que apoya a Keiko. Rafael Belaúnde cuenta una historia de hace 50 años, de cuando él era parte de una empresa minera en los Andes peruanos. Y él dice, lo que pasaba entonces pasa ahora. No ha cambiado mayormente nada. Las gentes siguen premodernas. Las gentes siguen en su tiempo. No se han actualizado. No son como nosotros. ¿Pueden ustedes imaginar eso? Hoy día, en la revista de Hildebrand, en sus 13. Ahí está.
0: Que lo escribe Rafael Belaúnde,
1: Sí señor, con referencia directa.
0: el que se
1: Vea
0: ha
1: usted el texto, léalo y guárdelo en la manera como estás tú mismo mirando el país. No se soporta la idea de que haya gente que no se vista como nosotros. ¿Quiénes somos esos nosotros? Los urbanos occidentales, limeños o no limeños, esos son el modelo de vestir. Los otros no. Tienen que cambiar. ¿Por qué? Porque no se acepta eso. Hay otro país cerquita al nuestro que es Ecuador. En Ecuador hay un pueblo indígena que se ha impuesto y ha marcado ese país porque ha mantenido sus
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1: sus vestidos,
2: popular.
1: sus peinados. Los hombres van con sus trenzas y los quiteños han aprendido a mirarlos con distancia y ahora con un poco de respeto. ¿Por qué? Porque los indígenas ecuatorianos son de otra posibilidad, son de otra, ¿cómo diría yo? Han tenido una historia distinta, ¿no? Y han sabido imponerse, han sabido guardar lo suyo sin vergüenza. El
0: No,
1: drama peruano
0: no
1: es
0: tendrían por qué tener vergüenza, cada uno se viste como lo cree conveniente, ¿no? Eso es, pero el hecho de que alguien se diga que lo que yo me visto es superior al...

0: tuyo, pues ya es el, no solamente es una es una ignorancia total de los valores, los valores son depende de cada cultura. A propósito, aunque mi mujer no quiere que hable de ella, ayer me dijo una cosa muy hermosa, una verdad. Me dijo, las parejas que duran muchísimo tiempo son conformadas por personas con los mismos valores. O sea que valores sobre la vida, valores sobre la política, valores sobre el arte, sobre la vestimenta, etcétera. No puede haber una pareja estable si el uno desprecia la forma como se viste el otro. Pues ya, una cosa así, ¿no? Y creo que para que nuestra sociedad viva de una manera estable, de una manera armoniosa, digamos, tenemos que respetar las diferencias. Por supuesto que no somos iguales, pero hay que respetar nuestras diferencias, creo yo. Así que, a propósito, Rodrigo, yo una vez, te acordarás, seguramente acá nos estamos confesando, nos encontramos en una reunión oficial de las Naciones Unidas, me parece, en la avenida 28 de julio, y alguien nos presentó a ti y a mí ante un funcionario de las Naciones Unidas, y entonces yo dije en tono de broma, Rodrigo es mi primo del lado de los conquistadores, yo soy su primo del lado de los conquistados. Y tú te enojaste, casi me pegas, ¿por qué?
1: Casi te pego. Ahí no hay casi casi, o te pegaba o no te pegaba. No, no, no, no, eso no, no, para nada, para nada. La broma tuya, porque la recuerdo muy bien, la broma tuya es ponerte tú en el lado oprimido y ponerme a mí en el lado opresor. ¿Por qué? Porque soy, no sé, menos oscuro que tú, o porque soy más blanco que tú, o porque soy más alto que tú, yo qué sé. Era una lógica tuya, no la mía.
0: Claro, pero
1: Absolutamente.
0: te enojaste, pues. Lo que pasa es que tú lo dije en tono de broma, porque obviamente tú eres, tienes piel más, más europea que la mía. Yo soy más, más originario, más mestizo, y los originarios fueron obviamente sometidos
1: ¿Y
0: por
1: tú
0: la
1: te
0: colonia
1: crees más
0: española.
1: originario que yo? Modesto, ya ahí sí ya me voy a reír, ¿no es cierto?
0: Okay, pasamos. No nos vamos a pelear acá.
1: Espérate, no,
0: Entonces.
1: no, no, no peleamos, pero te digo una cosita, un comentario brevísimo sobre lo que te dijo tu esposa.
0: A ver.
1: No se forma una pareja desde el desprecio. En ninguna parte. Una pareja se forma por una atracción. Si a eso le llamamos amor o no, otra discusión. Pero hay un gusto común de la pareja que decide ser una pareja. Que
0: Ajá.
1: después, con el tiempo, eso dure o no dure, es otra cosa. Pero nadie va a establecer una relación de amor con una persona a la que no respeta y a la que y a la que cree inferior. No,
0: Ajá.
1: señor. No es así.
0: Perfecto. Bueno. Por otro lado, efectivamente, tenemos valores similares. Y a propósito, Rodrigo, yo sospecho que cuando tú eras joven en Puquio, ¿usabas sombrero o no?
1: Bueno, en Puquio y en todos los Andes, todo el mundo usa sombreros por
0: ¿Y
1: una
0: por qué?
1: razón muy simple:
0: A ver.
1: la fuerza del sol, nada más.
0: Pero acá
1: Donde
0: hay.
1: el sol es debilucón 8 meses al año, como en Lima, ¿para qué usar sombrero?
0: Pero.
1: Pero cuando viene el verano fuerte, ahí sí. Hay que usar
0: Claro.
1: algo, hay que ponerse algo para taparse la cabecita. Pero en
0: Pero
1: el
0: yo también.
1: mundo, En el mundo
0: Mucha
1: andino.
0: gente, en verano, mucha gente en Lima pasa, se pone un papel, un libro, algo, y va con el
1: Exactamente,
0: sombrero.
1: exactamente.
0: Deberíamos ser sombrero, estimados amigos, seguidores de Ciencia Perú. Usen sombrero, yo voy a hacer una tienda de sombrero, pero compren, por favor.
1: Bueno, pero esa tienda, a esa tienda le irá muy bien en los Andes, no aquí.
0: En el verano, por supuesto.
1: Ah, solo en el verano, entonces sería una tienda de ocasión,
0: ¿Por qué no?
1: temporal.
0: Ahora, yo estoy viendo ya en Lima, en algunos lugares, en la uni, por ejemplo, veo algunos estudiantes que cuando hay sol tienen su paraguas, su parasol, andan con su parasol, ¿no?
1: Sí,
0: Pero,
1: señor, eso es parte del calentamiento global.
0: claro,
1: 3 de la tarde
0: mucho
1: con
0: más práctico
1: 50
0: que el parasol
1: minutos.
0: es un sombrero, pues. Muy bien.
1: Ahora, la pregunta que tengo que hacerte yo a ti es, ¿por qué llevas el sombrero como si fuera parte de tu cabeza?
0: Roger Guerra García, presidente de la Academia de Ciencias, ¿no? Me dijo una vez, Modesto, yo creo que tú aspiras a tener una corona, pero como no te van a poner una corona, te pones sombrero. Yo tengo un sombrero, en mi pueblo todo el mundo usa sombrero, por supuesto, como en el tuyo, ¿no? Y me gustaba el sombrero. En París andaba con mi sombrero, pero cuando llegué acá a Perú de regreso, como tú sabes muy bien, en Lima no había sombreros, no, nadie vendía sombreros, ¿no? Hasta que hace unos 30 años, más o menos, vi un vendedor ambulante y vendía sombreros. Hasta ahora veo que comienza a aumentar. 20 soles, sombrero. Me toqué, volví a mi época de sombrero, ¿no? Ya estaba en el mercado, ya está en la calle, ¿por qué no comprar ahí? Las calles están. Acá en Miraflores, en la avenida Shell y por ahí, venden sombreros. Pero por eso estoy con sombrero. Regreso a mis tiempos.
1: Con una pequeña corrección a lo que has dicho.
0: A ver.
1: En el tiempo nuestro, de los primeros tiempos, de los 60 para adelante, los sombreros no eran corrientes en Lima, es verdad. Pero retrocede en el tiempo y vete a los 20 y a los 30 y al siglo anterior y verás que el sombrero era parte de la moda en el vestir.
0: De acuerdo, lo sé, pero llegó un momento en que los sombreros comenzaron a identificarse como una cosa de serranos y no me puedo vestir con un serrano y se hacen daño, pues no se ponen sombrero acá en Lima en verano y conozco a compañeros de promoción que blancos que han muerto con cáncer a la piel, ¿no? Mi amigo Donald Tarnawiecki, de origen polaco, que iba a la playa todo el tiempo en el verano en Costa Verde, muy jovencito le dio cáncer a la piel. De modo que, amigos, no es un lujo, usen sombrero por lo menos en verano. Y no solamente en verano, Rodrigo, la vez pasada que salí de la uni a caminar al restaurante, comenzó la garúa. Hay garúa, y mis amigos lo veían todos con la cabeza mojada. Yo por lo menos tenía el sombrero, no me mojé la cabeza. ¿Te das cuenta?
1: ¿Y no será, mi querido Modesto, porque tú eres muy calvo?
0: Bueno, no, no, el sombrero
1: A
0: lo
1: ver, a
0: tengo de...
1: ver, a ver, a ver si te quitas el sombrero por un momento.
0: No, mira, ve, yo tengo sombrero de fotos de los 30 años, pero no te voy a mostrar mi cabello, pues con pues, eso, déjame con mi signo.
1: No, no, yo lo hacía simplemente pensando en tu calvicie, que tiene que ser protegida de alguna forma, pero si no fueses tan calvo.
0: No, mira, soy pelucón,
1: No, no, no, la peluca viene en las partes bajas, pero en las partes altas no sé si estarán.
0: Bueno, vamos a dejarlo esa para otra ocasión. Pero
1: Sí.
0: yo tengo fotos de París, de cuando tenía 30 años con mis fotos. Bueno, finalmente, Rodrigo, quisiera tocar contigo un tema muy delicado, ¿ok? ¿Cuál es este problema? Tú eres profesor universitario, has sido profesor universitario y eres jubilado. ¿Qué año te retiraste de la universidad?
1: Bueno, ahí yo quiero que creo que no debiéramos tocar el punto, porque a mí en San Marcos me dijeron que me vaya el año 19.
0: ¿Por qué?
1: Porque se supone que yo ya tenía 75 años y que me tenía que ir y que los profesores debían dar paso a los jóvenes que tienen que subir y que nosotros estamos ahí. El problema es que yo era profesor emérito.
0: Ajá.
1: Y como profesor emérito, me habían dado el privilegio de enseñar hasta cuando yo quisiera o hasta cuando los estudiantes y los profesores de la facultad me aceptasen.
0: Bueno,
1: Nadie me...
0: nosotros luchamos para eliminar ese límite de edad. O nos pagaban una pensión razonable, digna, decorosa, o no nos íbamos. Y ahora no, yo sigo enseñando a los 77 años de edad y eso me parece que hay que seguir luchando para que nos den una pensión correcta, como han hecho con los militares. Los militares tienen pensión vitalicia y a cédula viva que gana como si estuviesen trabajando. ¿Por qué no los profesores universitarios que hemos trabajado por la patria también, no?
1: Bueno, pero ahí hay que distinguir dos cosas un poco penosas ahí, porque no es interés mío abordar esto en realidad. Porque el profesor emérito es un profesor que ya dejó de ser profesor formal de la universidad. Es un profesor que se va. ¿No es cierto? Y la facultad, los profesores y los estudiantes se ponen de acuerdo y dicen, vamos a retener a este profesor, porque si el profesor se jubila, ya no vuelve a enseñar. Pero si el profesor fue buen profesor y ha escrito cosas y ha dicho cosas y todo, y puede seguir enseñando en buena hora, pero para que eso sea posible, démosle la condición, el honor de ser profesor emérito.
0: Muy bien, perfecto, pero yo en todo caso le digo a mis seguidores acá que es necesario que el Estado brinde una pensión decorosa a todo profesor que por edad se debe retirar, porque no es posible que haya docentes que han trabajado tanto por la universidad y tengan pensiones de 800, 1000 soles. Me parece un crimen por parte del Estado. Eso es lo que
1: Sí,
0: puedo decir.
1: señor. Sí, señor.
0: Ok, y por eso decíamos que ante la ley todos los peruanos somos iguales, pero como dijo Orson Welles, parece que hay algunos que son más iguales que otros.
1: Absolutamente, absolutamente. ¿Cómo es posible que un coronel del ejército reciba 11.000 soles de pensión?
0: Y un docente, 800 soles. Eso tienen que pensar los que gobernarán dentro de poco. Muy bien, y finalmente, tú has estado en España 2 años, entiendo, por razones que no vamos a contar aquí, pero cuéntanos un poco cómo va España económicamente, cómo va esa derecha tremenda que tiene, porque algo te has interesado, tú que tienes un espíritu político.
1: Mira, yo no he estado 2 años en España, he estado solamente 3 meses, muy intenso.
0: Ya.
1: Pero he vivido alrededor de 3 años en momentos muy distintos, desde el 89, 90, 91. He sido profesor visitante varias veces, ¿no? Y sumando todos mis añitos por ahí, llego a 3.
0: Ya.
1: Entonces, tengo por España una un cariño grande. España es un pueblo que canta, es un pueblo feliz, es un pueblo que se divierte, es un pueblo alegre. Eso es lo puro. Los andaluces de España son los ayacuchanos del Perú, para decírtelo en dos palabras así de simples, ¿no es cierto? Entonces, he encontrado a España en un momento muy particular. España da un salto muy grande. España tiene en este momento el crecimiento económico más alto en Europa. Ha tenido un porcentaje más alto de crecimiento y ha ido bajando por las crisis que hay y todo. Y hay en España una lamentable situación que se parece como una gota de agua al Perú. Una extrema derecha que
0: 4 de la tarde en punto.
1: y donde hay gentes que se parecen a la señora Fujimori. Los políticos de la derecha tienen tal ignorancia sobre lo que ocurre en América y en España, que solamente voy a dar un ejemplo. Hace algo así como un mes, estuvo la presidenta de la Comunidad Autónoma de Madrid, del Partido Popular, la derecha fuerte de España, en México. Y se había ido a México pensando en una gira política. Y se encontró con los mexicanos amables y gentiles, y ella soltó unas perlas como estas: que México no existía antes de España. Que México sin España no era nada. Lo dice una mujer del alto mundo de la derecha española. Eso revela un grado de ignorancia tan, tan alto. Un grado de ignorancia impresionante. ¿Y por qué? Porque los españoles de esa alcurnia y de esa derecha de arriba siguen con el franquismo en sus corazones y en sus cabecitas y siguen creyendo que en América los que no son como españoles son pues esos indios. 5 siglos después, mi querido.
0: Bueno, pero estimado Rodrigo, tú sabes muy bien como historiador y todo lo que has estudiado de la realidad, eso se contradice totalmente con la realidad histórica. Acá en Perú y allá, sobre todo en los mayas, los españoles se dedicaron a destruir la cultura acá. Dicen que quemaron cualquier cantidad de quipus y mataban a los quipucamayo. Y hoy en día las universidades norteamericanas, algunas, están estudiando con inteligencia artificial y descubriendo que los quipus estaba la historia de cómo fue la conquista, y por eso es que los curas querían desaparecerlos, así como quemaron los libros mayas. Acá había una civilización avanzada y lo que tenían los españoles eran pues las armas y las técnicas de la traición, de la guerra, ¿no? No me puede decir ninguna persona que asalta en La Victoria o en cualquier barrio un fulano con un cuchillo que asalta a un científico o a un escritor que es superior al escritor. Simplemente es un personaje que tiene un cuchillo. Eso es, no, y por eso yo te corrijo a ti también porque escucho mucho esto, dice la gente de arriba. Eso no es gente de arriba, es otra gente, ¿no? Nada, eso no lo considero que estén arriba, están para mí más bien en el sótano de la cultura, del conocimiento,
1: Pero es una mirada, es una contramirada tuya y no te la discuto, pero el mundo se divide, el mundo es una pirámide, la estructura del poder es una pirámide y la pirámide es una estructura vertical. Y en la pirámide, en el vértice, está la cabeza del poder y eso es arriba.
0: Pero
1: Y
0: espérate,
1: abajo está
0: o
1: el
0: sea,
1: pueblo, pues.
0: un delincuente asaltante de un barrio bajo está superior a un intelectual que pasa y este lo somete con el cuchillo?
1: No, pues, ¿qué grado de superioridad estás considerando ahí? No, no, no, no, pues.
0: No, pues estamos
1: A ver.
0: hablando de que esta señora dice que España era superior a México porque lo conquistó, lo sometió. Ya sabemos cómo se traicionaron y se metieron a la casa de Cuauhtémoc. Pues, o sea que no, a mí no me gusta hablar de superior o inferior, simplemente eran gente que tenían otros valores. Pero en fin.
1: Por favor, en el lenguaje la superioridad e inferioridad depende y es en relación a qué, superior e inferior a qué.
0: Eso.
1: Así de simple. Así de simple.
0: Muy bien, entonces esta señora, pues efectivamente se supo que acá también una señora vino de Vox, no sé cómo, la Vox se llama de ese grupo, a decir cosas sandeces, ¿no? Que antes que ellos vinieran acá decía que había canibalismo, cosas de ese estilo. Pero en fin, España, pues es nuestra madre. Patria que de las cuales no estamos nada orgullosos. No somos mestizos, pero hay que ser también realistas. Uno puede tener un padre y una madre buena, un padre bueno o malo, etcétera, pero siempre hay que señalar las cosas y eso no significa desconocer la historia.
1: Encargo que para otra vez, mi querido Modesto, pongámonos las pilas y tomemos el tema a fondo sobre lo que es y no es ser mestizo.
0: Perfecto. Una pregunta a propósito. La gente que va a España siempre busca sus orígenes del lado de español. ¿Tú los has buscado, los has encontrado? ¿Cómo es la cosa?
1: No, no he ido nunca con ese criterio. La gente que va a España, en su mayoría ahora, que son miles los peruanos, van a buscarse la vida. Van a trabajar en los trabajos peores. Van a trabajar en las condiciones más duras y difíciles. Esta derecha está diciendo que no hay que darle seguridad social a los migrantes.
0: Caramba,
1: Fíjate, fíjate,
0: me
1: ¿a dónde
0: imagino.
1: estamos? ¿A dónde estamos?
0: Rodrigo, mira, ve, antes de terminar ahora sí, te voy a leer algunas preguntas del público y las respondes las que puedas de manera rápida, ¿sí?
1: Jesús, María y José, ¿qué será eso? A ver.
0: A Camila Ramos dice, profesor Montoya, Rodrigo. ¿Podría repetir el título del libro, por favor, que va a salir?
1: Perú, volver a empezar después de la promesa incumplida, República, Estado, Nación.
0: Muy
1: Es el
0: bien,
1: título genérico de los tres libros.
0: Rafael Vázquez, un profesor de la UNIA, un intelectual que fue congresista. Está escuchando y dice, buen recuerdo a Javier Díez Canseco y Frijolito por un lado y por otro lado a los Fujimori, padre e hijo, pero no quieren que se les recuerde. ¿El poder tiene conflicto con la memoria? Pregunta.
1: El poder está en contra de la memoria y está a favor del olvido. Y las fuerzas de liberación, las fuerzas de izquierda, tienen la obligación de buscar en la memoria lo que pasó para que no esté en el olvido.
0: Los historiadores entonces no son muy amados por esta gente, ¿no?
1: Depende, porque los historiadores es una frase muy muy universal, muy engloba a todo el mundo. Hay historiadores de todo tipo y los historiadores son personas que tienen una relación con el pasado muy puntual. Lo que es su denominador común es que cada quien tiene una fijación, un interés por un determinado momento del tiempo. Cuento
0: Muy bien.
1: una anécdota personal muy linda. Cuando volví y cuando comencé a ser profesor en San Marcos muy joven, estuve en una reunión del Departamento de Ciencias Sociales y estaba la doctora Temple, que ya tenía sus 80 años en ese momento, que había sido mi profesora de historia, estaba Pablo Massera. Y entonces Pablo era siempre una persona irónica, se llevaban muy bien con la doctora Temple, se querían, pero al mismo tiempo se mandaban de vez en cuando sus cositas. Y le dice la señora, la doctora Temple, Massera, no se meta usted con el siglo XVI. Ese es mi siglo.
2: 4 de la
1: Usted
2: tarde con 10
1: quédese en el
2: minutos.
1: siglo XIX, que es su siglo.
0: Bueno,
1: Terminado el punto.
0: veo. Ok, aquí se ha armado una polémica entre los propios seguidores. Unos piensan pues que Castillo era incapaz, Yuri, Vladimir, que era incapaz, y Juan Zárate le responde: ¿cuál incapacidad? Castillo llenaba mítines multitudinarios, nadie lo hizo. Castillo le quitó la mermelada a los medios de comunicación, por eso nunca informaron las obras. Se armó un debate entre ellos, estimado primo, ¿ve?
1: Sí,
0: Vamos
1: pues,
0: a ver.
1: pero nosotros no hemos hablado del tema, entonces no voy a intervenir sobre ese punto preciso así.
0: Sí, pues aquí se han peleado. Vamos a ver si hay otra pregunta por acá. A veces pues se arma la de San Quintín aquí. Tremendo debate que hay entre ellos. A ver, el paradigma, acá hay una afirmación, dice, el paradigma es multidimensional. El paradigma es multidimensional. Es una falacia decir que Fujimori lo hizo todo. Bueno, no sé, pues supongo que toda la realidad es multidimensional, hay que buscar las dimensiones. Estimados seguidores, si ustedes tienen una pregunta concreta o una firma, o una información concreta, díganlo, pero si me dicen generalidades, un poquito que se me complica la cosa. Acá dice Yuri, Vladimir, me da tristeza como Montoita. Ya me dijo Montoita, piensa que el sombrero evita el cáncer de la piel. La gente usa gorra o protección UV, etcétera, etcétera. Yo creo que, obviamente, pues si no usas sombrero, embárrate la cara con todo tipo de protección. Pero si no quieres embarrarte la cara, pues usa sombrero. Dicho sea de paso, amigos, efectivamente el sombrero históricamente se inventó por el cáncer a la piel. Les explico brevemente, con el perdón de Rodrigo. Cuando empezó a observarse cáncer a la piel de los europeos, se observó un detalle que más les daba cáncer a la piel a los campesinos, a los agricultores, no a la gente de la ciudad. Entonces se preguntaron, ¿por qué los campesinos? ¿Qué tienen de raro? Es que ellos están bajo el sol, nosotros estamos debajo techo. Y entonces inventaron el sombrero para eso. En lugares donde hay mucho sol, como los vietnamitas, usan una especie de una especie de, ¿cómo le llaman esto? La forma cónica enorme que te tapa hasta los hombros. Muy bien.
1: Bueno, he visto el reloj, mi querido Modesto.
0: Vamos a dejarlo ahí.
1: Sí.
0: Bueno, sí, hay
1: A
0: cualquier cantidad.
1: menos que haya alguna pregunta directa
0: A ver, a
1: que...
0: ver. Déjame ver si hay una para que la respondas. A ver, una pregunta. Pastrana. Hay negocios instalados en el narco y se han degenerado. Bueno, parece que hay un debate sobre la realidad del Perú que vamos a dejarlo para otra oportunidad. Te agradezco enormemente, Rodrigo, que nos hayas dado algo de tu tiempo para hablar sobre la realidad del Perú. que necesita ser repensada para enseñarla bien. Muchas gracias, amigo y primo.
1: Yo también te agradezco y tómame la palabra que hace falta un debate de lo más serio sobre el mestizaje,
0: Perfecto.
1: poniendo en discusión tu frase, somos todos mestizos. ¿Tú crees? ¿Tú
0: Por
1: crees?
0: supuesto. Bueno,
1: Ya
0: claro.
1: veremos. Hay una diferencia profunda entre un mestizaje biológico y un mestizaje, entre comillas, cultural.
0: Ok, hablaremos de ello. Muchas gracias, amigos. Ha sido Rodrigo Monzón.
1: Cariños de casa, un abrazo.
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0: 4 de la tarde con 22 minutos.
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1: 4 de la tarde con 30 minutos.
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1: Aunque usted no lo crea, el colesterol malo es la causa de muchas muertes. ¿Qué pasa si ya usted tiene colesterol malo? Es muy posible que se formen depósitos grasos en los vasos sanguíneos. Con el tiempo, estos depósitos dificultan que la sangre fluya a través de las arterias y forman estructuras duras llamadas placas. Con el tiempo, estas placas pueden bloquear las arterias y aumentar el riesgo de enfermedades cardíacas. Cuidado con infarto al corazón o accidentes cerebrovasculares. El colesterol malo puede afectar también las arterias de las piernas, causando dolor al caminar. Sentir dolor en el pecho, dificultad para respirar, te sientes muy cansado, dolor de cabeza, visión borrosa, pesadez en el estómago, labio morado, sus manos lucen demasiado oscuros. Es importante saber por qué tantas personas de diferentes edades tienen colesterol malo. Porque les encantan comer demasiadas carnes rojas, carnes procesadas, las salchichas, hamburguesas, tocinos, frituras, chocolates, helados, los dulces. Estos alimentos malos es el resultado de tener colesterol alto, o como se conoce también, grasa en la sangre. ¿Desea usted limpiar esa sangre espesa, eliminar de una vez el colesterol y los triglicéridos alto? 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Para toda aquella persona que en estos momentos tiene un familiar o usted mismo está viviendo con esta enfermedad que se llama la diabetes. ¿Sabía usted que el alto nivel de azúcar en la sangre en personas diabéticas pueden producir graves daños a distintos órganos de nuestro cuerpo? Enfermedad renal, enfermedad cardíaca, orinar con mucha frecuencia, ya que la micción es uno de los síntomas más importantes de la diabetes. ¿Saben por qué? Porque la glucosa alta pasa a los riñones, y al pasar a los riñones, ¿qué sucede? Como hay poquita insulina, llega con mucha frecuencia azúcar, ya que el azúcar jala más agua del cuerpo y esto se va más rápidamente a la vejiga y aumenta la cantidad de orina. Este mal en medicina se llama poliuria.
2: Otros síntomas de la diabetes:
1: tener mucha sed, sentir sed todo el tiempo, estás bajando de peso sin desearlo, cansancio constantes, la piel se vuelve oscura, heridas o llagas tardan en curarse, esas heridas que no se curan fácilmente, que le puede llevar hasta amputarle las piernas o solamente los dedos. La diabetes es una enfermedad muy complicada que daña también el sistema nervioso y los vasos sanguíneos, inclusive hasta perder la visión con este mal llamada la catarata en los ojos. ¿Pero por qué usted tiene la diabetes? Unos de los motivos, el estrés, es el causante de muchas enfermedades. La diabetes también es hereditaria. ¿Y por qué no decirlo? el abuso de comidas chatarras, las gaseosas, los jugos procesados, los dulces, excesos de carbohidratos refinados, harinas blancas.
3: 4 de la tarde con 50 minutos.
1: 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Por eso es importante tener una buena alimentación saludable para evitar no solamente la diabetes, sino muchas enfermedades. 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Cuidado que la falta de sueño se ha asociado estrechamente con hipertensión, ataques cardíacos, depresión, ansiedad, pérdida de memoria o tantas personas que viven demasiado estresado. El estrés genera dolor de cabeza porque usted piensa demasiado. El estrés te puede provocar picazón o irritación en la piel. El estrés también puede causar envejecimiento prematuro. El estrés causa diferentes problemas mentales. 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

0: 5 de la tarde en punto.
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2: Buen día, queridos oyentes de Juliaca y toda la región sur. Bienvenidos a este resumen informativo de este fin de semana. En regionales, dueños de viviendas y locales comerciales del Jirón Moquegua en Juliaca se rehúsan a que inicie obra de la Municipalidad Provincial de San Román para el ingreso vehicular en esta calle concurrida. En nacionales, en Cusco, pobladores y diversos sectores del distrito de Ocongate exigieron la intervención inmediata de la Fiscalía y de las autoridades de salud tras conocerse denuncias de presunto acoso sexual que habrían sido cometidas por dos médicos que laboraron en el Centro de Salud de Ocongate. Las acusaciones señalan que las presuntas víctimas serían internas de medicina, por lo que demandan una investigación exhaustiva y sanciones ejemplares para los acusados. De acuerdo con la denuncia, la jefatura de la Microred Ocongate habría tenido conocimiento de los presuntos actos denunciados. Sin embargo, no se habrían adoptado medidas administrativas oportunas para determinar responsabilidades. Esta situación ha generado cuestionamientos debido a que los profesionales involucrados habrían dejado sus cargos sin que se conozcan acciones disciplinarias en su contra. Continúa polémica sobre el indulto al exmandatario Pedro Castillo. El 19 de mayo ingresó ante la presidencia un nuevo pedido de indulto para Pedro Castillo y será evaluado por el Ministerio de Justicia, informó el titular de esta cartera, Luis Jiménez Borra. Según explicó, la solicitud recién ha llegado al Ministerio de Justicia y está pendiente de evaluación junto a otros expedientes. JNE pide a Sánchez y Fujimori respetar los resultados de la segunda vuelta respecto a los plazos. Además, el Jurado Nacional de Elecciones estimó que los resultados oficiales de la segunda vuelta serán proclamados en la quincena de julio, debido a la demora en el proceso de reconteo de votos. Hay todo un proceso que debe cumplirse. El RENIEC ha confirmado de que los documentos nacionales de identidad DNI que están vencidos o próximos a vencer van a mantener su vigencia de manera excepcional por esta jornada electoral del 7 de junio. Electores podrán sufragar normalmente en esta elección. Cabe acotar también que desde este sábado ha iniciado la medida restrictiva de la ley seca que estará vigente hasta este lunes, 8 de junio. De igual forma, este sábado ha iniciado toda forma de propaganda política que beneficie a algún candidato. En internacionales, Irán da detalles de su poderosa respuesta a nueva agresión de Estados Unidos. La madrugada del sábado, las fuerzas iraníes atacaron con misiles la base aérea estadounidense Ali al-Salem en Kuwait e instalaciones importantes de la quinta flota de la Armada de Estados Unidos en Bahrein, informa
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2: A las 01:30 de hoy, cuatro petroleros no autorizados, provocados y dirigidos por el ejército invasor de Estados Unidos, intentaron salir ilegalmente del estrecho de Hormuz sin coordinación y sin atender las advertencias emitidas por la Marina del CGRI. Tras la advertencia, uno de los petroleros fue alcanzado y detenido, y las otras embarcaciones infractoras retrocedieron, informó el organismo militar en un comunicado divulgado por medios iraníes. Después de ese incidente, se informa, drones estadounidenses atacaron una instalación de comunicaciones en Quez y otra en Siriq, con dos proyectiles. En Bolivia, la extensión de bloqueos de carretera por todo el país desde hace ya más de un mes ha abocado a Bolivia a enfrentar una crisis sanitaria sin precedentes. El presidente de Bolivia, Rodrigo Paz, ha afirmado que su proyecto de ley para habilitar el estado de excepción calificado como licencia para matar por parte de Evo Morales, esta medida está próxima a aprobarse, pues ya pasó al análisis por parte de los diputados bolivianos, quienes de aprobar esta medida el gobierno de Rodrigo Paz podrá implementarla para frenar protestas masivas. Mientras tanto, Estados Unidos ratifica su declaración en defensa de Rodrigo Paz, afirmó este viernes que no permitirá que narcotraficantes derroquen al gobierno de Rodrigo Paz. En el clima, el CENAMI informa que, entre el domingo 7 al lunes, 8 de junio, se prevé el descenso de la temperatura nocturna en la Sierra Centro y Sur, de moderada a fuerte intensidad. Además, se esperan ráfagas de viento con velocidades próximas a los 45 km por hora, escasa nubosidad e incremento de la temperatura diurna. El domingo, 7 de junio, se prevén temperaturas mínimas entre 0 grados centígrados y menos 6 grados centígrados en zonas sobre los 3.200 metros sobre el nivel del mar de la Sierra Centro, y valores entre 0 grados centígrados y menos 14 grados centígrados en áreas situadas por encima de los 4.000 metros sobre el nivel del mar en la Sierra Sur. Eso es todo por esta edición del fin de semana. Volvemos pronto. Hasta la próxima.
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0: Manuel Chaprado Alarcón, alguien ya Chucachcanqui.
1: 5 de la tarde con 10 minutos.
0: 43 años recorriendo el mundo, llevando nuestra música tradicional. ¿Cómo recibes un elogio como el que te dio el ícono del rock, Jimmy Page?
2: Bueno, los elogios son siempre bienvenidos y hay que recibirlos con humildad. Cuando viajamos a Londres, invitado por la BBC y el programa Por las Rutas del Mundo, al 10º aniversario de este programa, efectivamente asistió Jimmy Page. Page nos dijo algo así como: le hubiese gustado mucho escuchar cuando era jovencito nuestra música, ¿no? Y las variantes y las caídas y la sonoridad de la guitarra andina. Bueno, todos estos elogios evidentemente son muy importantes también para que la juventud un poco entienda que la música es universal.
0: Maestro, viajemos a Puquio, a la tierra donde naciste. ¿Qué recuerdas de esa infancia? ¿Cómo marcó Puquio para crecer como has llegado a ser uno de los más grandes de nuestra música?
2: Puquio es un manantial inagotable de música. Los momentos más importantes de la vida del hombre transcurren al compás de la música, al ritmo de la música. En fin, Puquio
0: Es el agua,
2: es el manantial, es brota a borbotones, y la melodía, la canción, en arpa, en violines, en chirisuya, en guajarapucu.
0: ¿Cómo no?
2: Las tiñas, los tambores.
0: Imagínate cómo no recibir toda esa maravilla,
2: toda esa
0: energía de los manantiales, porque nosotros los andinos sabemos que ellos nos alimentan energéticamente y nos hacen lo que somos.
2: Esto es

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1: Maestro, en Puquio, ¿quién fue tu inspiración? ¿Qué músico fue el que inspiró a Manuel Chaprado a amar la guitarra?
2: En principio, en términos generales, los músicos más influyentes en mi espíritu han sido los músicos anónimos, los tocadores de Chirisuya, los tocadores de Guajarapucus, los tocadores en las bandas pueblerinas, los arpistas, los violinistas de mi tierra. Pero cuando escuché al Chipi Prado, dije, wow, claro, eso así puede sonar la guitarra, y cuando tocaba sus yarabíes, ¿no?

Entonces me di cuenta que la guitarra tenía una sonoridad que habla al corazón.

0: cuando Manuel Chap Prado descubre al compositor que había dentro de él? ¿En Puquio o ya en Lima?
1: En Puquio.
0: En Puquio.
1: En Puquio. Bueno, en verdad que nosotros dábamos serenatas porque ya pues empezábamos a tener uso de sentimientos, ¿no? A los 13, 14 años, imagínate. Pero faltaba algo, ¿no? Que dijera directamente, te quiero de esta manera. Entonces ahí surge mi tema, Trova de Amor.
0: ¿Cuántos años tenía Manuel Chap Prado?
1: Yo tenía 15 años, más o menos.
0: 15 años,
1: de 14,
0: wow. Maestro,
1: 15.
0: ¿Quién inspiró esa canción?
1: Bueno, una puquiana.
0: ¿Una puquiana?
1: Claro que sí.
0: ¿Cómo se llamaba?
1: ¿Lo digo o tú
0: ah, no,
1: lo dices?
0: No, no sé. ¿Es a la que yo conozco?
1: Claro que sí.
0: ¡Wow! Amor de toda la vida.

0: de dolor. Las cuerdas de mi guitarra quieren gemir de dolor.
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2: ¿Cuándo Manuelcha llega a Lima?
3: Lima. Llegué por primera vez cuando tuve 14 años.
2: En esos tiempos nomás, ya estabas entre Lima.
3: Sí, sí, después de vacaciones veníamos, ¿no? Y recuerdo una anécdota porque los profesores nos hacían dibujar el mapa del Perú y resulta que la costa la pintábamos de amarillo, la sierra de marrón y la selva de verde. Entonces cuando mi mamá me anunció que teníamos que viajar a la costa, entonces yo dije, voy a ver tierra amarilla. Y me traje mis dos saquitos un poco de día para compararlas. Fíjate esa inocencia.
2: Y Manuelcha se encuentra con la costa, Lima.
3: Me encuentro con la costa, llegamos a Lima, deslumbrado por las luces, por las casas tan grandes, qué barbaridad. Fuimos al parque universitario, vi un edificio inmenso y me quedé como 10 minutos mirando y contando los pisos, ¿no?
2: Era un descubrimiento para todos los provincianos
3: para
2: llegar
3: todos
2: a
3: los
2: Lima.
3: Provincianos. Y otro descubrimiento que me impactó también y me marcó así fue el mar.
2: También dijiste que...
3: ¡Qué barbaridad! Yo dije, ¿y dónde termina la orilla? Estaba buscando la orilla.
2: Eso me pasa a todos los provincianos. ¡Qué río tan grande!
3: Claro.

0: ¿Cuándo nace Piedra?
1: Piedra nace más bien ya un poco después, cuando la vida empieza a golpearnos, ¿no? Y una crisis, ¿no? Una crisis existencial, una crisis de preguntarnos quién soy. ¿Quién soy? ¿De dónde vengo? ¿Hacia dónde voy?
0: ¿Qué voy a hacer aquí?
1: ¿Y qué vamos a hacer?
0: ¿Cuál es el camino?
1: ¿Cuál es el camino? Bueno, de manera que en ese momento nos respondimos, dijimos, bueno, yo soy una piedra lanzada en el camino.

0: Anoche, ¿cómo nace Cabildando?
1: Cabildando es un proyecto que nace a raíz de que teníamos un par de canciones como Síndrome Colonial y yo necesitaba un marco musical distinto al tradicional. Necesitaba de repente una batería enérgica, fuerte.
0: Que te escuchen.
1: Sí, claro.
0: La canción que habías creado.
1: Habíamos que ser escuchados, ¿no? Fue entonces que llamé a algunos músicos de la vertiente del blues, del jazz y del rock.
2: 5 de la tarde con 20 minutos.
1: Me acompaña en el violín indígena. Y así nace el proyecto Cabildando.

0: este proyecto se hizo escuchar realmente?
1: Como te digo, el proyecto Cavilando es un proyecto que tiende también a un mensaje hacia la juventud, o queremos tender puentes de comunicación.
0: Definitivamente, ¿no? Se
1: porque
0: logró.
1: Porque la sonoridad urbana también es una sonoridad que está presente en la mente de nuestros hijos.
0: Ese puente que se enlaza, también enlaza a Manuel Cha con a compartir escenario con Jaime Guardia, con Manuel Silva Pichincucha. ¿Cómo fue ese, qué siente Manuel Cha Prada en ese compartir con estos grandes?
1: La esencia de la música nuestra está en los grandes maestros, y para mí es un orgullo haber compartido escenario con el gran Jaime Guardia. Un gran honor compartir el escenario con el maestro Raúl García Zárate, en un gran concierto que hicimos en Santa Úrsula también. Igual con el Pichincucha, Manuel Silva, amigo de este gran pintor ecuatoriano, Guayasamín. Los campesinos con Wilfredo Quintana.
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0: Estás ahora, maestro, he tenido realmente el privilegio de haber compartido este momento con el gran Manuel Cha Prada, quedará sellado en mi corazón, igual en todos nuestros oyentes, en Miskitaki, lo hemos hecho con todo nuestro cariño. Gracias, Manuel Cha Prada, por este momento. Quisiera que te despidas, maestro, de este público que te ama, que te tiene en sus corazones y se sienten orgullosos del gran

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0: 5 de la tarde con 30 minutos.
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2: Buen día, queridos oyentes de Juliaca y toda la región sur. Bienvenidos a este resumen informativo de este fin de semana. En regionales, dueños de viviendas y locales comerciales del Jirón Moquegua en Juliaca se rehúsan a que inicie obra de la Municipalidad Provincial de San Román para el ingreso vehicular en esta calle concurrida. En nacionales, en Cusco, pobladores y diversos sectores del distrito de Ocongate exigieron la intervención inmediata de la Fiscalía y de las autoridades de salud tras conocerse denuncias de presunto acoso sexual que habrían sido cometidas por dos médicos que laboraron en el Centro de Salud de Ocongate. Las acusaciones señalan que las presuntas víctimas serían internas de medicina, por lo que demandan una investigación exhaustiva y sanciones ejemplares para los acusados. De acuerdo con la denuncia, la jefatura de la microred Ocongate habría tenido conocimiento de los presuntos actos denunciados. Sin embargo, no se habrían adoptado medidas administrativas oportunas para determinar responsabilidades. Esta situación ha generado cuestionamientos debido a que los profesionales involucrados habrían dejado sus cargos sin que se conozcan acciones disciplinarias en su contra. Continúa polémica sobre el indulto al exmandatario Pedro Castillo. El 19 de mayo ingresó ante la presidencia un nuevo pedido de indulto para Pedro Castillo y será evaluado por el Ministerio de Justicia, informó el titular de esta cartera, Luis Jiménez Borra. Según explicó, la solicitud recién ha llegado al Ministerio de Justicia y está pendiente de evaluación junto a otros expedientes. JNE pide a Sánchez y Fujimori respetar los resultados de la segunda vuelta respecto a los plazos. Además, el Jurado Nacional de Elecciones estimó que los resultados oficiales de la segunda vuelta serán proclamados en la quincena de julio, debido a la demora en el proceso de reconteo de votos. Hay todo un proceso que debe cumplirse. El RENIEC ha confirmado de que los documentos nacionales de identidad DNI que están vencidos o próximos a vencer van a mantener su vigencia de manera excepcional por esta jornada electoral del 7 de junio. Electores podrán sufragar normalmente en esta elección. Cabe acotar también que desde este sábado ha iniciado la medida restrictiva de la ley seca que estará vigente hasta este lunes, 8 de junio. De igual forma, este sábado ha iniciado toda forma de propaganda política que beneficie a algún candidato. En internacionales, Irán da detalles de su poderosa respuesta a nueva agresión de Estados Unidos. La madrugada del sábado, las fuerzas iraníes atacaron con misiles la base aérea estadounidense Ali al-Salem en Kuwait e instalaciones importantes de la quinta flota de la Armada de Estados Unidos en Bahrein, informa el cuerpo de la Guardia Revolucionaria Islámica de Irán. A las 01:30 de hoy, cuatro petroleros no autorizados, provocados y dirigidos por el ejército invasor de Estados Unidos, intentaron salir ilegalmente del estrecho de Hormuz sin coordinación y sin atender las advertencias emitidas por la Marina del CGRI. Tras la advertencia, uno de los petroleros fue alcanzado y detenido, y las otras embarcaciones infractoras retrocedieron, informó el organismo militar en un comunicado divulgado por medios iraníes. Después de ese incidente, se informa, drones estadounidenses atacaron una instalación de comunicaciones en Quez Miotra en Siriq, con dos proyectiles. En Bolivia, la extensión de bloqueos de carretera por todo el país desde hace ya más de un mes ha abocado a Bolivia a enfrentar una crisis sanitaria sin precedentes. El presidente de Bolivia, Rodrigo Paz, ha afirmado que su proyecto de ley para habilitar el estado de excepción calificado como licencia para matar por parte de Evo Morales, esta medida está próxima a aprobarse, pues ya pasó al análisis por parte de los diputados bolivianos, quienes de aprobar esta medida el gobierno de Rodrigo Paz podrá implementarla para frenar protestas masivas. Mientras tanto, Estados Unidos ratifica su declaración en defensa de Rodrigo Paz, afirmó este viernes que no permitirá que narcotraficantes derroquen al gobierno de Rodrigo Paz. En el clima, el CENAMI informa que, entre el domingo 7 al lunes, 8 de junio, se prevé el descenso de la temperatura nocturna en la Sierra Centro y Sur, de moderada a fuerte intensidad. Además, se esperan ráfagas de viento con velocidades próximas a los 45 km por hora, escasa nubosidad e incremento de la temperatura diurna. El domingo, 7 de junio, se prevén temperaturas mínimas entre 0 grados centígrados y menos 6 grados centígrados en zonas sobre los 3.200 metros sobre el nivel del mar de la Sierra Centro, y valores entre 0 grados centígrados y menos 14 grados centígrados en áreas situadas por encima de los 4.000 metros sobre el nivel del mar en la Sierra Sur. Eso es todo por esta edición del fin de semana. Volvemos pronto. Hasta la próxima.
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0: 6 de la tarde en punto.
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2: Buen día, queridos oyentes de Juliaca y toda la región sur. Bienvenidos a este resumen informativo de este fin de semana. En regionales, dueños de viviendas y locales comerciales del Jirón Moquegua en Juliaca se rehúsan a que inicie obra de la Municipalidad Provincial de San Román para el ingreso vehicular en esta calle concurrida. En nacionales, en Cusco, pobladores y diversos sectores del distrito de Ocongate exigieron la intervención inmediata de la Fiscalía y de las autoridades de salud tras conocerse denuncias de presunto acoso sexual que habrían sido cometidas por dos médicos que laboraron en el Centro de Salud de Ocongate. Las acusaciones señalan que las presuntas víctimas serían internas de medicina, por lo que demandan una investigación exhaustiva y sanciones ejemplares para los acusados. De acuerdo con la denuncia, la jefatura de la Microred Ocongate habría tenido conocimiento de los presuntos actos denunciados. Sin embargo, no se habrían adoptado medidas administrativas oportunas para determinar responsabilidades. Esta situación ha generado cuestionamientos debido a que los profesionales involucrados habrían dejado sus cargos sin que se conozcan acciones disciplinarias en su contra. Continúa polémica sobre el indulto al exmandatario Pedro Castillo. El 19 de mayo ingresó ante la presidencia un nuevo pedido de indulto para Pedro Castillo y será evaluado por el Ministerio de Justicia, informó el titular de esta cartera, Luis Jiménez Borra. Según explicó, la solicitud recién ha llegado al Ministerio de Justicia y está pendiente de evaluación junto a otros expedientes. JNE pide a Sánchez y Fujimori respetar los resultados de la segunda vuelta respecto a los plazos. Además, el Jurado Nacional de Elecciones estimó que los resultados oficiales de la segunda vuelta serán proclamados en la quincena de julio, debido a la demora en el proceso de reconteo de votos. Hay todo un proceso que debe cumplirse. El RENIEC ha confirmado de que los documentos nacionales de identidad DNI que están vencidos o próximos a vencer van a mantener su vigencia de manera excepcional por esta jornada electoral del 7 de junio. Electores podrán sufragar normalmente en esta elección. Cabe acotar también que desde este sábado ha iniciado la medida restrictiva de la ley seca que estará vigente hasta este lunes, 8 de junio. De igual forma, este sábado ha iniciado toda forma de propaganda política que beneficie a algún candidato. En internacionales, Irán da detalles de su poderosa respuesta a nueva agresión de Estados Unidos. La madrugada del sábado, las fuerzas iraníes atacaron con misiles la base aérea estadounidense Ali al-Salem en Kuwait e instalaciones importantes de la quinta flota de la Armada de Estados Unidos en Bahrein, informa el...
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2: A las 01:30 de hoy, cuatro petroleros no autorizados, provocados y dirigidos por el ejército invasor de Estados Unidos, intentaron salir ilegalmente del estrecho de Hormuz sin coordinación y sin atender las advertencias emitidas por la Marina del CGRI. Tras la advertencia, uno de los petroleros fue alcanzado y detenido, y las otras embarcaciones infractoras retrocedieron, informó el organismo militar en un comunicado divulgado por medios iraníes. Después de ese incidente, se informa, drones estadounidenses atacaron una instalación de comunicaciones en Quesmi y otra en Siriq, con dos proyectiles. En Bolivia, la extensión de bloqueos de carretera por todo el país desde hace ya más de un mes ha abocado a Bolivia a enfrentar una crisis sanitaria sin precedentes. El presidente de Bolivia, Rodrigo Paz, ha afirmado que su proyecto de ley para habilitar el estado de excepción calificado como licencia para matar por parte de Evo Morales, esta medida está próxima a aprobarse, pues ya pasó al análisis por parte de los diputados bolivianos, quienes de aprobar esta medida el gobierno de Rodrigo Paz podrá implementarla para frenar protestas masivas. Mientras tanto, Estados Unidos ratifica su declaración en defensa de Rodrigo Paz, afirmó este viernes que no permitirá que narcotraficantes derroquen al gobierno de Rodrigo Paz. En el clima, el CENAMI informa que, entre el domingo 7 al lunes, 8 de junio, se prevé el descenso de la temperatura nocturna en la Sierra Centro y Sur, de moderada a fuerte intensidad. Además, se esperan ráfagas de viento con velocidades próximas a los 45 km por hora, escasa nubosidad e incremento de la temperatura diurna. El domingo, 7 de junio, se prevén temperaturas mínimas entre 0 grados centígrados y menos 6 grados centígrados en zonas sobre los 3.200 metros sobre el nivel del mar de la Sierra Centro, y valores entre 0 grados centígrados y menos 14 grados centígrados en áreas situadas por encima de los 4.000 metros sobre el nivel del mar en la Sierra Sur. Eso es todo por esta edición del fin de semana. Volvemos pronto. Hasta la próxima.
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0: desde la tierra de Arguedas y Micaela Bastidas, Abancay, del carnaval más alegre del Perú. Los saluda Hermógenes Rojas Ulca.
1: 6:10
0: Para rendir homenaje póstumo de admiración y gratitud a los tres errantes de Chuquibamba, Arequipa, grandes representantes de la música vernacular del sur del Perú. Para ti, Antonio, mi toque serrano. Para ti, Plinio, mi voz apurimeña. Para ti, Gilberto, mis versos abanquinos. Tres corazones errantes son letras escritas por mí e interpretadas por el gran chuquibambino Leonidas Cervantes con la guitarra de mi ayer alumno, ahora colega y amigo, Jorge Salas, orgullo musical de Apurímac. A cantar se ha dicho.

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1: Seis de la tarde con 30 minutos.
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1: Buen día, queridos oyentes de Juliaca y toda la región sur. Bienvenidos a este resumen informativo de este fin de semana. En regionales, dueños de viviendas y locales comerciales del Jirón Moquegua en Juliaca se rehúsan a que inicie obra de la Municipalidad Provincial de San Román para el ingreso vehicular en esta calle concurrida. En nacionales, en Cusco, pobladores y diversos sectores del distrito de Ocongate exigieron la intervención inmediata de la Fiscalía y de las autoridades de salud tras conocerse denuncias de presunto acoso sexual que habrían sido cometidas por dos médicos que laboraron en el Centro de Salud de Ocongate. Las acusaciones señalan que las presuntas víctimas serían internas de medicina, por lo que demandan una investigación exhaustiva y sanciones ejemplares para los acusados. De acuerdo con la denuncia, la jefatura de la Microred Ocongate habría tenido conocimiento de los presuntos actos denunciados. Sin embargo, no se habrían adoptado medidas administrativas oportunas para determinar responsabilidades. Esta situación ha generado cuestionamientos debido a que los profesionales involucrados habrían dejado sus cargos sin que se conozcan acciones disciplinarias en su contra. Continúa polémica sobre el indulto al exmandatario Pedro Castillo. El 19 de mayo ingresó ante la presidencia un nuevo pedido de indulto para Pedro Castillo y será evaluado por el Ministerio de Justicia, informó el titular de esta cartera, Luis Jiménez Borra. Según explicó, la solicitud recién ha llegado al Ministerio de Justicia y está pendiente de evaluación junto a otros expedientes. JNE pide a Sánchez y Fujimori respetar los resultados de la segunda vuelta respecto a los plazos. Además, el Jurado Nacional de Elecciones estimó que los resultados oficiales de la segunda vuelta serán proclamados en la quincena de julio, debido a la demora en el proceso de reconteo de votos. Hay todo un proceso que debe cumplirse. El RENIEC ha confirmado de que los documentos nacionales de identidad DNI que están vencidos o próximos a vencer van a mantener su vigencia de manera excepcional por esta jornada electoral del 7 de junio. Electores podrán sufragar normalmente en esta elección. Cabe acotar también que desde este sábado ha iniciado la medida restrictiva de la ley seca que estará vigente hasta este lunes, 8 de junio. De igual forma, este sábado ha iniciado toda forma de propaganda política que beneficie a algún candidato. En internacionales, Irán da detalles de su poderosa respuesta a nueva agresión de Estados Unidos. La madrugada del sábado, las fuerzas iraníes atacaron con misiles la base aérea estadounidense Ali al-Salem en Kuwait e instalaciones importantes de la quinta flota de la Armada de Estados Unidos en Bahrein, informa el Cuerpo de la Guardia Revolucionaria Islámica de Irán. A las 01:30 de hoy, cuatro petroleros no autorizados, provocados y dirigidos por el ejército invasor de Estados Unidos, intentaron salir ilegalmente del estrecho de Hormuz sin coordinación y sin atender las advertencias emitidas por la Marina del CGRI. Tras la advertencia, uno de los petroleros fue alcanzado y detenido, y las otras embarcaciones infractoras retrocedieron, informó el organismo militar en un comunicado divulgado por medios iraníes. Después de ese incidente, se informa, drones estadounidenses atacaron una instalación de comunicaciones en Quez y otra en Siriq, con dos proyectiles. En Bolivia, la extensión de bloqueos de carretera por todo el país desde hace ya más de un mes ha abocado a Bolivia a enfrentar una crisis sanitaria sin precedentes. El presidente de Bolivia, Rodrigo Pasá, ha afirmado que su proyecto de ley para habilitar el estado de excepción calificado como licencia para matar por parte de Evo Morales, esta medida está próxima a aprobarse, pues ya pasó al análisis por parte de los diputados bolivianos, quienes de aprobar esta medida el gobierno de Rodrigo Paz podrá implementarla para frenar protestas masivas. Mientras tanto, Estados Unidos ratifica su declaración en defensa de Rodrigo Paz, afirmó este viernes que no permitirá que narcotraficantes derroquen al gobierno de Rodrigo Paz. En el clima, el CENAMI informa que, entre el domingo 7 al lunes, 8 de junio, se prevé el descenso de la temperatura nocturna en la Sierra Centro y Sur, de moderada a fuerte intensidad. Además, se esperan ráfagas de viento con velocidades próximas a los 45 km por hora, escasa nubosidad e incremento de la temperatura diurna. El domingo, 7 de junio, se prevén temperaturas mínimas entre 0 grados centígrados y menos 6 grados centígrados en zonas sobre los 3.200 metros sobre el nivel del mar de la Sierra Centro, y valores entre 0 grados centígrados y menos 14 grados centígrados en áreas situadas por encima de los 4.000 metros sobre el nivel del mar en la Sierra Sur. Eso es todo por esta edición del fin de semana. Volvemos pronto. Hasta la próxima.
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0: inconfundible.
1: 6 de la tarde con 50 minutos.
0: Triple A. Y Alejandro Pacheco, el príncipe Aline, para decirte locura, locura de amores.
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0: Clepera con la papaya.
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